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1: Son las 6 de la tarde con 5 minutos, señores. Los teléfonos en cabina son el 33-649-29 y el 33-655-26. Hay cosas que de repente recordamos con dificultad o que simplemente las hemos olvidado. En 1993, y mientras el sitio de Sarajevo, en que Bosnia, Herzegovina y los grupos étnicos estaban ahí en el poder peleándose por la zona, recordemos que la zona de los Balcanes siempre tuvo un conflicto armado muy fuerte en el que las diferencias las resolvían a punta de balazos, con la guerra como siempre, como el factor que divide y además configura la sociedad y la historia de muchos países que nosotros afortunadamente no tenemos desde hace muchísimos años. En aquel tiempo, en 1993, mientras algunos estábamos en la adolescencia, otros en la juventud y muchos de ustedes siendo aún muy niños, un grupo de ciudadanos organizó, en medio de la guerra, escuche usted, un concurso de belleza clandestino en un sótano, solo para demostrar que el terror no extinguiría su espíritu humano. La ganadora, una chica de 17 años llamada Ineland Nogic, junto a las demás participantes, posó ante las cámaras sosteniendo una pancarta que decía de manera desgarradora: "No dejen que nos maten". Esto en medio, como les he dicho, del sitio de Sarajevo, un lugar históricamente marcado por la violencia, porque recuerden que ahí, a principios del siglo XX, se desató la Primera Guerra Mundial por el asesinato del archiduque Francisco Fernando del Imperio Austrohúngaro. El 20 de noviembre de 1995, y como único sencillo del álbum original Soundtracks One, hay una pieza publicada bajo el seudónimo de Passengers, un proyecto colaborativo entre nada menos que el cuarteto irlandés de U2, el productor Brian Eno, el mismito de Roxy Music, y el maestro Luciano Pavarotti. Miguel Castellanos hace rato me hizo que me acordara de Pavarotti precisamente con esta canción que hoy compartimos. 6 de la tarde con 7 minutos, esto es Mi Sarajevo con U2, Brian Eno y Luciano Pavarotti. 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
2: Señores, ya estamos de regreso, son las 6 de la tarde con 18 minutos. Los teléfonos en cabina, están llegando mensajes. Los teléfonos en cabina 33-649-29 y el 33-655-26. A Penélope, no sé si le había mandado un mensajito, pero ella nos pidió la canción de Cerati hace rato, que la pusimos por ahí, muy cerca del inicio del programa. Son las 6 con 17 minutos. Esta canción originalmente es de... la sacaron para la película de Really Divides o algo así. La vamos a poner con All Shower Kill, ¿les parece?
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1: 6 de la tarde con 22 minutos, señores. Ya me están corrigiendo. Hay al menos 3 personas. Sí. Fue de la película Pulp Fiction de Tarantino, una gran película con Uma Thurman, con John Travolta. Hay una canción que viene a continuación que esta sí pertenece al soundtrack de la película Reality Bites, protagonizada por Winona Ryder e Ethan Hawke. ¿Se acuerdan de Ethan Hawke, el que salía en la película? Bueno, hizo muy jovencito la película de Colmillo Blanco y posteriormente salió en buenas películas. En Great Expectations, de Alfonso Cuarón, por cierto, al lado de Gwyneth Paltrow, y en Gattaca, con Uma Thurman. Buen actor, me parece que poco reconocido. En 1994, con una película que en lo personal no me parece tan buena, pero hay gente que sí le gustó muchísimo, les gustó muchísimo porque era más como para su generación. Pero bueno, una pieza originalmente publicada en 1975 por Peter Frampton, y que posteriormente, de 19 años después, para 1994, Big Mountain saca esta linda versión, un poco reggae, un poco pop, pero sobre todo para aportar al soundtrack de la película La Dura Realidad. Aquí está Big Mountain cuando son las 6 de la tarde con 23 minutos en el retrovisor.

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2: El Mundial 2026 entra en su recta final. Hoy no hay jornada, pero la emoción crece rumbo a las semifinales. Hasta ahora se han marcado más de 140 goles en el torneo, con un promedio de casi 3 por partido, confirmando que es uno de los mundiales más ofensivos de la historia. Además, por primera vez, 3 selecciones de la CONCACAF llegaron a octavos, un récord para la región. Dato curioso, el partido con más asistencia fue en el Estadio Azteca, el inaugural México contra Sudáfrica, con 80.824 aficionados.
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11: 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A ver que se está moviendo tantito el micrófono. Señores, hoy es día del rock, ¿no? Hoy es día del rock and roll. 16 minutos para que sean las 7 de la tarde. Saludos a Juan José que nos acaba de marcar hace un ratito. Estábamos platicando sobre cosas interesantes. Nos hace falta una buena lluvia. Saludos también para Yafet David Núñez Morán, que hace un montón que no sabía. Bueno, hace mucho que no escuchabas el programa, ¿verdad, mi estimado? Bueno, como hoy es el día del rock, que no sé por qué es el día del rock, Ana, creo, no sé si a alguien le interese, pero se antoja. ¿Quieren escuchar un poquito de rock? ¿Del rock más chido? ¿Del más fino? ¿Quieren oír algo de los Beatles? Puede ser. Aquí están los Beatles cuando faltan 16 minutos para las 7 de la tarde. Esto es Get Back en el retrovisor.

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1: Ah, señores, hay un año que nos persigue a todos nosotros y es nada menos que 1985. En ese año, Bob Geldof, quien saliera... ¿Usted recuerda la película de The Wall, de Pink Floyd? Ahí sale el maestro o el señor Bob Geldof, que es este músico irlandés que organizó un concierto para recaudar fondos y mitigar la devastadora hambruna de Etiopía y Somalia. Etiopía. Fíjese que en Etiopía es donde actualmente la religión cristiana, o al menos este brazo del catolicismo, se mantiene vigente con algunos evangelios que son considerados apócrifos. Es ahí donde todavía se mantiene en las lecturas, en las misas y demás, el polémico libro de Enoch, donde vienen los vigilantes y algunas otras historias que el canon del Vaticano dejó fuera por completo. Además de ser muy interesante, Etiopía también ha dado grandes aportes al tema de la música y del arte. Pero no es de lo que estamos hablando, sino de las sedes gemelas que también se realizaron tanto en el estado de Wembley, en Londres, y en el John F. Kennedy de Filadelfia. Recordemos que para estos conciertos participaron U2, David Bowie, Led Zeppelin, Paul McCartney y Phil Collins, que a bordo del avión supersónico Concorde pudo estar en las dos sedes. Pero lo que viene a continuación no tiene mucho que ver con el rock, sino con una pieza que dice que el león duerme esta noche, porque así lo pidió nuestro amigo Juan José de allá de Emiliano Zapata. 11 minutos y las 7 de la tarde. 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
1: Señores, ya estamos de regreso. Faltan únicamente 9 minutos para que sean las 7 de la tarde. ¿Hay más mensajes? ¿Ya no? A ver. ¿Qué onda? ¿Cómo va la dura realidad ahora que ya México ya no está en el Mundial? ¿Ya están poniendo atención otra vez a las finanzas? ¿Ya están viendo otra vez las noticias? ¿O todavía no? ¿O todavía están con el pendiente de quién va a ganar el Mundial? ¿Son felices? ¿Sí o no? Porque entre las cosas más curiosas que han pasado en el país mientras usted disfrutaba de la Copa del Mundo, bueno, pues Israel se dispuso a seguir haciendo lanzamiento de misiles a la parte sur del Líbano, la parte norte de del territorio que ellos mismos han ocupado. Donald Trump además decidió que iba a poner fin a la tregua, a este arreglo de paz. El gobierno de México se ha mantenido un poco agachón, duele decirlo, pero la verdura al caldo, señores. Hay un montón de cosas que ustedes tienen que ver en las noticias, porque aunque cueste trabajo, hay cosas, por ejemplo, aunque mucha gente se ha manifestado en contra del proyecto de ampliación del puerto a lo que corresponde a la laguna de Tepalcates o Cuyutlán, acá en el proyecto de este nuevo puerto de Manzanillo, cuando estaba Felipe Calderón de presidente, se reprobaba y se desgarraban las vestiduras el propio Andrés Manuel, que me tocó entrevistarlo alguna vez en el aeropuerto de la ciudad. Y hoy en día, en un tiempo en el que incluso estábamos en contra del fracking, junto con estos personajes, hoy en día ellos están a favor. Es tan pragmática y tan incongruente a veces el discurso de los que hoy en día ostentan el poder en nuestro país, que bueno, en este día del rock no nos queda más que reírnos un poco y disfrutar de esta música mientras otros hacen con este país lo que se les da su regalada gana. 7 minutos y las 7 de la tarde. Aquí está ZZ Top con La Granja.
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1: Señores, pues ha llegado el momento de despedirnos. Son las 7 de la tarde en punto. ¿Y les parece si nos vamos con algo de rockcito, aprovechando que hoy es el Día Internacional del Rock? Porque para todo hay día. Pero hay un día que es especial porque es el que utilizamos de lunes a viernes para escuchar buena música. Yo soy Lenín Cáceres, el día de mañana en punto de las 5, una emisión más del Retrovisor. A todos los que nos acompañaron, a Luis Alberto, a Juan José, a Miguel Castellanos, a Penélope Membris, al buen Jafet David también, un abrazo a todos ustedes y a toda la gente que nos hizo el grandísimo favor de acompañarnos, como todos los días, en este programa, el Retrovisor. Nos despedimos con algo de AC/DC cuando son las 7 de la tarde con un minuto. Muchísimas gracias. Buenas tardes.

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Durante el Mundial 2026, Wonderwall de Oasis se convirtió en el canto espontáneo de la afición inglesa. Tras cada victoria, jugadores y miles de aficionados la interpretaban al unísono, creando uno de los momentos más emotivos del torneo. Incluso el delantero Harry Kane reconoció que esa conexión musical fortalece al equipo.

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12: 719.

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2: 732.

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1: 7:36.

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2: El Mundial 2026 entra en su recta final. Hoy no hay jornada, pero la emoción crece rumbo a las semifinales. Hasta ahora se han marcado más de 140 goles en el torneo, con un promedio de casi 3 por partido, confirmando que es uno de los mundiales más ofensivos de la historia. Además, por primera vez, 3 selecciones de la CONCACAF llegaron a octavos, un récord para la región. Dato curioso, el partido con más asistencia fue en el Estadio Azteca, el inaugural México contra Sudáfrica, con 80.824 aficionados.
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2: 742.

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1: 7:49.
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1: 752.

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4: 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Durante el Mundial 2026, Wonderwall de Oasis se convirtió en el canto espontáneo de la afición inglesa. Tras cada victoria, jugadores y miles de aficionados la interpretaban al unísono, creando uno de los momentos más emotivos del torneo. Incluso el delantero Harry Kane reconoció que esa conexión musical fortalece al equipo.

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buenas noches, buenas las tengan y mejor las pasen. ¿Qué traza? ¿Cómo están? Iniciando ya este programa nocturno. Sí, en el turno nocturno que nos toca pues levantar el rating en esta estación 92.9 de su FM. Buenas, buenas a toda la bandiuki que ya está conectada con nosotros. Bueno, apenas está echando a andar nuestro en vivo, pero a la gente que está a través de nuestra frecuencia del 92.9 FM, ¡ay, Perry! O sea, 92.9 de su FM, para los que no le mascan, para los que la neta, pues van en el Conalep y no se aprendieron los números, las palabras y cosas de esas, pues bueno, 92.9 de su FM. ¿Cómo están? Buenas noches. ¿Cómo les va a todos ustedes? Lunes con Tokio. Lunes con Tokio en una emisión más de este programirri, coquetirri, que tenemos para todos ustedes. Espero que se la pasen a todísima Mauser el día de hoy. Espero que todo bien, todo fine, very good, ¿no? Para todos ustedes que hayan empezado la semana con, pues con Tokio, ¿no? Que hayan empezado la semana súper chido, súper Agustín Lara. La verdad es que, pues hay que aplicarlo, güey. Hay que aplicarlo para que, pero es que, a ver, aguántenme tantito. Estoy viendo acá toda esta onda. Vamos a ver qué podemos hacer. Ya. Ahí está, ya. Listos. Listones de colores. Bueno, lo que pasa es que estaba acomodando ya nuestro en vivo del día de hoy, que ya ando por acá. Ahí está, ya. Bueno, pues, ¿qué trazo? ¿Cómo están? Ahora sí, ya. Lunesirri con Tokio. Yo soy el Astro y, como siempre, es un gusto y un placer, pues, estar en estos micrófonos ante todos ustedes. Regresando del fin de semana, regresando de lo que más nos encanta, de echar la flojera, de estar coqueteando. Después de que este fin de semana, pues, no hubo fútbol, estuvimos de descanso. Con esta onda del mundial, que ustedes ya le saben, ¿no? Que andamos con todo, con toda la información y con todo lo que acontece con esta onda del panbol. Pero no hubo fútbol, ¿no? Hubo descanso porque ya estamos en la recta final. Rapidísimo se fueron los juegos, la neta. A mí se me fue muy rápido esto del mundial. Estamos en la recta final. Ya mañana, ¿no? Tenemos un juego muy, pero muy interesante que ahorita los vamos a platicar, que ahorita lo vamos a desarrollar. Pero mientras tanto, les quiero agradecer a todos ustedes que siempre nos hacen el favor de escucharnos a través de su radio receptor. Y ya hasta estos momentos, a través de nuestra página de TikTok. Muchísimas gracias a toda la banda que se anda conectando. Ahí va poco a poquito, que pues andan por acá cotorreando. Espero que pues haya buena música el día de hoy, que nos pidan rolitas coquetas, que nos pidan rolitas chidotas, porque traemos toda la actitud del inicio de semana. Bueno, lo que les estaba platicando es que mañana entonces un partido excepcional del Mundial. Que por cierto, aquí en la radio ya sacó mi carnalito el Lenin, sacó pues ahí una pues digamos que una quinielita para saber cuáles son los que ustedes prefieren, cuál será la final de estos partidos, cómo será este asunto. Mañana Francia versus España, partidazazazo, güey. Partidazazazo el día de mañana a la 1:00 p.m. Dice mi canal de Lenin que ya usted se puede echar a esa hora una sol clamato o algo así, relax. Pero yo le dije, no, carnal, pues a esa hora apenas me están viendo, despertando, güey. Me está echando mi coffee a esas horas. Entonces, pues ahí está, a la 1:00 p.m. de mañana, Francia, España. Partidazo que tenemos. Y después, ya hasta el miércoles, un día después. Otro partido también muy bueno, Inglaterra contra Argentina. Bueno, de estos valedores, de estos cuatro güeyes, se va a decidir quién va a ser el campeón. ¿Quién va a ser el campeón del Mundial? ¿Ustedes quién creen que vaya a quedar? ¿Ustedes quién creen que vaya a ganar en estos partidos? Por ejemplo, ¿ustedes qué piensan del partido de mañana España contra Francia? ¿Quién creen que vaya a ganar? Ahorita estábamos platicando mi canalito y yo, que los franceses traen un equipo excepcional con una banca también muy buena, y que yo estaba escuchando que, bueno, los españoles pues traen un equipo joven, nuevecito de paquete, donde pues su figura, ¿no?, cumplió años el día de hoy, 19 años. Y vamos a ver cómo les va a ir. Pero bueno, en esta voy Francia, ¿no?

Francia, España contra Francia, Boyf, los franceses. Y después el miércoles, Argentina-Inglaterra. Usted se podrá pensar que a lo mejor voy a decir que Argentina porque estamos en el mismo continente y pues cómo le vamos a ayudar a los europeos si estamos del otro lado del mundo. Pero con todo lo que ha sucedido de Argentina, ya me caen gordos esos valles. La verdad, ya me caen gordos los argentinos y con todo lo que han dicho. Y también que el Messi también es medio, si lo puedes, medio mamoncín, ¿no? Pues en ese partido le voy a ir a Inglaterra, la verdad. Con esas ayudaditas que le andan dando los argentinos, vamos a ver qué va a suceder. Pero bueno, ese es mi pronóstico. Mañana gana Francia, España. Y esperemos que el miércoles le metan la riatata a los argentinos y se vaya a Inglaterra. Vamos a ver cómo nos va a ir, vamos a ver si le van a dar ayudaditas o no a los de Argentina, porque la neta se ve, pero desde lejos que quieren que esos güeyes vayan a ganar la Copa del Mundo. Vamos a ver qué. Entonces, la quinielita es, ¿cuál será la final? ¿Inglaterra contra Francia? ¿Argentina contra Francia? ¿Argentina contra España o Inglaterra contra España? Yo quiero pensar que le voy a poner yo aquí de una vez, Inglaterra contra Francia. Ahí está, ya le puse ahí. Acá en la quinielita de nosotros apenas va ganando Argentina contra Francia. Esperemos que no le ayuden a los argentinos. Pero bueno, yo le puse ya Inglaterra-Francia para la final de la Copa del Mundo. Y nada más porque me caen gordos los argentinos y el Messi también, ¿no? Pero bueno, así está el asunto. Ya le puse yo. Vamos a ver qué onda, cómo va a quedar esta situación. ¿Quién más le puso? A ver, ¿quién más le puso que también iba a ganar esta? Ok. Ah, el Omar también. Bien, amigo, bien. Yo también espero que así sea la final. Bueno, pues ahí está entonces el comentario. Primer comentario aquí en este programa. Para meterle un poco de contenido aquí a este show. Y nosotros les decimos bienvenidos. Comenzamos lunes. Y sin cruda, Vámonos con algo con potencia, con mucha energía para esta nochecita. Son los señores de Nirvana. Y este es su clásico, Smell Like Teen Spirit. Y nosotros regresamos aquí en el Mr. Night. Lunes con Tokio.

8 de la noche con 48 minutos. Continuamos con más con el Mr. Knight del día de hoy, en este lunes, iniciando la semana con Tokio. Espero que les haya ido súper mega bien. Espero que hayan despertado con el pie derecho, que no se les haya hecho tarde para el trabajo, que no hayan amanecido crudos para los que avientan. Hay mucha gente que la avienta el domingo, güey. No, así ya, yo la neta no puedo, güey. Yo no puedo. Pero así está el asunto. Oigan, pues seguimos con más en este programa nocturno para toda la gente que también anda chambeando, porque recuerden que el puerto no descansa. Hay mucha banda que chambea, ya sea pues acá dentro del puerto o en los patios, en algunas agencias que son medio negreros, de todo un poco. Así es que también hay mucha gente que en la noche nos está escuchando, así es que les mandamos un saludo y que todo les salga bien, y que les salga bien su turno chidote, su turno nocturno, ¿no? Saluditos a todos ustedes. 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Y vamos a saludar a la banda que anda por acá en nuestra página de TikTok. Muchísimas gracias a la banda que pues cada noche también anda por acá echándonos porras. Saludos a Cris, Horacio Oliveiro. Cris dice: pon la cumbia de Usted Qué Haría, Ricardo y Sus Taxis. Ay, güey, ¿esa cuál es? Horacio Oliveira dice: carnal, ponte la de Jeans para ligar unas amigas de La Machetera.

de su biche, vaya, a ver, ahí está, ¿no? Esa rolita, que es nuestro gusto culposo de los noventas, la chiquitirri de la jeans. ¿Sabes? Te puedo poner eso, mi Horacio, espero que te sirva, güey. Dice por acá, saludos a Horacio, dice, hola de Summer, de Magic, para el calorón, a la Birch. The Summer is Magic. Güey, ¿tendremos esa canción? Esa para que veas, no sé, güey, si la tenga. Ay, sí la tengo, güey. The summer is magic. It's magic. Oh, oh, oh. The summer is magic. Va, va, te lo vamos a poner esa porque sí la tenemos, carnalito. Y es años que no la escucho. Saludos a Zapata, saludos a Gerardo. Doctor Heidegger dice, será Francia contra Inglaterra a la Birds, dice el Horacio. Esperemos, ¿eh? Yo también espero que así sea la final y que se vaya Argentina para su casa, la neta. Yo espero. Dice, saludos a Olga, también que anda por acá. Javis, gracias por el quiere, mi querísimo Yakimeshi. Fernando Alvara, Vanessa, saludito. Chete, Rafael, Marina, también que anda por acá. Manuel, Oscar, Rosa, el compa Huicho, saluditos. Gaby Ortega, Ortega. Psycho Baby, órale pues, saludos a la Psycho Baby. Gracias, mi Yakimeshi. Gina Arreola también. Axel Fernández. El usuario 52,233,000,000. Photo Games también. Pancho, Antonia, Lupita, que anda también por acá. Máximo, Freddy Cázares, Flaquito, El Cooler, Manuel, Andrea. Gracias a la gente que anda por acá de pasadita. El Chico Temido dice, ¿qué transastro? ¿Puedes poner la rola de Drácula de Rob Zombie? Ay, güey. Creo que en algún momento había visto yo algo de Rob Zombie. No lo sé. No, creo que está muy complicada esta de Rob Zombie. Oye, sí, deberíamos de poner. Ahorita le voy a decir a mi productor a ver si nos la pone para mañana, carnalito. Te la debo. Yami, María Vázquez, Carlos también. Gracias a Jessy. Jessy, te mandamos un abrazo y un beso porque siempre nos mandas unos rozones. Eres la mera, mera vena de este programa. Gracias. Que nos manda siempre por ahí unos rozones, que Dios te los pague con muchos más para ti. Juanita JR, Alex también, Marta, Fabiola, el Lucifer, ándale pues. Omar Ochoa dice, Carlito, buenas noches, ¿puedes poner la rola de Big Japan de Alpha Bill? Ay, güey, esa también está complicada, güey. Chale, güey. A ver. No la he visto, pero quiero ver si, a lo mejor yo... Ay, sí la tengo, güey. Ya la vi. Big in Japan. Esa es la que quieres, ¿no? Va, te la ponemos. Güey, yo no sabía que la tenía, pero bueno, ahí apareció mi querísimo Omar Ochoa, así es que te la vamos a poner ahorita. Rodrigo Angulo, a mi tocayo, saluditos. Producciones P, Alba, Avi también. A Guillermo, chiquita también. Armando, Lewis, Cintia. Gracias, dice Belén Castillo Barba. Buena esa, dice la Belén. ¿A poco no? Esa de... Es la obsesión que la compré. Sí, es que para todos los que ya estamos rucailo están chidas. Dice, puras rolas del Netos Bar, dice el Yakimeshi. Mónica Naranjo, sobreviviré. No manches, Yakimeshi, ya sabes que no puedes poner esas rolas. Mónica Naranjo, güey, te pasó este güey. Saluditos también a Ivonne. Dice, saludos para mi hijo que te va escuchando. Saluditos al hijo de Ivonne. Sergio dice, saludos, carnalitos. Saluditos, mi carnal. Gracias a toda la banda que anda por acá con sus mensajes a través de nuestro TikTok. Recuerda que nos puedes encontrar muy fácil, muy sencillo, como Astro MZO. Y también nos puedes encontrar en nuestra página de Facebook, así como Mr. Knight. Así estamos también en el Caralibro. Vámonos entonces con The Summer is Magic. Ay, güey, qué buena rola, ¿eh? Y regresamos. No se vayan.

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1: El Mundial 2026 entra en su recta final. Hoy no hay jornada, pero la emoción crece rumbo a las semifinales. Hasta ahora se han marcado más de 140 goles en el torneo, con un promedio de casi 3 por partido, confirmando que es uno de los mundiales más ofensivos de la historia. Además, por primera vez, 3 selecciones de la CONCACAF llegaron a octavos, un récord para la región. Dato curioso, el partido con más asistencia fue en el Estadio Azteca, el inaugural México contra Sudáfrica, con 80.824 aficionados.
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regreso, 9:04 p.m. Continuamos con más. Oye, tengo varios saludos por acá. Luego se me van a olvidar, así es que rapidísimo. Saludos a mi canadito el frijol y al güero, que no sé, creo que van al motel, no sé a dónde van a ir, no sé por qué andan juntos. Está muy raro ese grupito. Pero saluditos a mi careta frijol y al güero. También saluditos al buen Poncho. Saluditos al Poncho. Y a toda la banda del Poco Pelo. Saluditos a mi canal que también por acá me está diciendo que nos están escuchando a través de su radio y que va a su cantón. Saluditos, mi queridísimo Poncho de Poco Pelo. Te mandamos saludos, carnal. A ver cuándo unas elodias, ¿no? Oigan, el queridísimo Frijolirri me puso ahorita, cuando me dijo que le mandara saluditos, me puso un mensaje que me dice que yo dije, ¡achi, cómo! ¿Cómo que hoy? Sí, y es que me puso a mi carnal que hoy es el Día del Rock. Y yo, ¿feliz Día del Rock? ¿Cómo que hoy es feliz Día del Rock? Y es que yo dije, a ver, ¿cómo está ese asunto? Pero ya vi por qué le pusieron que hoy es el Día del Rock. Les voy a explicar. Y es que cada 13 de julio, como el día de hoy, el mundo celebra el Día Mundial del Rock. Bueno, usted dirá, ¿pero por qué? ¿Cómo? ¿A poco se descubrió en un día como estos? No. Lo que pasa es que esta fecha se eligió para recordar el histórico megaconcierto benéfico de Live Aid. ¿Se acuerdan de la película de Queen? Que cantan en Wembley, allá en Inglaterra. Bueno, pues ese era el Live Aid, realizado el 13 de julio, un día como hoy, pero de 1985. El evento Live Aid fue un gran concierto organizado para recaudar fondos y combatir la grave hambruna que afectaba a los países africanos de Etiopía y Somalia. Se llevó a cabo en forma simultánea en el estado de Wembley, allá en Londres, Inglaterra, y en el John F. Kennedy Stadium en Filadelfia, allá en Estados Unidos, en 1985. ¿Se acuerdan de esa película? Es muy referente a esa película de Queen, que al final tocan en ese concierto, que fue el último concierto que hicieron, con vida, pues, este valedor. Y, pues, ahí se hace, y de ahí se toma este día, el 13 de julio, como el Día Mundial del Rock. Bueno, recuerden que estuvo por ahí Queen, Led Zeppelin, U2, Paul McCartney, David Bowie, Phil Collins. Bueno, fue un momento mágico, porque logró que millones de personas en todo el mundo se unieran por una buena causa gracias a una transmisión de televisión que llegó a más de 100 países. Desde entonces, cada 13 de julio, como el día de hoy, se celebra el impacto y la energía de este género musical que ha marcado a generaciones. Así es que, pues vamos a poner, yo creo que ponemos pues un pequeño carrusel musical para celebrar, ¿no? Como lo dicen, un día como hoy, pero de 1985, cuando se celebró por primera vez el evento Live Aid y que juntó a miles y miles de personas y que se juntó un billetote para combatir la hambruna en África, exactamente para la banda de Somalia y Etiopía. Así es que vamos, ¿no? Vamos a poner algo sabrosito para conmemorar el día de hoy, que dicen que hoy es el Día del Rock, 13 de julio, y para recordar, pues, estos artistas, grandes artistas que estuvieron en este día.

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7: La música también juega. Durante el Mundial 2026, Wonderwall de Oasis se convirtió en el canto espontáneo de la afición inglesa. Tras cada victoria, jugadores y miles de aficionados la interpretaban al unísono, creando uno de los momentos más emotivos del torneo. Incluso el delantero Harry Kane reconoció que esa conexión musical fortalece al equipo.

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2: Regresamos con el Mr. Night después de ese pequeño carrusel musical. Todo por el día de hoy, que es el día del rock. Hoy escuchamos unas rolitas bien coquetas y sabrosas. Escuchamos por ahí a Queen con Killer Queen. Después a Led Zeppelin con Black Dog. Después le puse algo de David Bowie, Last Dance. Así es que eso es por el día de hoy, que es el día del rock and roll. Por otra parte, cambiamos de, digamos que de tema. Y nos vamos con un miedo nuevo desbloqueado, güey. Un miedo nuevo desbloqueado que a veces uno, cuando se sube a una aeronave o a algún avión, pues de repente uno se empieza a imaginar cosas que te pueden pasar, ¿no, güey? Porque también, pues, traemos en nuestra mente puras mendigas películas de Hollywood y dices, no vaya a ser, canalito. No es que ahorita que se andan cayendo los aviones, se vaya a caer esta, o que se venga, o que se abra la puerta, que alguien la abra, ¿no? La puerta de emergencia, o que se rompan las ventanas, ¿no? Y aquí todo nos petateamos. Bueno, pues este ya es un nuevo miedo desbloqueado. No pensaba yo que eso podía suceder en un avión, pero ya sucedió. Y es que un hombre de 61 años de edad quedó prácticamente succionado por la ventanilla de un avión que se zafó poco después de despegar, güey. ¿Cómo que se zafó la ventana? ¿Es que esas cosas no están bien puestas o qué onda? ¿Cómo que se va a zafar, güey? No manches, se zafó la ventana, güey. Bueno, esto sucedió después de despegar este vuelo de Grecia a Alemania. Bueno, el hombre tuvo que ser rescatado por los demás pasajeros. Imagínese usted la escena como de Hollywood, de que... y lo succiona hacia el exterior. Y todo el mundo, ¡no! ¡Agárrenle las patas, las manos, jálenlo! ¿Qué vamos a hacer? Como mendiga película. Y es que el hombre sufrió lesiones en el hombro y cuello, según el trabajador de un hospital griego que pidió mantener su anonimato porque no tenía permiso de hablar sobre este caso. Bueno, el incidente sucedió el viernes. Este viernes, güey, o sea, no fue hace mucho, apenas sucedió. Este viernes por la mañana, en un vuelo que salía de Tesalónica, en la aerolínea Malta Air, una subsidiaria de otra empresa, ¿no? Que se llama Ryanair. Bueno, que es la principal aerolínea de bajo costo. Y no me digas, güey. Es como el Viva Aerobús, ¿o qué onda? No me digas que en esa es la que ahorita viaja de Manzanillo a México, güey. Es en la que me voy a ir a Chilangolandia, güey. Bueno, eso sucedió este viernes, como le estaba diciendo. Y dijo un comunicado que el avión regresó a este lugar donde había despegado poco después de haber despegado cuando la ventanilla de un pasajero se quebró a medio vuelo, güey. No puede ser. Luego se dan cuenta que traen como doble cristal. Bueno, hay uno como de cristal y luego es este plástico, ¿no? Pero bueno, los pasajeros indicaron a medios griegos que escucharon un golpe fuerte y de repente cayeron las máscaras de oxígeno, güey, como de mendiga película. ¡Qué miedo! Bueno, y el avión comenzó a perder altitud, ¿no? Pues se descompresó y toda la cosa, güey. No mocking you. Nuevo miedo desbloqueado. Se rompió la ventana de este avión. Cayeron las máscaras de oxígeno y todo mundo empezó con la mendiga gritadera, güey. Y este rucailo de 61 años, pues succionado al exterior, ¿no? Sufriendo golpes en el cuello y en el hombro. Imagínate, güey, qué chusto, qué miedo. Así es que, pues bienvenida a las vacaciones. Otro miedo desbloqueado. Con esto de que se andan rompiendo ahora las ventanas, lo sabes, no puede ser, güey. Qué miedo, güey, ¿no? Pero bueno, ahí está. Esto sucedió el viernes por la mañana. Y sí está de mello. Dice por acá el Sergio, dice, ¿habrá tocada el viernes para llevar unas heladas? Mi Sergio, sí va a haber tocadita el viernes, ya lo dijimos. Así es que tú te traes las elodias, mi carnal. Mine Manuel Cárdenas dice, saludos, Carlitos, saludos. Juan Carlos Monroy dice, por favor, una canción de Backer Matt, la que gustes. Híjole, güey, estaba buscando ahorita y no tengo nada de eso. Es más, ni me suena, carnal. Dice, ¿puedes poner la canción de Solín de La Maldita Vecindad? Sí, carnal, sí te la podemos poner. A ver, yo sí la conocí, vivía en la vecindad. Jamás, qué buena rola. Te la vamos a poner, mi queridísimo Manuel. Dice Juan Carlos Monroy, es música electrónica. Ah, suelta, te busco algo, a ver qué tengo. Francisco Rodríguez dice, buenas, buenas, ¿cómo andas? ¿Podrías, por favor, poner la rola de María Daniela, y su sonido láser? Ah, a ver, creo que tenía chicle de menta. Ahorita te la voy a dar. Aquí tengo una, mira, tengo de María Daniela y su sonido láser. Órale, ya está. Casi no nos piden eso, pero sí lo tenemos. Saluditos a DJ Pollo. Dice Agüita de Truza, buenas noches. ¿Puedes poner una de plástico? La de Ámbar. Ok, ok. A ver, vámonos con plástico. Ajá. Y queremos Ámbar. Va, cámara, cámara, ya está, ya está, ya está. Ya te la ponemos, mi carnalito. Juan Carlos Monroy, ya nos dijo eso, dice, hola, soy Ángel. Dice, hola, Astro, un saludo para mi papá Isaac. Órale, pues, saludos para tu jefe Sirri. Dice, hola, soy Ángel, de parte de Ángel. Órale, pues, saludos a su papá Isaac, de parte de su chilpayate, el Ángel. Dice, ¿me puedes poner una canción de Gorilas? Va, va, va, también lo ponemos en cola, carnalito. Gorilas. Ahí está, cámara, cámara, cámara, cámara. Felipe Rodríguez dice, saludos desde Nesa, el Chaque 664. Saluditos a la banda de Nezahualcóyotl, que ya voy a andar por allá, voy a andar por allá. La verdad es que ya me toca visitar otra vez mi rancho. Y ya andamos planeando en estas vacaciones ir para la CDMX. Por allá vamos a andar. Jackie Meshi dice, sí, ir a Lom, dice por ahí. Dice, ¿sí irá a llover o solo es mame el viento? Carnalito, tenemos no sé cuántos días que truena, que hace viento, que como que caen unas gotitas y nomás nanáis, güey. Ayer en la madrugada también estaba haciendo unos vientecitos acá chiditos. Allá por mi cantón cayó como unas 5 gotas y ya nada, güey. Damas, empuercó la nave. Pero andamos bien salados con eso de la lluvia, güey. Dice, saludos a Cristian Cabral, saludos a Guitarra. Dice, saludos, compastro, saluditos, mi carnal. De parte de DJ Guitarras Mix, órale, pues. Dice, Juan Carlos, ponte algo de Caigo. A ver, ¿qué tenemos de Caigo? Sí, canal, te ponemos algo. A ver, por ahí hay unas buenas, güey. Ándale, vamos a poner The Firestone, ¿te late? Me gusta esa de Firestone, de Caigo. Te la ponemos ahorita, mi canalito, ya te la pusimos en cola y ahorita cae tu rolita. ¿Qué más? Dice por acá, mil gracias, canalito, dice Manuel Cárdenas. ¿De qué, mi canalito? The Best, dice por ahí. More, dice, hola, buenas noches, puedes mandar saludos a los de Impala desde Zitácuaro, Michoacán. Ay, güey, órale, pues. Saludos a la banda de Impala desde Zitácuaro, Michigan. Nesayor, dice por ahí el Manuel, saludos. Especialmente a mi love. Ay, ¿a poco sí? Carlos Velasco dice, Astro, saludiquis a Pachis, que te venimos escuchando en la radio. Órale, pues, saluditos al Pachis. A Carlos Velasco también, saluditos con la familia. Familia Velasco Mesa. Órale, pues. Dice, ponte la de High and Try. ¿Ah? ¿A poco sí? ¿A poco sí? ¿Quieren alucinar un ratito? Ahora te ponemos High and Dry de Radiohead para la banda alucinada. Vámonos con música, me pidieron algo de Alpha Bill. Este es Big in Japan. Y nosotros regresamos acá en el Mr. Night.

Bueno, estamos ya nosotros de regreso, 9:42 PM. Por ahí escuchamos esa rolita de La Maldita Vecindad, Solín. Buena rola que por ahí nos pidieron. 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Saluditos a toda la banda, chido. Gracias a toda la gente que anda por acá. Nos quedan todavía muchas rolitas. Me pidieron por ahí Radiohead con High and Dry. También algo de Kygo, Gorillaz, Plástico, María Daniela y su sonido láser. También nos pidieron por ahí algo. Pero antes, vámonos con esta notita. Me pareció interesante porque sucede, ¿no? A mí me sucede muchas veces. Yo creo que a mucha gente también que nos gusta la música, ¿no? En el sentido de, no sé si les ha pasado, si escuchas alguna rola que te guste o que en su momento te gustó mucho, la vuelves a escuchar y se te pone la gallinita de piel, güey. No sé si les ha pasado, ¿no? Que te pone, se te enchina el cuero cuando escuchas una canción. Y es que sentir, dicen por acá, que sentir piel de gallina con la música se llama frisson. ¡Ay, frisson! ¿No? Con doble S, así como, suena free, F-R-I latina, S-S-O-N, frisson. Dice, pasa porque tu cerebro se sorprende con cambios musicales y libera dopamina, la hormona del placer, güey. Por eso usted, cada vez que escuche una rolita que le guste, que acá le haga recordar, pues se libera la dopamina, esta que es la hormona del placer, y se te pone la gallinita de piel. Y es que científicos descubrieron que quienes lo sienten tienen un cerebro especial. ¡Ay, güey! Su zona auditiva tiene muchas más conexiones directas que con su zona emocional. Es un puente nervioso más grueso que les permite sentir la música con muchísima más fuerza que los demás. Quiere decir que no a todos se le pone la piel chinita cuando escuchan alguna canción. Solamente algunos que tienen mucha más conexión directa con su zona emocional. Yo tengo varios videos también, o lugares donde he ido, o festivales de música que he ido, y que me acuerdo que tengo videos y los pongo, y güey, se me pone la piel bien chinita al recordar ese momento tan chido de estar ahí, por ejemplo, con algún artista, ¿no? Entonces, pues ahí está, ¿no? Esto es porque hace sentir la música con mucha más fuerza que las demás personas. Y es que si usted escucha alguna rolita y se le pone la piel chinita, es que usted tiene un cerebro especial. ¡Ay, güey! Vámonos con esto que nos pidieron. Casi no lo hacen, pero es María Daniela y su sonido láser. Esto es Miedo.

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1: El Mundial 2026 entra en su recta final. Hoy no hay jornada, pero la emoción crece rumbo a las semifinales. Hasta ahora se han marcado más de 140 goles en el torneo, con un promedio de casi 3 por partido, confirmando que es uno de los mundiales más ofensivos de la historia. Además, por primera vez, 3 selecciones de la CONCACAF llegaron a octavos, un récord para la región. Dato curioso, el partido con más asistencia fue en el Estadio Azteca, el inaugural México contra Sudáfrica, con 80.824 aficionados.
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4: Bueno, pues ya estamos en la recta final, ¿no? Chale, qué rápido se fue el programa el día de hoy. Solamente 4 minutos nos separan de las 10 de la noche. Continuamos con más. Tenemos por ahí pendientes todavía 2 rolitas, así es que todavía no terminamos. Por acá dice Edivaldo, dice, ponte la de Par de Guaraches con la Celestina. Ya no podemos poner rolitas, carnito. Ya tengo todavía 2 y nos va a acabar el tiempo. Carlos Saucedo dice, saludos a Total Llantas. Saludos a toda la banda de Total Llantas, que la neta se rifan, mis carnales, Rifados ahí en la banda de Total Llantas, que ahí le cambiaron las llantas a mi coche. Les mandamos saluditos, se atienden de maravilla. Saluditos ahí a Total Llantas, ahí en la Elías Zamora. Vayan ahí, vayan. Dice el Pecho Duro, dice, azolazo. Es que estaba acá en el TikTok y acá puse una planilla acá de que estuviera en la Playuki, güey. Me estaba emocionando, ya me estaba yo alucinando. Son Goku dice, rólala para andar igual. Saca, dice Jesse, nomás te falta el traje de baño. Ya sé, güey, ya sé, andábamos bien agustilada. Pero yo nada más estaba acá como que alucinando, ¿no? Nada más estaba yo alucinando que estaba yo en la Playuki. Pero pues, ¿cuál? Estamos acá en la cabina del 929. Oigan, recuerden que los viernes ya vamos a tener musiquita en vivo. Por cierto, todos los viernes estaremos con el Mr. Knight Only Knight, que significa eso, que todos los viernes estaremos acá, su mera servilleta, con algunos amigos DJs poniendo musiquita bien coqueta y bien sabrosa. Todos los viernes, música en vivo. Vamos a estar acá mezclando aquí en la cabina todos los viernes con el Mr. Knight Only Knight. Así es que se va a hacer los viernesito nuevos, cosas nuevas acá en el Mr. Knight. Para todos ustedes. Oigan, vámonos con música. Tengo todavía pendientes y si no, se me va a hacer tarde. Alguien me pidió algo de Gorillaz. Y vámonos con este clásico. Esto es Clint Eastwood.
5: Ah.

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1: 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Señores, señores, ya estamos en la recta final. Ya nos vamos de este programa. Ah, mira, me puse mi barbirri de el Astro Stark. Y bueno, nos vamos a despedir. Señores, señores, ya se acabó ese programa. Espero que se le hayan pasado chicles bomba. Como mendigo ruco, ¿verdad? Mis frases. Bueno, ya nos vamos. Pero mañana la cuenta pendiente es en punto de las 8 con algunos minutos. Mañana nos vemos y nos escuchamos por acá en una emisión más. Mañana será martes, mañana martes futbolero. Vamos a ver cómo nos va a ir. Voy Francia en el partido de mañana. España contra Francia a la 1:00 p.m. Recuerden, pueden echar chelitas de temprano, güey, Hijo de su pinche. Bueno, pues así va a ser. A ver mañana qué tranza. Que tengan excelente noche. Ay, ¿por qué me quitó mi canción? ¿Qué iba a poner? Méndiga computadora, güey, te odio. A ver, más bien el programa, ¿va? Odio este programa nuevo. Nos vamos a ir con algo de Caigo, que por ahí nos pidieron también, gracias a la Bandyuki. Y bueno, mañana por acá nos estamos vicenteando, banda. Que tengan excelente noche, que tengan excelente inicio de semana, que les haya ido chido, pura buena vibra para todos ustedes. Gracias a toda la gente que nos sintoniza a través de el 92.9 de su FM y también gracias a la gente que nos ve a través de nuestra página de TikTok como Astro MZO. Que tengan excelente noche y nos vamos con algo relajado pero sabroso. Esto es algo de Caigo con Coral Seawall. Esto es Firestone y con esto decimos buenas noches, gracias. Hay unos vidrios.

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1: 10:25.

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1: 10:40.

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1: 11:10.

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0: 1131.
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1: 11.50.
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0: 1221.
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0: 12:45.
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0: 14.
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0: 1:30.
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0: 1-42.
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0: 212.
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0: 2:15.
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0: 38.
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0: 1039.
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0: 318.
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0: 3328.
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0: 41.
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0: 9411.
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0: 22.
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0: 450.
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0: 1453.
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0: 540.
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0: 544.
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0: 54.
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0: 36.
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14: Una forma de asegurar la calidad de los ingredientes que estamos consumiendo es prepararlos nosotros mismos. 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
16: Bienvenidas y bienvenidos a Revista del Consumidor Radio. Hoy nos acompaña el cocinero tradicional Rafael Meneses, pilar de la cocina mexicana del estado de Campeche, para preparar la tecnología doméstica del mes, jamón artesanal. Bienvenido, chef. Gracias por aceptar la invitación.
17: Muchas gracias por la invitación. Y para empezar con esta tecnología, los ingredientes que vamos a necesitar son 2 kilogramos de lomo de cerdo o pierna, 200 mililitros de agua muy fría, 150 mililitros de concentrado de apio licuado y colado, 45 gramos de sal de mar, 25 gramos de miel, 4 gramos de pimienta blanca y 1 gramo de laurel molido. También ocuparemos un rollo de papel film, hilo de algodón o pabilo grueso, una jeringa de cocina de 20 mililitros, un termómetro de sonda o digital, una bolsa resellable de grado alimenticio y un recipiente hermético con capacidad de 2 kilogramos. Comenzamos licuando el apio con poca agua, colamos y dejamos enfriar. Para preparar la salmuera, disolvemos el jugo del apio, sal de mar, miel, agua fría y las especias hasta disolver completamente. Ponemos la carne en una charola o topper e inyectamos la mezcla por toda la pieza, en espacios de 2 a 3 centímetros. Masajeamos la carne amasándola o golpeándola en un tazón frío durante 30 minutos hasta que absorba el líquido y se sienta pegajosa. La idea es distribuir toda la salmuera para evitar que se reproduzcan microorganismos. Lo refrigeramos en un recipiente hermético durante 24 a 32 horas. Para su formado y compresión, lo moldeamos de forma cilíndrica con las manos, hacemos nudos con el hilo cada 2 o 3 centímetros y vamos a envolver 10 veces con el papel film hasta que quede compacto y firme. Para la cocción, calentamos el agua entre 78 y 80 grados Celsius. Sumergimos la pieza y colocamos un poco de peso encima para evitar que flote y cocinamos aproximadamente por 2 horas. Retiramos únicamente cuando el centro del jamón marque de 70 a 72 grados Celsius. Una vez pasado el tiempo, lo llevamos inmediatamente a un baño de agua con hielo durante 30 minutos para el choque térmico y así cortar la cocción. Lo colocamos en una bolsa hermética y en un recipiente para llevarlo a refrigeración de 12 a 24 horas. Le retiramos el plástico y cortamos en rebanadas. Si quieres que tu jamón tenga un color más intenso, puedes añadir 5 mililitros de jugo de betabel concentrado a la salmuera. Y ojo, nuestra receta es 100% casera y no tiene conservadores sintéticos, por lo que su vida útil es de solo 5 días en refrigeración. Además, para que no se oxide con el aire, solo rebana la porción que te vayas a comer en el momento. Fresco, natural y directo a la mesa. Anímense a prepararlo y cuéntenos en nuestras redes sociales cómo les fue. Además, les invitamos a ver el proceso de preparación en nuestro canal de YouTube Profeco TV. Soy el cocinero tradicional Rafael Meneses López y fue un gusto cocinar con ustedes en Revista del Consumidor Radio.
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14: Buscar direcciones, solicitar transporte, confirmar reservaciones, compartir fotos o avisar que llegaste bien. Cuando sales de viaje, la conexión a internet se vuelve una herramienta clave y el Wi-Fi de aeropuertos, hoteles, plazas o establecimientos comerciales puede ser un gran aliado. Sin embargo, elegir utilizar estas redes no debe comprometer la privacidad de tus datos. El Wi-Fi público se debe utilizar con precaución.
13: Pero, ¿a qué nos referimos con el Wi-Fi público? El término público indica que el servicio está disponible para múltiples usuarios. Sin embargo, debes prestar atención al conectarte. Es muy importante que identifiques si la red está protegida o abierta, ya que no todas ofrecen el mismo nivel de seguridad.
14: Por un lado están las redes protegidas con contraseña. Estas suelen incorporar mecanismos de cifrado que añaden una capa de protección a tu información. Por el otro están las redes abiertas. Estas requieren mayor precaución, debido a que tu información puede ser interceptada o bien tu navegación podría ser redirigida a sitios fraudulentos.
13: Es verdad, nunca sabemos al 100% qué tan segura es una red Wi-Fi pública, pero hay señales que te pueden ayudar a decidir. Fíjate en esto: ¿quién ofrece el servicio? ¿Tiene contraseña? Y lo más importante, al usarla, ¿te pide compartir información sensible?
14: Además, otras recomendaciones que puedes tomar si estás pensando en conectarte a un Wi-Fi público son las siguientes. Puedes conectarte si la red es de un lugar que identificas como un hotel, un café, el aeropuerto o una red de gobierno. Esta debe pedirte una contraseña y no te debe exigir datos innecesarios como tu teléfono, información bancaria, datos de acceso a aplicaciones como contraseñas o códigos PIN. Si cumple con esto, puedes usarla con tranquilidad para buscar en mapas, mandar mensajes de texto o hacer búsquedas.
13: Ten cuidado si la red está completamente abierta, o sea, sin contraseñas. También si tiene un nombre genérico, por ejemplo, Wi-Fi gratis 123. O si no sabes quién la administra. En este caso, solo úsala para consultas rápidas en la web, pero evita introducir contraseñas, información financiera o datos sensibles.
14: Si detectas redes duplicadas o sospechosas, por ejemplo, café-oficial junto a un café-free, evita la conexión o busca otra red de inmediato. No olvides que no debe pedirte información inusual, como tu correo o contraseñas, ni redirigir constantemente a otros sitios web.
13: Por otro lado, también existen acciones sencillas para navegar con mayor seguridad en entornos abiertos o desconocidos. Si utilizas una red abierta, verifica cuál es la red Wi-Fi oficial. Evita iniciar sesión o ingresar contraseñas en cuentas importantes, como tu correo, banca móvil o redes sociales.
14: No realices compras ni compartas datos personales o bancarios. Si por alguna razón necesitas iniciar sesión en tu correo o redes sociales, no guardes las contraseñas en el navegador y cierra sesión en tus cuentas cuando termines. Acciones sencillas para proteger tu navegación.
13: Sabemos que el Wi-Fi es una parte fundamental del viaje. Por eso también toma en cuenta que la seguridad no depende exclusivamente de la red. 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
1: Muy buenos días, exactamente las 6:32 el día de hoy. ¿Qué día es hoy? Déjame checar. Ay, Papantla de Celaya. 14 de julio de el 2026. ¿Cómo la ven desde ahí, eh? 14 de julio de el 2026.

Pues aquí en ausencia del buen Arnoldo Cabrera, el máster de este programa, pues dándole de comer a los animalitos, ya desde tempranito, porque pues el mañanero, pues el mañanero es el mañanero. Así que pues no podemos dejar de hacer esto el día de hoy. Y bueno, pues saludos a toda la gente bonita que nos acompaña en esta mañana, ya desde tempranito, ¿verdad? Ya chambeando. Porque no creo que se hayan levantado nada más porque, ay, pues, se me antojó ir a caminar. No, no creo, ¿verdad? No, la gente chambeadora es la que está ahorita ya activa. Ya va rumbo a la chamba, algunos ya están en el trabajo. ¿Qué más les puedo decir? Pues ustedes son los que mueven México. Sí, no. Luego dicen, ay, es que está invirtiendo tanto dinero, tal millonario, ¿verdad? O tiene muchas empresas. ¿Pero quién mueve las empresas? El trabajador, los de abajo, son los meros, meros. Así que, mis niños, saluditos para todos ustedes. Y, pues, espero que se la pasen muy, pero muy bien hoy, mañana y siempre. Estoy buscando una rolita. Chilanga, porque se la vamos a dedicar. No la encuentro, no. Ya me acordé por qué no la encuentro. Porque la estoy buscando con otro nombre. Ahí está. Es que lo estoy poniendo con letra y es con número. Bueno, pues saludos para nuestro jefe, el contador, que le recuerdo que mañana es quincenita y lo queremos mucho. ¿Dónde están los efectos? Ya se me perdieron, contador. No, hombre, ando medio dormido todavía. A ver, ahí está. Es más, unos aplausos. Más hasta besitos de la Yajaira. No, ese no era. Ese era del Yajairo. Ahí está. Creo que ese sí era, ¿eh? Ahí está para que se ponga a bailar nuestro jefe inmediato. Y para que se vaya haciendo de una vez la nómina, ¿verdad? Desde tempranito, contento y feliz. Desde Iztapalacra para el mundo.

Presencia de Arnoldo Cabrera, bueno, pues su servilleta aquí, Pascual Rodríguez saludándolos, al buen Carlos saludos, ya subió sus frases motivacionales mañaneras, ¿verdad? Bueno, por si sí, exactamente, no, son muchos, Dice, buenos días, señores. ¿Quién más está despierto de esta hora, pues? Ya es tarde. ¿Ya fueron por la leche liconza? A todos los que trabajan en las tortillerías. Alberto Trejo, ¿cómo que ya que estoy con ese tipo de rolas, pon la del viejo sombrerón? Dice Alberto Trejo. Dice, ya que estás con ese tipo de rolas, no manches, luego, no les digo, que luego les sale el código postal. Saludos para todos los chavos del Malanere, dice Eugenio. ¿Qué onda, mi Eugenio? Pues, qué milanesas que ya no visteces. Pues vámonos con más música para seguir con este rollo de El Mañanero. Oiga, nada más, una salsita romántica de la buena, de la que pegó en México y está pegando. No. Para el contador que es chilango. Bien barbero el Pascual, ¿verdad?

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9: El Mundial 2026 entra en su recta final. Hoy no hay jornada, pero la emoción crece rumbo a las semifinales. Hasta ahora se han marcado más de 140 goles en el torneo, con un promedio de casi 3 por partido, confirmando que es uno de los mundiales más ofensivos de la historia. Además, por primera vez, 3 selecciones de la CONCACAF llegaron a octavos, un récord para la región. Dato curioso, el partido con más asistencia fue en el Estadio Azteca, el inaugural México contra Sudáfrica, con 80.824 aficionados.
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0: Para los que van saliendo del antro, ¿verdad?
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0: Pero con palanca al piso, ¿verdad? Ya, ahorita ya es normal, ya, no se preocupen.
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0: Ya la juventud es inclusiva.
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0: Bueno, pues se me hace que nos estamos viendo muy, pero muy gruperos, muy chilangos el día de hoy. No, hombre, ya me está marcando el jefe, va a decir, ¿qué onda? ¿Cómo? ¿Que de piña? No, el que se va a enojar es Arnold, no, Arnoldo no. El que se va a enojar es Omar. Sí, él no le gusta la cumbia, ni la salsa, nada de eso. Puro reggaetón. A ver, vamos a buscar una de reggaetón. De las que le gustan a nuestro producer para que se equilibre la cosa. Ay, ay, ay. No, pues si lo estoy buscando en comerciales, pues ¿cuándo voy a encontrar la canción? A ver, ahí a la una, a las dos y tres. Esa está chida. Hay unas de reggaetón que están chidas.

Le preguntaron a este otro artista famosa, le preguntó a Bad Bunny por qué contaba, por qué cantaba porquería. Lo dijo de otra forma, ¿verdad? Pero ¿por qué cantaba esas cosas? Pues le preguntaron y él dijo, porque hay gente que las consume. Pues sí, pero pues también igual, uno como medio de comunicación, pues tampoco hay que darle mucha, mucha proyección a este tipo de cosas, ¿verdad? Que a veces igual a la juventud la desvía un poquito de lo que es la calidad, musical. Claro que sí, te pongo La Carencia, mi estimadísimo. Ahorita te la pongo con mucho gusto para el buen Gao que anda ya, cazando la noticia. Le ponemos La Carencia, cómo no, con mucho gusto. Con Panteón Rococó. Pues nos estamos despertando porque a veces en la mañanita como que sí, ¿no? Da flojera levantarse. Estás de por sí, esas pichoneras en las que vivimos algunos, calientísimas. Ah, la madrugada es cuando están refrescándose y en la mañanita ni se diga, ¿verdad? Y qué coraje que en la mañanita estás bien a gusto y suena el despertador. Que te tienes que ir a chambear. Ahí está tu rola, con mucho gusto. Para todos los amigos taxistas, saludos de parte de El Gato. Y él baila así.

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1: Tres minutitos y serán las 7 de la mañana aquí en El Mañanero. Gracias por el favor de su atención el día de hoy. Por aquí nos pidieron algo de los, dice aquí de los Bee Gees, pero es la versión reggae. Y bueno, pues aquí se las presentamos. Creo que no son los Bee Gees. Vamos a escucharla. Y bueno, pues saludos al buen Eugenio. Saca pa' andar iguales.

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5: 7:03.
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0: A ver quién pidió esta rolita. A ver quién pidió esta rolita. Déjame checar.
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0: Nada más un cachito, porque si no,
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0: Alberto Trejo.
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0: Ahí está tu cachito. No sea goloso. Vamos a escuchar algo de los Abson. Esto se llama Cuando Era un Jovencito.

0: Saludos con muchísimo gusto para todos mis amigos que están en esta frecuencia 92.9 que van rumbo a la chamba, agarrados del tubo ahí en el camión urbano. Hay unos que se llenan, ¿verdad? Hay unos que sí se ponen hasta el tope. Ya parecemos allá el Chilangolandia. Oiga, saludos con muchísimo gusto para también los que están dormiditos, los estudiantes, los que van, están de vacaciones, que el día de hoy duermen hasta que se les antoja. Y también algunos que se desvelan, ¿verdad? No, hombre, a las se andan durmiendo. Hay unos jueguitos que perdón por la rebuznancia, pero juegan en línea. No manches, se duermen que a las 5 de la mañana, a las 4, por estar jugando ahí. No, hombre, eso es un vicio, ¿eh? Pues mientras no se gasten el dinero ahí mucho, sea gratis, no hay problema, ¿verdad? Porque pero igual, al otro día no se quieren levantar, ya son como las 12 del mediodía y todavía están dormidos los chamacos cuando se ponen a jugar, ¿verdad? Hay unos juegos que no manches, como ese el de... ¡Ay! Se me fue el nombre, el Free Fire, ¿no? Ese ya como que ya pasó de moda, ahora hay otro. A ver, Penny, ven, tú dilo, ven. Ya si metes gol y nos lo cobran, pues ni modo. A ver, está Penny aquí tempranito, alegrándonos la mañana como siempre. A ver, no sé qué. No sé qué ¿qué botón es ese? ¿El micrófono? A ver, habla.
1: Ni modo.
0: Ahí está. Sí, ah, le atiné.
1: ¿Qué tal? Muy buenos días. Pues más que nada dar dos avisos. Uno, acaba de haber un accidente de un vehículo rojo en la Glorieta de las Brisas. Fue justo ahorita, hace un par de minutos, para que tomen mucha precaución. El coche quedó obstruyendo ambos carriles sobre Boulevard, sentido Soriana hacia Crucero de las Brisas. Así que hay que tomar vías alternas y tener mucho cuidado, bajar la velocidad. Y también el otro, anda un perrito como tipo husky, va subiendo el puente de aquí de Fondeport, de aquí como en sentido de Marindustrias, hacia Las Brisas. Va por el puente, entonces si lo ven por allá arriba, tomen precaución, bajen la velocidad, por favor, y pues dejen lo que siga avanzando, ¿no? En lo que alguien lo puede...
0: Anda perdido, yo creo.
1: Detener. Sí, se veía muy perdido, muy desorientado el pobre.
0: Sí, pobrecito. Sí. Bueno, pues, qué triste. De hecho, creo que fue el domingo, el sábado, vi que un perro estaba ahí en la, a la altura de, estos mariscos Doña Concha, ahí en el
1: boulevard,
0: en el tramito del valle al crucero de las Brisas.
1: Ajá.
0: Y estaba como con una perrita, a un lado de la perrita, pero no sé, yo pienso que habían atropellado a la perrita y estaba ahí acompañándolo. Y
1: le sí estaba cuidando. Peligroso.
0: Pero era la noche, eran como las 12 y cacho de la noche. Me dio tanta tristeza, pero igual el perrito se veía agresivo, entonces no podías hacer nada porque si te acercabas...
1: Claro.
0: Y aparte ahí es peligrosísimo.
1: No, y además, bueno, si estaba asustado y todo, pues imagínate.
0: Sí, porque yo le pité para que se quitaran, pero vi que la perrita como que estaba nada más con sus dos patitas de adelante.
1: Uh-huh.
0: Y pero no sé si andaba en... ¿cómo se dice? ¿En celo?
1: Uh-huh.
0: Y de la mejor manera... De la manera más decente. No sé si andaba... Al principio creí que andaba en celo, pero ya cuando la vi así como que estaba sentadita, dije, no, algo... A mí se me hace que la atropellaron y el perrito pues la está acompañando. Pero al ratito, si un carro pasa fuerte, los pudo
1: haber
0: atropellado a los dos. Entonces, híjole, bueno, pues... Qué triste también esto de
1: pues
0: los
1: sí,
0: animalitos.
1: Digo, hay que ser empáticos, ¿no? Sabemos que ellos no entienden de calles, de vialidades, ni de vehículos a alta velocidad. Entonces, pues siempre hay que darles el pase. Decían por ahí, bueno, hace un tiempo hubo un estudio donde se analizó el comportamiento de un perrito y se comparó con el de un ser humano. pero estaban buscando como más o menos de qué edad era el comprendimiento del perro y descubrieron que era similar a un niño de 5 años, ¿no? Entonces, pues imagínense, o sea, el perro no va a entender que no debe cruzar o que no debe meterse entre coches.
0: Sí, no, pero hay niños que ya saben manejar el teléfono, ¿eh? No, no te creas.
1: Ah, eso sí, eso es otra cosa, ese es otro tema.
0: Ese es otro estudio.
1: Ándale, ese es otro
0: Oye,
1: estudio.
0: Oye, Betty, pues muchas gracias, estos 10 minutos que me quitaste del mañanero, vamos a entrar a las 7:40, no hay ningún
1: Noticias
0: problema.
1: Noticias empieza tarde, no es cierto.
0: Bueno, pues gracias por la información, Penny. Vamos a seguir con las noticias porque luego aquí me reclama el productor, el contador, todos me regañan aquí. Yo no sé si regañan también así a Arnoldo, pero a mí sí. Esta rolita que nos pidió Eugenio está muy chida, así como la anterior también nos pidió dos, la versión, la de los Bee Gees, en versión reggae, la de To Love Somebody. Bueno, pues ahora nos pidió una de Michael Blázquez. Hoy todo lo cursi es bello, en la versión bachata, según dice aquí. Y aquí se las ponemos con mucho gusto para que la disfruten y sigan con nosotros en esta frecuencia 92.9 en el Mañanero. Oiga nada más, para bailar de cartoncito de cerveza. La bachata es muy sensual, ¿eh? Sensual, no sexual.

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3: 7:21, 27 grados.
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3: Bueno, el tiempo se nos viene encima porque llegan las noticias en un ratito más, así que vámonos con la siguiente rolita para que la disfruten en esta frecuencia 929. Yo creo que ya con esta nos vamos a despedir porque ya nos va a dar tiempo, ¿eh? Yo tenía varias preparadas, pero se nos acabó el tiempo. Pues yo creo que una hora es muy poquito, pero bueno, ¿qué le vamos a hacer? Y luego me mandó un audio, pero pues no lo puedo escuchar ahorita. Saluditos para todos ustedes, amigos que me están acompañando. Y vámonos rápidamente con la música. ¿Qué les parece si escuchamos algo de YouTube? Esto se llama Beautiful Day.

0: Las 7:26 aquí en el Mañanero. Nos da tiempo de escuchar otra rolita, cómo no, con mucho gusto. Saludos con muchísimo gusto para todos ustedes, amigos que van encendiendo su radio. Pues ya se está acabando el Mañanero y después iniciamos Informativo Turquesa.
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0: Aquí los dejo con algo de reggae por parte de UB40.

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6: 7:31.

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0: ¿Y qué tal? ¿Cómo están? Un gusto saludarle. Muy buenos días, 7:00 a.m. ya con 33 minutos. Avanzamos, iniciamos esto que es Informativo Turquesa, ya en la primera emisión. Nos da muchísimo gusto el día de hoy, pues, tener esta comunicación cercana y acompañarles directamente hasta las 9:00 a.m. La invitación para que se quede con nosotros. Síganos, por supuesto, estaremos con todos los temas, la información, entrevistas, reportajes, por supuesto, especiales, las notas, todo lo que ha ocurrido en materia de información desde la tarde de ayer y hasta este momento, pero sobre todo recuerde que su comentario y su denuncia son para nosotros lo más importante. Le dejamos una línea directa 314-170-6757, la línea de informativos para que usted, bueno, pues se comunique a contacto, deje por ahí su mensaje, y también, bueno, pues todo lo que ocurra en el transcurso del programa, que bueno, pues la verdad es que mientras uno va al trabajo, a la oficina, pues la verdad es que se entera de muchísimas cosas que suceden alrededor. También por ahí alguna queja, alguna situación por la cual esté pasando, bueno, pues háganos llegar, incluso hasta felicitaciones, dicen por acá. Así que bueno, estamos listos para iniciar, estamos listos para arrancar, perfecto. Bueno, pues ahí en los controles, el día de hoy nos acompaña mi estimadísimo Pascual Rodríguez, ya en los controles de Radio Turquesa 92.9. Acá de este lado en el streaming, la transmisión se vive completamente en vivo para la gente que nos sigue en redes sociales. Saludos a toda la gente que nos ve en distintos puntos de la República, también en Lotos, pues los demás municipios del estado. Ahí está Bernardo Lara con la información, la coordinación del espacio y la mesa de noticias, Penélope Membris. Más adelante viene Gabriel Sánchez, ya anda circulando las calles de la ciudad, así que bueno, pues más adelante vamos a tener por ahí toda la incidencia y lo que ocurra de los minutos, la mañana de este ya martes 14, tocó martes 14 de julio. Bueno, pues más adelante Lupillo Hernández, Pedro Velázquez, y sobre todo le reitero su participación importante. Comenzamos, así iniciamos, somos Informativo Turquesa, vamos a los titulares, la voz de la información.
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Bien, y le comentamos, y es que esta madrugada la perturbación tropical 96 ha continuado mejorando su circulación, manteniendo un potencial para convertirse en un nuevo ciclón tropical en punto de las 12 de las 0 horas. El sistema se localizó a más de 550 kilómetros al sur del estado de Colima, desplazándose hacia el oeste-noroeste, mientras mantiene un 80% de probabilidad de convertirse en ciclón tropical durante las próximas 48 horas, de acuerdo al Centro Nacional de Huracanes. ¿Qué es lo que se espera en las próximas horas? Bueno, para la tarde y noche de este martes se prevé que vuelvan a intensificarse los núcleos de tormenta en el norte occidente del país, por lo que se recomienda a la población mantenerse atento a las próximas actualizaciones que estaremos emitiendo. Como parte del simulacro de reacción ante emergencias químicas 2026, personal de la Central de Emergencias Portuarias, de las áreas de ecología, seguridad, pues ya puso en práctica los protocolos de atención bajo la hipótesis de una fuga de gas cloro. Este ejercicio está permitiendo evaluar y fortalecer los protocolos de actuación, promoviendo una respuesta rápida, coordinada, eficiente, ante incidentes que involucren sustancias químicas. Recuerda, cuando observes el paso de vehículos de emergencia, hay que cederles el paso para cada segundo, pues es fundamental, cada segundo cuenta y tu colaboración puede contribuir a salvar vidas. Impulsa el Instituto Mexicano del Seguro Social la atención temprana de enfermedades renales para prevenir complicaciones. El Instituto Mexicano del Seguro Social en el estado está fortaleciendo estas acciones de prevención y promoción de la salud, exhortando a la población derechohabiente, especialmente a quienes viven con diabetes, hipertensión arterial o tienen antecedentes familiares de enfermedad renal, a realizarse estudios médicos periódicos, también que permitan detectar de manera temprana cualquier alteración y funcionamiento de los riñones. Allí el coordinador auxiliar de la investigación de salud en el IMSS, el doctor J. Jesús Venegas Ramírez, explicó que la enfermedad renal crónica suele avanzar de forma silenciosa, ya que en sus etapas iniciales generalmente no presenta síntomas evidentes. Por ello destacó que estudios como el análisis general de orina, las pruebas de sangre para evaluar la función renal y la valoración médica periódica constituyen herramientas sencillas, accesibles y fundamentales para detectar oportunamente cualquier alteración. Señaló que un diagnóstico temprano permite iniciar tratamiento de manera oportuna y evitar que el padecimiento evolucione y haya complicaciones más graves. Protección Civil en Cuauhtémoc atendió la volcadura de un tráiler de color blanco ocurrida en el kilómetro 138 de la autopista Guadalajara-Colima en dirección hacia la capital colimense. Allí en el lugar, los cuerpos de emergencia rescataron del interior de la cabina al conductor, un hombre de 22 años quien recibió atención prehospitalaria y posteriormente fue trasladado a un hospital de la ciudad de Colima para recibir atención médica. En las labores de auxilio y resguardo de la zona participaron elementos de la Guardia Nacional, la Secretaría de la Defensa Nacional, la Dirección de Seguridad Pública Municipal, quienes quedaron a cargo de las diligencias correspondientes. Más de 16 millones de toneladas ha operado el puerto, esto en el primer semestre del año. En este caso, también más de 10 millones de toneladas de esa carga son importación. Con el incremento del 5.5% en comparación con el año pasado, el primer semestre del 2026, pues ya registró este incremento significativo que permitió la movilización de 16.338.532 toneladas de carga total, incluidos productos petroleros. Entre enero y junio de este año se maniobraron 10.431.928 toneladas, tan solo en el rubro de importaciones, en tanto que las exportaciones también mostraron un crecimiento importante respecto al mismo periodo del año anterior, registrándose la movilización de 2.384.112 toneladas. A pesar de la Coordinación Estatal para la Construcción de la Paz y la Seguridad en Colima, informa la detención de un hombre identificado como Gilberto N., presunto integrante del grupo TAI, quien se encontraba en posesión de un arma de fuego y presunta droga en el municipio de Manzanillo. La acción fue realizada de manera coordinada por elementos de la Secretaría de Seguridad.
también la Secretaría de Marina y el Gobierno de México como parte de las acciones permanentes para combatir los delitos contra la salud. Y es que durante la investigación, integrantes de los cuerpos de seguridad aseguraron una pistola presuntamente calibre 9 milímetros con su cargador abastecido con cartuchos útiles, diversas dosis de material granulado, características de la droga conocida como metanfetamina, así como una pipa de cristal. De acuerdo con la información de inteligencia, Gilberto N. presuntamente formaría parte del grupo TAI y estaría relacionado con diversos homicidios y hechos violentos. La carpeta de investigación fue iniciada por su probable responsabilidad en delitos contra la salud en su modalidad de posesión con fines de comercio.

por homicidio culposo. La policía de Manzanillo refrenda su compromiso con la seguridad y la construcción de la paz, invitando a la ciudadanía a reportar cualquier situación sospechosa o de riesgo a través de los números de emergencia 911-089, denuncia anónima. Radio Conexión 98.1 FM, la estación del gobierno del estado de Colima, evoluciona en su programación con un nuevo sistema de relojes musicales diseñado para ofrecer una experiencia más dinámica, diversa y multicultural, intergeneracional y sorprendente. Ahora la música se programa sin barreras de género ni de época, permitiendo que los grandes clásicos, bueno, pues convivan con los éxitos actuales. Una propuesta fresca, equilibrada por parte del Instituto Colimense de Radio y Televisión. También la Mesa de la Coordinación Estatal para la Construcción de la Paz y la Seguridad en Colima informa que tras un operativo conjunto entre la Policía Estatal y la Secretaría de Marina, fueron detenidos dos presuntos integrantes de una red de narcomenudistas identificados como Javier N. y Feliciano N., al ser sorprendidos cuando aparentemente realizaban una transacción de droga. Y es que mediante vigilancia e inteligencia, las corporaciones de seguridad detectaron la conducta inusual entre dos masculinos, quienes presuntamente intercambiaban dinero por envoltorios con características de narcóticos. Oficiales les realizaron una inspección preventiva, asegurando diversas dosis de una sustancia con características de metanfetamina, dosis de marihuana, una bolsa con mayor cantidad de enervante y dinero en efectivo, presuntamente relacionado con la actividad ilícita. Ambos fueron detenidos, informados del motivo de su detención, se les leyeron sus derechos y quedaron a disposición de la Fiscalía General de la República para que la autoridad continúe con las investigaciones por su probable responsabilidad en delitos y daños contra la salud. También le comentamos, la gobernadora del estado, la maestra Indira Vizcaíno Silva, y titular de la Conagua, revisan ya los avances del acueducto de Colima y la presa derivadora de Armería. Fue la tarde de ayer lunes donde la gobernadora del estado se reunió en la capital del país con el director general de la Comisión Nacional de la Conagua, Efraín Morales López, con quien revisó los avances de dos obras estratégicas de infraestructura hidráulica que gestionó ante la presidenta de México, Claudia Sheinbaum Pardo, y que fueron autorizadas para el beneficio de la población de nuestra entidad. Se trata del acueducto Agua para Colima, que fortalecerá el suministro del vital líquido para habitantes de la zona conurbada de Colima y Villa de Álvarez, garantizando el acceso a este derecho para miles de familias, así como la presa derivadora de Armería, que permitirá aprovechar mejor el agua para el campo de esta región. El gobierno del estado, así como también la Universidad Intercultural de Colima, cuyos campus se ubica en la entrada del municipio de Comala, inició ayer el curso propedéutico para aspirantes a nuevo ingreso como parte de la etapa 3 de su proceso de admisión correspondiente al año 2026. Con la primera fecha durante esta semana del 13 al 17 de julio, 5 grupos de aspirantes estarán tomando el curso en las instalaciones de la Universidad Intercultural. Mientras que más del 20 al 24 de julio se llevará a cabo la segunda fecha para quienes se registraron esta semana. Las listas de aceptados se estarán dando a conocer el 10 de agosto a través de las redes oficiales de la Universidad Intercultural. También le comentamos, bueno, pues el medio maratón de la costa tuvo 720 atletas, aparte de lo que da a conocer la Subsecretaría de Turismo, reportando que más de 300 asistentes de otros estados generaron una derrama económica por 2.5 millones de pesos, con la participación de 720 atletas, participantes de los cuales más de 300 llegaron de diferentes entidades de la República Mexicana. Se efectuó con éxito el medio maratón de la costa 2026, organizado por Ultra Costa Trail, con respaldo del gobierno de Colima, que preside la mandataria Indira Vizcaíno Silva, y bueno, pues teniendo a Manzanillo como destino atractivo para el turismo deportivo al reunir a deportistas y familiares, acompañantes y visitantes que disfrutaron de los atractivos del puerto durante este pasado fin de semana. Y elementos de la Secretaría de Seguridad y Protección Ciudadana en el estado detuvieron a un hombre identificado como Jorge Antonio N. por su probable responsabilidad en delitos previstos en la Ley Federal de Armas de Fuego y Explosivos, al ser sorprendido mientras consumía droga, a quien se le encontró un arma de fuego con cartuchos útiles. Dio a conocer la Mesa de Coordinación Estatal para la Construcción de la Paz acciones de vigilancia. Bueno, pues este masculino que aparentemente consumía una sustancia con características como metanfetamina mediante una pipa de cristal. Al realizar una inspección preventiva, los oficiales realizaron entre sus pertenencias un arma de fuego pues cortacalibre 2.5 con su cargador de diversos cartuchos útiles, una pipa con residuos, un encendedor, una cangurera y un teléfono celular.

0: A un año de su reapertura, el Parque Regional de Colima recibió 176,000 visitantes en la zona del bosque. Allí el Parque Regional Griselda Álvarez, este espacio que se consolida como uno de los principales puntos de convivencia para las familias y atractivo turístico del barrio mágico de Colima, el centro histórico, en este lapso ha recibido 176,136 visitantes, un reflejo de la recuperación de un lugar emblemático para la recreación del deporte y el contacto con la naturaleza. Hubo casi 35,000 servicios en sus principales atracciones, como paseos en lancha, cuatriciclos, tirolesa y muro para escalar. Fueron sede de 9 mercaditos, 50 presentaciones artísticas y 68 actividades, talleres, caminatas y recorridos. Bien, y bueno, pues es parte de la información que le tendremos a ustedes a partir de este momento. La invitación para que nos siga. Quédese con nosotros, acompáñenos en esta ya primera emisión. Por supuesto, martes 14, el día de hoy, 7:47. Le encargamos, le solicitamos. Maneje con mucha precaución. Vamos a la breve pausa, regresamos.
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0: La música también juega. Durante el Mundial 2026, Wonderwall de Oasis se convirtió en el canto espontáneo de la afición inglesa. Tras cada victoria, jugadores y miles de aficionados la interpretaban al unísono, creando uno de los momentos más emotivos del torneo. Incluso el delantero Harry Kane reconoció que esa conexión musical fortalece al equipo.

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0: Ok, estamos de regreso, 7:55 a.m. Gracias por continuar con nosotros. Bueno, pues saludamos en esta mesa de información. Penélope Membris, un gusto, buenos días.
1: ¿Qué tal? Buen día, un gusto, un placer saludar a todas y todos ustedes esta mañana. Bueno, pues ya es martes 14 de julio, casi quincena, y va a caer en ombligo de semana, así que esperemos que lo esté pasando muy bien. Gracias por escucharnos, por informarse a través de este espacio. También quiero recordarle la línea de la denuncia, de la comunicación, quejas, reportes. Puede hacerlo a través del 314-121-6780, lo repito, 314-121-6780. Mándenos su nota de audio, video, fotografía, mensaje, y con gusto lo compartimos, lo externamos en este espacio.
0: Muy bien, bueno, pues acá tenemos, envían imágenes, también nos dan a conocer. Dice, buen día, Carlos, ayer un tiradero de agua en Salagua por el complejo, por el asilo, no tuve oportunidad de tomar imagen, pero cubría bastantes manzanas. Hay que tener cuidado por también con eso. Y vamos con imágenes por ahí, mi estimadísimo Bernardo, para la gente que nos sigue en redes sociales también, que bueno, pues nos dan a conocer esto, información.
2: Eso que ves ahí no es que sea tierra que salió del cerro, bajo del cerro o algo. Es un trabajo de los que me imagino que Capdan, sabemos que Capdan nunca deja un trabajo bien hecho. Sí, una reparación es abro, si yo abro, yo cierro, se entiende, ¿no? Pero esos canijos abren, rompen, hacen su reparación de la fuga y solamente avientan tierra o piedras o lo que hayan quitado, pero nunca, nunca dejan como estaba. Dejan así, es la imagen que ellos quieren que represente Manzanillo. A donde sea, en cualquier calle, así dejan, en cualquier calle.
1: Y es que es una constante, ¿no? Esto, el tema de las reparaciones de fugas que no cubren, ahora sí que la banqueta, la vialidad, no lo terminan como debería de ser. Digo, sí, se repara la fuga, pero pues queda destruida, ¿no? Y aquí en este caso estamos viendo la imagen.
0: ¿Esto en dónde?
1: Ese es ahí en la avenida Manzanillo, en La Joya. Es la Joya 1, en el semáforo para ingresar a La Joya 1. Y sí, efectivamente tiene ya bastante, bastante tiempo. Incluso ahí sobre la misma avenida Manzanillo, en el carril de alta velocidad, ahí también le hicieron un rascado y todo a la carretera, pero a la avenida, pero no taparon bien y está profundo el bache. Antes era un pozo.
0: Nos han comentado que bueno, Capdan como tal, bueno, pues se encarga el tema de agua potable, entonces de drenaje alcantarillado, pero tienen o tenían o subrogan un servicio o contratan un servicio de albañilería para ese tipo de cosas. Pero pues yo creo que es como cuando el que pone a construir la barda y tiene un solo albañil, ¿no? O el otro hay como a destajo, no sé, una situación
1: pues
0: así.
1: Pues ellos tienen personal para hacer eso.
0: Tienen muy poca gente, porque bueno, pues los resultados yo creo que es lo palpable, ¿no? Que la gente, bueno, pues necesita, requiere, y esto pues ahora sí que me impresiona que ya la gente lo normaliza como una mala imagen que se proyecta a través de este mal término de obras.
1: Así es, y ese es el problema, que dicen, bueno, es que va a venir Capdan, ya va a dejar ahí abierto, va a dejar feo, o sea, todo complicado. El lado quien por fuera, pero la banqueta sin cubrir.
0: Y de tanto tiempo, y han cambiado administraciones, y han cambiado directores de Capdan, y no han logrado solventar esa barrera de superar esa calidad en el servicio, en esa parte de las reparaciones.
1: Y que incluso aquí, ¿no? Ya se ha reportado este tipo de fugas y donde, bueno, pues se comenta que pasa un mes, dos meses y no van a tapar.
0: No hace falta presupuesto, ¿qué será? ¿O qué será lo que hace falta? Digo,
1: porque organización, planeación.
0: Porque no lo tienen en realidad, no tienen esa función o ese servicio, te digo, que se tiene que contratar, hasta lo que nos han comentado. Incluso han mandado a gente de repente a comprar las piezas, ¿no? Cuando al vecino, oiga, señora, le falta aquí un niple, pues usted vaya, tráigalas, yo se las pongo. Sí. Pero entonces, ahí sí nos preguntamos, que bueno, ¿qué es lo que sucede? ¿Qué es lo que se tiene que hacer? ¿O hay que ponerle más presupuesto? ¿O hay que contratar? Porque esto es algo de planta que debería de estar. No es algo que, mira, es que se ofreció y bueno, pues contratamos a alguien para que... No, hombre, el tema de las reparaciones es
1: constante,
0: es de todos los días. Entonces, pues ya debería de haber un equipo especializado dentro de la misma Capdan para poder subsanar.
1: Como la cuadrilla, ¿no? De, la cuadrilla que de fugas y reparaciones, claro. Y luego la cuadrilla de, pues, de cierre.
0: Y hay de otros tapar de destape, de albañilería. Y hay otros que se tocan, uh-huh. Quedan en eso, ¿no? Entonces, y entonces no se sabe, ¿por qué? Porque no le saben a la albañilería o qué sea.
1: A lo mejor. No le hallan, no le saben. Ellos dicen, yo nomás voy a reparar la fuga y ya.
0: Sí, porque si te hacen demás, si te llegan a hacer el favor y si había concreto, te avientan el boronero ahí. Si había tierra o pavimento, pues te avientan a la tierra ahí, como es en el caso de aquí de la avenida esta de las Joyas. Y si había piedras, pues ahí las malacomodan, ¿no? Dejando un peligro latente a que los carros, bueno, pues las boten y pues
1: sí, salgan proyectadas.
0: Golpeen en algo. Pues así, ojalá que, pues no sé, el tema de la reflexión, lo que sí es muy, muy impresionante y lamentable, la mala imagen que se ha formado en este sentido.
1: Así es, en nuestro municipio tiempo, y también, ¿no? Ellos como institución, ¿no?
0: Que luego dejaban hasta los listones o los conitos, o todos, uh-huh, apachurrados ahí. Le tocaba a la gente poner algunas ramas, algo para que pues no cayeran en este tipo de cosas. Pues ojalá que nos comentaran, ¿verdad? Que bueno, pues les nada más es lo que nos han dicho al respecto, ¿verdad? Que no hay, que es un servicio que se subcontrata, pero no hay. Y entonces, pues, ¿qué está pasando, no?
1: Así es. Vamos, Carlos, al patrocinio de la hora. Vamos y regresamos con más temas. Todavía hay más información, hay denuncia también. Y el tip vial con nuestro compañero Gabriel Sánchez. Vamos al patrocinio.
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4: 8:02. 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

0: Bien, estamos ya de regreso, 8:03. Seguimos, avanzamos con más de la información. Deje su denuncia, deje su mensaje también. En un momentito, bueno, pues tenemos, están llegando por acá más denuncias. Pues ahora sí que hay que, en el deber de informar, bueno, pues también la necesidad de las personas y los servicios que se deben de ser atendidos. En un momentito más, bueno, y le vamos a dar continuidad. Tenemos por acá tema de situación de recolección de basura.
1: Así es.
0: Están haciendo un reguero por acá, dice. Bueno, vamos directamente, ¿qué te parece ya con nuestro compañero?
1: Así es, con Gabriel Sánchez en el reporte vial.
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1: Gabriel, ¿qué tal? Muy buen día, un gusto saludarte esta mañana de martes, ya 14 de julio. ¿Cómo se encuentran las vialidades?
3: ¿Qué tal, Penélope? Carlos, Pascual, buenos días, auditorio. Pues, Penélope, andamos aquí en las vialidades, se encuentran pues prácticamente tranquilas. Sabemos que en la mañana pues ya vimos ahí en el crucero de las Brisas un percance vial de pues un auto rojo, en el cual pues se vio inmiscuido un accidente, y pues como siempre pues ahora sí que al momento quedan las unidades ahí siniestrada la unidad, y pues empieza a hacer tráfico. Y pues también en la mañana sabemos que hay mucha gente que se dirige a su trabajo, a la escuela ahorita ya no, pues ya sabemos que ya no hay clases, pero pues sí retrasa bastante. Aquí sabemos que si obstruyes un carril vial, Penélope, luego pues empieza a hacer el cuello de botella, el tráfico, la pitadera, la gente que pues todavía tiene la costumbre de irse casi rascándole al tiempo justo, y pues nunca se van con anticipación para, pues ahora sí que para en estos casos un percance o algo que pudiera haber pues en nuestro camino, pues nos atrase, ¿no? Entonces, hay que tener esta cultura de siempre salir con anticipación, con tiempo, ya lo habíamos comentado infinidad de veces, y créeme lo que es una, pues ahora sí que es una tranquilidad que vayas con tiempo, Penélope, de hecho. Hasta cuando vas como a Colima Capital, a Guadalajara, sabemos la problemática que existe en los caminos, en la carretera, pues, del tráfico. Y si tú te vas con tiempo, igual, si no te encuentras nada que te atrase, pues vas a llegar, pues ahora sí que sobradito de tiempo, y es mejor estar allá esperando lo que se tenga que hacer a estar en la carretera atorado. Entonces, hay que tener esa costumbre, Penélope, de andar con tiempo de sobra, y verás que todo fluye perfectamente.
1: Y sobre todo pues con la parte de la tranquilidad, Gabriel, de la calma, ¿no? De poder transitar bien. Oye, y ahí en este accidente en el crucero de las Brisas, un coche rojo al parecer, bueno, pues no fue un percance con otro vehículo, nada más se veía que solo ese era el que estaba afectado, quedó de lado en la vialidad.
3: Pues igual sabemos, Penélope, que por ejemplo puede suceder que ya lo habíamos también comentado en anteriores ocasiones, de hecho ya hemos dado los tips viales de buscar el mantenimiento de los vehículos. Igual vemos que puede ser alguna llanta o algo que haya ocurrido, un desperfecto mecánico, pues en el cual pues sí es lo que te mete en problemas, vaya. Sabemos que una llanta que ande mal, pues sí te va a causar daño. Mira, en ocasiones, Penélope, las llantas las traemos ya lisas, uh-huh. Y tenemos las llantas de atrás un poquito mejor. Entonces aquí lo recomendable es cambiarlas. Si no tienes para todavía cambiar no tienes presupuesto para cambiar las llantas, pues colócalas más lisitas en la parte de atrás, en lo que ahora sí puedes hacer ese tipo de cambio. Por recomendación, vaya, porque en un frenado las llantas de adelante son las que normalmente son las que hacen su trabajo. Sí. Sabemos que pues hay carros que traen en las cuatro llantas, pero normalmente la mayoría de los carros que ya son modelos atrasados, la mayor parte los tienen frenado en los discos de adelante. Entonces, ahí es muy importante traer llantas buenas, o al menos un poquito mejor que las de atrás. Entonces hay que hacer ese cambio. Igual, si traes una mal y otra bien, al frenar se va de lado el vehículo, aunque creas que no, pero sí se va de lado, no frena perfectamente, y eso también te puede meter en problemas.
1: Así es. Oye, Gabriel, y también, bueno, hablando de las vialidades, y ya están comenzando los trabajos en el puente de la Negrita.
3: Sí, Penélope, mira, ahorita hay que tener mucho cuidado en esta zona, Ahorita ya se empezó a ver, ahora sí que ajustes en los carriles de la circulación vial, más de, digamos, de Tapenques hacia la zona centro, y se reduce a un carril y medio prácticamente. Colocaron unas vallas naranjas pasando la vía hasta más o menos a la altura de la 16, un poquito más adelante, llegando a la Bellavista, ahí se vuelve a abrir los tres carriles. Pero sí hay que tener cuidado porque el día de ayer por la tarde, y de hecho ahorita en la mañana, se empieza a hacer el tráfico prácticamente hasta donde está el puente este de la Negrita, que le llaman, en dirección hacia San Pedrito. Entonces, hay un problema. Vienen vehículos que se incorporan de libramiento para incorporarse a lo que es el bulevar, hacia la zona centro. Ahí había unas boyas que hay que te detuvieras, para que si tú vas por el bulevar y te vas a incorporar hacia el libramiento, ahí te pudieras hacer. Ya las quitaron para darle fluidez, porque pues iban a quedar nada más prácticamente dos carriles. Entonces ahí, en esa parte, los que van a subir, ahí se tienen que forzosamente detener. Entonces de los tres carriles nada más se va a hacer uno solo. También los que vienen del libramiento, que se van a incorporar a la Elías Zamora como para ir, perdón, al Boulevard Miguel, como para ir hacia la zona centro, pues ahí también se va a haber problema. Lo que van a agarrar para acá, para el Boulevard, pues no tienen tanta problemática, pero sí, en sentido contrario, sí va a estar complicado. Entonces, pues la recomendación, pero nada más, empiezan las obras. Hay que tener bastante cuidado porque no siempre cuando hay alguna colocación de barreras ahí para reducir carriles, siempre hay percances, Penélope. Entonces, ahorita manejando, y creo que no es conveniente para nadie empezar con accidentes viales.
1: Y también, bueno, salir con mucho tiempo, ¿no? Con tiempo libre. Ahora sí que, como lo decías tú al inicio, pues con todo el tiempo para poder ir tranquilos, no ir ahí extremadamente a altas velocidades y chocando incluso de repente. Oye, Gabriel, y también, bueno, nos comentaban que había un perro tipo husky caminando por el puente de Fondeport. Esto más bien es una invitación para que pues tengamos esta cultura de la precaución. Sabemos que de repente puede haber incluso gente transitando por los puentes en la parte alta, y bueno, pues respetar, ¿no?, que pasen por allí.
3: Sí, de hecho, Penélope, en los puentes, tú mismo lo acabas de mencionar muy bien, en ocasiones vemos personas que andan desorientadas, hay personas que andan en situación de calle que, pues, yo creo que no tienen para medir el peligro, o sea, no tienen todavía la conciencia bien. Entonces, si sufren de algún problema, y pues ya sabrás, un animalito, un perro, un gato, un mapache, todos ellos también, como bien lo comentabas, no miden el peligro. Ellos no tienen tanto esta parte muy clara. Saben que hay peligro. De hecho, hay unos perritos que son muy inteligentes. Bueno, todos son inteligentes, pero debido a que hay unos que están acostumbrados a estar en casa, que al momento que se salen, se desorientan. Hay otros que están acostumbrados a andar en la calle, eso no, pues prácticamente no tienen problema. Porque me ha tocado mirar perros que ven en el semáforo que se coloca en rojo y ellos cruzan, y por donde deben de ser. Sí me ha tocado mirar a mí esos animales. De hecho, he visto perros que se suben al puente, lo que a veces los humanos pues no lo hacemos. Simplemente pues ahí está el puente de la Negrita, que nadie lo utiliza, es muy raro. Utiliza, y cuando tú ves personas que van cruzando, son extranjeros que vienen al muelle, ahí al puerto, y cruzan para ir a hacer sus compras. Ellos son los únicos que sí lo utilizan. Entonces, hay que tener empatía con los animales, Penélope. Esta sí es una parte muy, muy importante. Hay que tener empatía con ellos. De hecho, hay personas, y me alegra porque, pero también hay que ver el tipo de perro, ¿no? Porque cuando hay un perrito o un perro, ahora sí que agresivo, pues sí es un poquito complicado ayudarlo. Te quieres bajar a ayudarlo y te tira la mordida o algo, entonces sí ya te podrías meter en problemas. Pero sí es importante al menos respetar, no aventarle la unidad, porque sabemos que hasta tu unidad puede salir dañada.
1: Claro.
3: Si atropellas un perro en una velocidad fuerte, lo llevas a atropellar, te daña fascia, te daña radiador, te daña ventiladores, toda esta parte te lo puede dañar. Entonces, y aparte vas a dañar al perro, ahí lo vas a dejar. Y es mejor prevenir esto Sí, es mejor evitar toda esta parte.
1: Y respetar que, bueno, pues no nada más los vehículos pueden transitar por la vialidad, ¿no? También hay personas, hay bicicletas, hay patines, hay perros y de todo. Oye, Gabriel, y bueno, pues es martes, yo sé, pero ayer quedamos pendientes con el tip vial. Y el día de hoy hay un tip muy importante, sobre todo por el tema de las temperaturas. Sabemos que todo influye, el calor influye. Y aquí en Manzanillo, bueno, pues vamos comenzando en esta cuestión de las altas temperaturas, que todavía viene más adelante la canícula, ¿no?
3: Sí, Penélope, mira, pareciera extraño, pero sí tiene que ver bastante el calor en la función del aceite pues, que le colocas a tu auto o a tu transmisión. Mira, hay carros que tienen bastante tiempo y ¿sabes qué es lo que hacemos nosotros? Pues nunca le damos mantenimiento a las transmisiones, ya sean manuales o automáticos, jamás, ni mucho menos a la caja. Uh-huh. Entonces, le hacemos nada más el cambio de la transmisión, pero sabemos que también hay medidas de aceite correctas para los vehículos, ¿no? Hay vehículos que ya tienen bastante desgaste en los motores,
1: sí.
3: Pues también hay que colocar un poquito más grueso el aceite, ya ves que vienen medidas. Entonces aquí en nuestro puerto de Manzanillo, de hecho es más diferente el calentamiento que hay, y pues las unidades también sufren el calentamiento todavía, pues ahora sí que con más problemas. Entonces, para evitar daños a lo que vienen siendo los motores y todo eso, pues debemos de colocar aceite correcto. Sabemos que eso en ocasiones se lo dejamos a los mecánicos, pero también nosotros hay que aprender a esto, ¿no? A saber de cuál tipo de aceite lleva.
1: Así es, Gabriel. Y bueno, pues también la recomendación, ¿no?, era de que, por ejemplo, hay que recordar que si andas bajo de aceite, el motor se puede desvielar. Una reparación puede costarte a lo mejor más de 30,000 pesos y bueno, se evita con que cada 15 días promedio pues estés revisándolo, ¿no? Hay que ser constantes. En tiempo de calor pues un poquito más, y ya lo mencionabas tú también en el tip vial, hay que revisarlo en temporada de calor constantemente, incluso más de lo normal, porque bueno, pues el sobrecalentamiento sería la causa número uno de carros tirados, sobre todo en temas de carretera, si usted viaja por la carretera.
3: Y el calentamiento también es importante, Penélope, colocarles anticongelante. Sabemos que la mayoría decimos, no, pues ahí le ponemos agüita, ¿no? Uh-huh. Pero no es la misma función. El anticongelante, pues ahora sí que ayuda bastante a la corrosión. De hecho, pues ya ves que por dentro circula el agua del motor para enfriarlo. Y pues esa parte es importante. Entonces, como dices tú, de hecho, cuando viajas, en ocasiones miras vehículos hasta de modelos recientes que están, pues ahora sí que sobrecalentados. Entonces, hay que evitar esta parte, hay que hacer esta práctica. Y pues al aceite hay que estarlo checando, pues prácticamente si tienes oportunidades de diario, ¿eh? Porque hay personas, mira, que me ha tocado a mí que en ocasiones te golpea donde va el filtro o el cárter, va tirando aceite y no te das cuenta. Y cuando menos esperas, ya tu motor de tu vehículo ya no trae aceite, entonces ya lo desvielaste, sale carísimo una reparación, y pues sobre todo, pues al rato ya andas a patín y es muy complicado.
0: Andas a patín. Muy bien, Gabriel, pues ahí está el tema, hay que cuidar el auto, hay que cuidar el vehículo, y nosotros tenemos, bueno, pues una gran recomendación. 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Gracias, Gabriel, estamos muy al pendiente, te escuchamos en punto a las 2 de la tarde.
3: Sí, estábamos pendientes, Carlos, y sí, hay que cambiar las llantas, porque es como cuando traes unas chancletas ya lisas, pues ya están lisas.
1: Y luego pasan los accidentes, es correcto.
0: Chancletas lisas y desgastadas, ¿no?
3: Está muy bien. ¿No te has fijado, Carlos, que cuando caminas con una de esas, hasta las piedritas sientes?
1: Te resbalas, ¿no?
0: Imagínate. No, hombre.
3: Es exactamente los vehículos, entonces hay que ir a todas las llantas.
0: Ya traen suela de tortilla, ¿no? Está bueno. Sale, Gabriel, estamos en contacto, muy amable, un gusto, un abrazo.
3: Ahí estamos al pendiente.
0: Gracias.
1: Buen día, Gabriel, gracias.
0: Oiga, nos reportan que hay tráfico lento ahí en el bulevar por lo mismo el tema del accidente, pero ya están mandando imágenes, ya el carrito rojo que iba a toda velocidad y que provocó un caos, pues ya está encima de la grúa, ya se lo cargó la grúa. Ya llegó por ahí vialidad, pero bueno, no sé si el remanente de lo que dejó la labor de la maniobra, hay caos para la gente que va por el bulevar. Hay un pues bastante vehículo desde Las Brisas prácticamente hasta allá lo que es el Herradero.
1: Así es, para que tomen sus precauciones, si va a transitar hacia esta zona, bueno, pues hay que buscar vías alternas, ¿no? Ahí en Boulevard Miguel de la Madrid, a la altura del crucero Las Brisas, es donde está bastante lento el tráfico. Yo creo que desde la secundaria, ¿no? La secundaria 1, todo eso va a estar congestionado un buen rato, en lo que, como dices tú, pues empieza a fluir los vehículos.
0: Prácticamente que para acá por Sanz. Totalmente. Así es. Así que bueno, pues tenga mucha precaución. Si tiene la oportunidad de tomar Elías Zamora, vaya por Elías Zamora. Bueno, saludos para mi estimísimo Alberto. Bueno, se nos envía por ahí imágenes. Ahorita regresamos con más de sus denuncias. Imágenes, fotografías y videos. Hay dos líneas de comunicación. Deje su mensaje de WhatsApp.
1: Así es, 314-121-6780. Mándenos un mensaje, queja, reporte. Con gusto lo compartimos en este espacio informativo. Nosotros vamos a una pausa comercial y volvemos en un momento.
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1: 8:19, 30 grados.
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15: La música también juega. Durante el Mundial 2026, Wonderwall de Oasis se convirtió en el canto espontáneo de la afición inglesa. Tras cada victoria, jugadores y miles de aficionados la interpretaban al unísono, creando uno de los momentos más emotivos del torneo. Incluso el delantero Harry Kane reconoció que esa conexión musical fortalece al equipo.

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0: Ya 8 de la mañana con 23 minutos, seguimos avanzando con más de los temas de la información. Y bueno, pues como siempre, esto ya inició, esto ya arrancó. De aquí hasta el 2027, bueno, pues ya se deja, ya se siente la grilla política. Y hablando de la grilla, mi estimadísimo Pedro Velázquez, ¿cómo estás? Un gusto saludarte.
1: ¿Qué tal? Buenos días, Carlos, y a la audiencia que nos escucha, igual tenis, allí en cabina. Pues sí, fíjate que ayer mencionábamos un tema donde ya donde las señales se miraban, y como Morena, el partido en el poder, pues es donde se han dado las confrontaciones más fuertes, sí, en busca de las candidaturas. Y coincide que en la tarde de ayer, tengo la información, Gustavo Octavio Larios va a buscar la candidatura que ya la venía buscando en este lado por Morena, ahora por el Partido Verde. Pues ya se cerraron las puertas, es lo que decíamos ayer, precisamente, cuando alguien ya trae pues la maldición, o trae que tú eres, y le dice a toda la gente de Morena, pues a veces unifican a favor y a veces en contra. Entonces estas cuestiones, los aspirantes tienen que buscar otras alternativas cuando se cerran las puertas. Y pues es una, lo que yo siempre he visto, cuando alguien deja un partido político, la política debe ser de reciprocidad. Si no hay reciprocidad, pues es cuando se dan estos actores. Tenga razón o no tenga razón la persona, la reciprocidad debe ser muy importante. Pues ahora ya se le abre un frente a Morena muy importante, el Panzanillo, el rumbo al 2027. Y hay que recordar que todos estos movimientos de los actores políticos siempre son a través de mediciones de encuestas. Están haciendo, pues cada semana, constantemente, sí, y traen la información en la mano, Carlos.
0: Pues prácticamente el mismo caso de Virgilio y los que faltan.
1: Así es. Entonces esto, pues es un boquetazo que viene a ser fuerte, porque esa es la realidad. Ahora, en todas las encuestas, Morena, antes de que el Verde dijera no participo en el frente a nivel local, como es a nivel nacional, Verde, PT, Morena, Morena daba entre 30 y 35 puntos. Esa era la cuestión. Ahora, esto de que hay un 75% que te dice otras alternativas, que aún no sabe, la está pensando, bueno, entonces se abre un panorama muy amplio. También hay que decir, ayer no lo mencionamos, pero hay actores muy importantes para la presidencia municipal que también están buscando desde otras perspectivas, como Memo Topete, que ya está en estas jugadas. Tengo la información que Rubén Romo, no sabemos por dónde, pero bueno, que hay actores que se están moviendo precisamente.
0: Que andaban en la reunión de la Acción Nacional, ¿eh?
2: Sí, con Riel.
1: Ese dato es fresco para mí.
2: O sea, son varios los que dijeron, bueno, levantaron la mano por Morena, dijeron yo quiero ser candidato a la presidencia, y pues ya vieron que definitivamente no va a haber lugar, entonces ya están buscando otras opciones, alianzas.
0: Que en el caso, Pedro, de Tavo Larios, pues la verdad es que bueno, pues le ha trabajado y bueno, pues por algo llegó, y también respaldado por un gran equipo de personas, ¿eh?
1: Así es, o sea, no están buscándola así como una aventura. Esto ya lo decidió con muchas personas, no sabemos con quiénes, pero es una cuestión de análisis, cuánto tengo, qué hay, y pues ya están entrando al rodeo, y esto se está poniendo pues muy interesante, porque el electorado pues va a tener una amplia carta para decidir este día de la elección, por quién votar. A todas nos falta un poquito más, pero las cosas se están dando a tiempo y todavía yo creo que vienen pues más cuestiones que hay que informar, no sorpresas, simplemente más actores que se van a ir destapando, más cuestiones, y eso va a ir avanzando.
0: Definiendo.
2: Poco.
0: Pero aquí, bueno,
2: ¿no?
0: Pues como pasa, ¿no? Que el que dice, pues yo de plano, si no estoy, no voy, y bueno, pues cae de la gracia del partido del poder.
1: Fíjate que hay que recordar que los actores que en Morena en este momento lo dirigen, algunas gentes vienen, la izquierda viene desde antes de Morena, yo ya lo había señalado aquí, no soy el único, ni estoy descubriendo el hilo negro, porque así es. Son gentes que estaban en el PRD, desde ahí ya vienen, que no es malo, ni cosa del otro mundo, y pues llegan los partidos, llega el poder, y es donde los grupos empiezan a ver estas fallas, donde si volteas para allá, ya no te quiero, que le hablas a aquel y eres contrario. Uh-huh. Y se empieza con una serie de cuestiones que empieza a provocar todo esto que está provocando esta cuestión aquí en Morena, y aquí está la línea y tienes que ir derechito. Y si cambias de voltear para allá, ya, olvídate, esto ya se acaba.
0: Oye, Pedro, y recordar que esto pues es también a nivel nacional, ¿no? Y sobre todo el del partido en el poder, bueno, pues ha tenido, y lamentablemente, estos chapulineos que ha habido de muchas personas que se integraron con cara de decir vamos a hacer algo bien por la gente. Pues resulta que no, la verdad es que ha habido muchos protagonistas de disturbios, de sanciones, de escándalos, uh-huh. Caray, de muchas cosas que no se hubieran visto hace, por lo pronto, 6 años.
2: Y que además, bueno, vienen de otras ideologías, de otras acciones,
0: o sea, para partidos. El cobre, pues, al final, ¿no?
2: Exacto, donde, bueno, pues, de repente a lo mejor ya estando acá adentro ya no suma tanto en las filas, ¿no?
1: Uh-huh. Sí, mira, como en el caso de Colima Capital, hay tres actores que están buscando. Uno, el 8, que todos sabemos sus orígenes, que realmente nada de izquierda, nada del partido, uh-huh. y donde ya lo están señalando que es el que va a ser.
2: En Colima.
1: Otros actores, así es, dentro del nuevo gobierno estatal, el secretario de Economía, así como la de Bienestar Social, que también están buscando estas posiciones. O ya los van a alinear, y para desafortunadamente ponen un actor que ni siquiera conoce ahora sí ni de por guerrilla, ni para bien ni para mal dentro de la izquierda. Y bueno, esos son los boquetes que se tienen que abrir por lógica, no porque estemos adivinando. Entonces, ya no, realmente sus grupos, en el caso del 8, sus grupos realmente no están en la izquierda, por otros lados, que esa es la realidad, Carlos.
0: Correcto. Bueno, pues Pedro, pues estaremos muy atentos con todo lo ya ahorita ya lo que se está destapando y lo que sigue y lo que falta en lo que se acaban de poner de acuerdo y se terminan de coordinar.
1: Así es, porque hay que recordar que en el plano local va a ser la presidenta municipal con sus regidores, diputados locales, la gobernatura, lógicamente, y también la Diputación Federal que corresponde por esta zona costera. Así que todavía faltan más posiciones del camino. Que no digo que está largo, simplemente faltan más posiciones, que esto va a ir dando mucho tema de dónde hablar.
2: Se va a ir colocando las piezas en el ajedrez. Muy bien, Pedro, agradecerte la información. Te escuchamos, te seguimos en punto de las 2 de la tarde. Y bueno, pues sobre todo estaremos dándole seguimiento también ahí en redes sociales a lo que compartas, ¿no? Referente a la grilla.
1: Así es. Pues buenos días, estamos al tanto. Gracias.
0: Un abrazo, Pedro. Gracias. Bueno, pues nosotros vamos al patrocinio, también el clima, ponemos a tono, por supuesto, con el pronóstico del clima para las próximas horas aquí en el puerto de Manzanillo. No se despegue con nosotros, tenemos ya una invitada especial, muy especial en el estudio.
2: Así es, ya está aquí con nosotros Beli Palomino, de Prema Centro Holístico, quien, bueno, pues nos va a platicar la importancia del jumping, sobre todo este tema del baile, ¿no? La movilidad en el cuerpo, el movimiento, que es lo que nos ayuda para tener este bienestar integral con nosotros mismos, y también acompañado, bueno, de la buena alimentación, las buenas prácticas, los buenos hábitos. Así que siga con nosotros, escúchenos, mándenos sus quejas, vamos reportes, denuncias. Vamos a una pausa al clima.
0: Nada más del clima, Pascual, si
2: te y regresamos con la entrevista.
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5: El Servicio Meteorológico Nacional de la Conagua le informa el pronóstico del tiempo. Para hoy, 14 de julio de 2026, el monzón mexicano sobre el noroeste de México, en interacción con circulaciones ciclónicas y vaguadas en niveles medios y altos de la atmósfera, canales de baja presión sobre la mesa del norte y el sureste del país, los desprendimientos nubosos de un posible ciclón tropical en las costas del Pacífico Central mexicano y el paso de la onda tropical número 19 sobre la península de Yucatán, ocasionarán chubascos y lluvias fuertes a muy fuertes, acompañadas con descargas eléctricas en gran parte de la República Mexicana, además de posible caída de granizo en estados del noroeste y occidente del país. Finalmente, se mantendrá el ambiente caluroso a muy caluroso sobre entidades del noroeste y norte del territorio mexicano.

0: continuamos con la entrevista. Ya les decía, está aquí con nosotros, pues justo ya lista y preparada en esta mañana, Beli Palomino. Ella es de Prima Centro Holístico, quien nos viene a compartir un tema muy importante, muy interesante, porque todos sabemos que en la cuestión de la salud, el cuidado de nosotros mismos, es crear buenos hábitos, pues es lo que nos va a ayudar a que ya más adelante, cuando vayan avanzando los años y pase el tiempo, pues nos sintamos mucho mejor. Entonces, Beli, pues qué tal, muy buen día, un gusto saludarte esta mañana.
1: Muy buenos días, muchas gracias. Gracias por la invitación. Y aquí estamos a la orden, al servicio.
0: Muy bien.
1: Muchas gracias.
0: Mira, hoy ya lo decía, hay un tema muy importante y sobre todo que vienes ahora sí que enfocada más en la parte del el bienestar integral, pero sobre todo en la actividad física, Beli.
1: Sí.
0: Y el día de hoy quisiera que le compartieras a nuestros radioescuchas, a las personas que nos siguen en las redes sociales, pues sobre el tema del jumping. Es algo que ha salido últimamente, se ha convertido en algo pues relevante, ¿no? En el área de la salud, en los beneficios que tiene este tipo de actividad. Platícanos, ¿de qué va el jumping? ¿Cómo es? Y sobre todo, bueno, pues, ¿qué beneficios tiene?
1: Sí. Bueno, el jumping es un deporte, bueno, podemos decir una disciplina que ha resurgido en los últimos años porque se ha hecho muy popular, porque se ha estado innovando. Antes solamente era como solamente rebotar, hacer algunos ejercicios y bueno, ya ese simple acto de rebotar ya trae muchos beneficios a la salud, pero ahora hemos estado innovando, digo hemos porque hemos estado en constante cursos y capacitaciones, y ahorita ya el jumping trabajamos como coreográfico, ya se hace más divertido
0: con baile,
1: entonces se hace más divertido. Ya la verdad es que tenemos clases para niñas y les encanta, las niñas son felices. Tenemos desde ahora sí que desde los 4 o 5 años hasta personas hasta casi 80 años.
0: Excelente.
1: Entonces es para todas las edades, para toda la población. Y claro, tiene sus variantes, nosotros vamos adecuando de acuerdo a cada nivel o cada persona que va llegando, ¿verdad?
0: Y recordarles, bueno, que en las clases de jumping, que es prácticamente subirse al brincolín, brincar, pero como decía Beli, no nada más es brincar, sino también hay que hacer otro tipo de ejercicios, actividades. Y esto es un brincolín individual, para que no crean, ¿verdad? Que ahí estamos brincando todos en uno.
1: Sí, es el mini trampolín, es un trampolín que mide entre 1 metro y 1.10 de circunferencia y bueno, son individuales, entonces tenemos trampolín para cada persona. Y bueno, uno de los beneficios, tiene bastantes, pero el más importante es el que ayuda a limpiar nuestra linfa. Normalmente hacemos actividades como por ejemplo tal vez correr o caminar, pero el rebote nos ayuda a cada una de nuestras células, les da como ese impulso para que estén optimizando su trabajo. Entonces, y limpia nuestra linfa. Nuestra linfa es ese líquido que normalmente decimos, híjole, a veces sentimos como hinchados, ¿no?
0: Sí.
1: Entonces me siento como inflamada, hinchada.
0: Ajá,
1: entonces,
0: dices, como lo mismo, como bien, pero me sigo sintiendo.
1: Así. Entonces, el jumping ayuda mucho a ese tipo de desinflamar el organismo.
0: Excelente.
1: ¿Sí? Y darle, sobre todo, a la circulación, al sistema cardiovascular, bastante, es una ayuda padrísima. De hecho, 10 minutos de trampolín equivalen a 30 minutos de correr. Entonces es una maravilla, la verdad. Yo estoy encantada.
0: Y hasta ahorras tiempo. Ahorras tiempo y tienes muy buenos resultados.
1: Sí, a veces me dicen, no, es que yo no tengo tiempo para hacer ejercicio. Mi recomendación es cómprate un trampolín y en casa. 15, 20 minutitos te pones en lo que estás viendo, incluso la tele o no sé, cualquier cosita. Te pones a hacer tus 15 minutos de jumping y ya tienes como tu cuota del día de tu ejercicio físico.
0: Ya cumpliste.
1: Sí, ya cumpliste.
0: Oye, Beli, y bueno, hay personas que a lo mejor dicen, no, es que está bien difícil, ¿cómo voy a brincar? O hay gente que se le dificulta incluso un poco el término de brincar, el movimiento y todo. ¿Pueden practicarlo aunque nunca hayan hecho ejercicio antes?
1: Sí, yo siempre digo, el claro ejemplo, pues es mi mamá. mi mamá, cuando llegó conmigo, pues tenía dificultades para subir escaleras. Entonces yo le dije, vamos a ir probando, ¿no? Uh-huh. Hay un trampolín que trae unas agarraderitas. Entonces con ese, generalmente yo voy introduciendo a las personas de edad adulta en ese trampolín, o personas que traen mucho sobrepeso, porque sí. También me dicen, es que yo no puedo porque estoy muy gordita, incluso tengo lesión en la rodilla, incluso tengo desgaste, entonces me duele la espalda. O sea, el trampolín se va adaptando a todo tipo de población. Entonces una persona de edad adulta vamos introduciendo con el trampolín, el que es de agarradera, entonces vamos dándole pasos muy, muy sencillos. Incluso el puro rebote ya, uh-huh, ya está haciendo su función en el organismo, ya está activando la circulación, ya está ayudando a la linfa, a movilizar linfa, grasas. A partir de los 15 minutitos ya empezamos a oxidar grasas. Entonces ya de hecho, la persona se baja del trampolín y dice, ay, sí siento que trabajé bastantísimo, la verdad. Desde sí. los 10 minutos tu sistema cardiovascular ya está bien activo.
0: Y que a diferencia, bueno, pues de otras cuestiones como lo es el gimnasio, ¿no? Que hay que levantar peso, hay que tener posturas correctas que a veces, ni aunque lleves meses haciéndolas, aprendes pronto. Uh-huh. Y que, bueno, de repente puede resultar en lesiones. Acá el jumping tiene esta facilidad de que es solo con tu propio peso y pues vas tú solo adecuando, ¿no? Tú, uh-huh, tú solita vas ahora sí que acomodándote en la postura y todo para que esto te funcione de la mejor manera. Oye, Beli, y también quisiera que nos compartieras, porque además del jumping, pues también ya lo decías tú, se combina con el baile, sí, se combina con otros movimientos, no nada más brincar. ¿Por qué es también tan importante bailar?
1: Bueno, bailar es una disciplina terapéutica. Yo creo que de los mejores ejercicios que hay en el mundo. No solo te da un bienestar físico, también es un bienestar emocional. Nos ayuda a crear endorfinas de nuestro sistema nervioso, nos ayuda a bajar niveles de estrés, ansiedad. Y personas que llegan ahí a nuestro estudio con algún estado de depresión, algún estado de baja autoestima, uh-huh, o sea, la verdad es que también

0: tiene mucho que ver, pues, el entorno, el amistad, todo, la convivencia, pero
1: claro,
0: pero el solo ejercicio, llegas a una clase así como que apachurradita o algo después de una
1: clase.
0: O
1: cuando no tienes muchas ganas, ajá, de ir y dices, pero bueno, voy.
0: Sí, es que es todo, la música, los pasos, la convivencia.

0: mensaje, dice, oye, pero sudar más significa que se está quemando más grasa en el término del ejercicio, de la actividad física. ¿Es algún sinónimo?
1: No necesariamente. Bueno, de hecho, no. La cuestión aquí es cuando sudamos mucho, bueno, estamos es agua, ¿no? Son líquidos. Pero ya a través de 15, 20 minutitos después, por ejemplo, de una cualquier actividad, no solo el jumping, cualquier actividad después de 15, 20 minutos, ya entramos en una oxidación de grasa, porque ya nuestro organismo ya empieza a recopilar energía del glucógeno. Entonces, ya es un proceso metabólico. Pero el jumping, bueno, claro, cuando estamos sudando, estamos depurando toxinas, estamos también ese estancamiento que hay del cuerpo de manera natural que retiene líquidos, lo estamos activando, esa depuración. Entonces, claro, yo siempre les recomiendo, si vas a una clase, en este caso de jumping, que sí te genera bastante... sudamos mucho, digo, a pesar de que en el estudio pues tenemos clima y eso, a pesar de eso sudamos. Entonces sí hay que hacer una buena hidratación, con electrolitos, con pues como de manera natural nos estamos tomando algún hidratante o algo. Pero no necesariamente quiere decir que estés quemando grasa, no, pero la verdad, o sea, a veces me dicen, es que con 10 minutos no me va a servir. La verdad es que de 10 minutos a que no hagas nada,
0: es muy bueno.
1: Si tienes oportunidad de ir a una clase y probar una clase y estar los 45 minutos, una hora que estamos, la verdad, pues son bienvenidos y les va a gustar muchísimo.
0: Vale sentir completamente cambios. La pena. Sí. Oye, ¿y hay alguna recomendación previa cuando hay clase de jumping? No sé, hidratarse bien o llevar algún tipo de ropa, calzado. ¿Cuáles son las recomendaciones?
1: Por ejemplo, si llevan un calzado, que sea un calzado seguro. Si llevan tenis, pues que sean unos tenis que estén bien con sus agujetas. Pueden hacerlo incluso con calcetas antiderrapantes.
0: Ah, muy bien.
1: Sí, llevarse una buena hidratación o durante la clase estarse hidratando. Eso es como lo básico, nada más.
0: Y en cuanto a comida, no sé, comer como algo ligero.
1: Sí, porque bueno, vamos a estar brincando.
0: Ajá,
1: entonces, por ejemplo, las clases de preferencia, por ejemplo, las mañanas, pues de preferencia hacerlo en ayunas o haber comido algo muy muy ligero, una manzana, algún fruto seco o algo así. Ya en la tarde, pues mínimo que hayan pasado 3 horas de que hayas hecho tu última comida, para que no vayas a sentir que la comida se te está viniendo.
0: Sí, exacto, que sientas aquí el huevito y todo. Muy bien. Y me gustaría también, bueno, que nos comentaras cuánto tiempo a la semana o cuántos días a la semana recomiendas tú que se haga el jumping, que se practique.
1: Mínimo 3 días por semana. De 15 minutos hasta una hora puede ser. Pero si por ejemplo hay una persona que trabaja y que dice, bueno, yo solamente puedo 15 minutitos, puede hacer 15 minutitos 5 días a la semana. Pero si de una persona que tiene la disponibilidad de estar una hora, con 3 días a la semana, es suficiente. O sea,
0: con eso, muy bien. Y Beli, si pudieras convencer a una persona de comenzar a ejercitarse ya hoy mismo, ¿qué le dirías?
1: Bueno, que lo haga, porque la verdad es que el ejercicio es como estar haciendo ahorros en el banco, pero nuestro banco personal, este banco que vamos a llevar toda la vida, que es nuestro cuerpo. Si le damos salud a nuestro cuerpo, le proveemos de buenos alimentos, le proveemos de un ejercicio, de buenos pensamientos, pues vamos a ahorrar muchísimo dinero en doctores, en medicamentos, en hospitales. Entonces no hay mejor inversión que la inversión que hacemos a nuestro cuerpo en ejercicio, en salud. Y bueno, si quieren probar una clase de jumping, la verdad es muy muy bonita, muy divertida. La verdad es que a veces me dicen, es que no quiero ir porque traigo mucho estrés y estoy pensando en esto. Digo, de verdad que en una clase de jumping te olvidas.
0: Se te olvida.
1: Porque si no te concentras en el trampolín, te caes.
0: Exacto, te iba a decir, el equilibrio y toda esa cuestión de estar atenta, ¿no?
1: Sí, te olvidas realmente de todo lo externo porque estás enfocado en el presente, en el aquí, en el ahora, porque estás enfocado en eso, en no caerte. No te caes, o sea, no te caes y no es algo.

0: o sea, no te voy a poner una rutina extrema cuando vas llegando, ¿no? Pero realmente no te caes, o sea, no pasa algo así que digas, híjole, voy a llegar y sad, voy a azotar, ¿no? Vamos Meli, progresivamente, sí.
1: ¿Y puede tener una clase muestra una persona que diga, claro, quiero ir a calarle? Sí. A lo mejor va solo 10 minutos, lo que pueda aguantar, pero nada más como conocer la actividad.
0: Sí, claro que sí.
1: Recuérdanos dónde está ubicado Prema Centro Holístico.
0: Estamos en la avenida Paseo de las Garzas, número 300, en el barrio 5. Y bueno, estamos en nuestras redes sociales como Prema Centro Holístico. Y también tenemos, recordarles, para clases para niños y para niñas. Ahorita que estamos de vacaciones, pues si quieren llevarlos, estamos abiertos. Ahora sí que no vamos a tener vacaciones.
1: Y además no solo es jumping, también tienes Zumba, otro tipo de clases.
0: Zumba para niñas, también tenemos ballet. Uh-huh. También tenemos una clase muy padre que se llama aro aéreo con una maestra que da los sábados. Tenemos yoga, kundalini yoga, con una clase muy bonita que es de meditación con cuencos, que son los sábados también. Pronto espero que esté aquí la maestra de yoga y de cuencos. Y tenemos belly dance también, que se me olvida de belly dance, pero es una clase muy bonita.
1: Padrísimo.
0: Que
1: padrísimo.
0: Es de la belly dance, es una clase muy femenina, muy nos ayuda mucho al tema de la seguridad personal, también a desarrollar movimientos muy bonitos en nuestro cuerpo, a tener mejores mejor cintura,
1: todo te ayuda, todo integral. Muy bien, excelente, pues ya lo escucharon, ella es Beli Palomino, y pues estamos ahí en Prema Centro Holístico, ¿verdad? Para que ustedes, si se animan a una clase de jumping o u otra clase de muestra que quisieran conocer ahí en el centro, y ahora sí que vivir la experiencia, porque yo creo que ahí es donde uno dice, sí, yo quiero esto, ¿no? Cuando vives la experiencia y te encanta y te gusta y te quedas.
0: Sí, cuando estás saltando, por ejemplo, cuando estás saltando y dices, quiero más y más y más.
1: O que se te va bien rápido la clase y dices, ¿en qué momento?
0: Sí, empiezas a sentir cómo se oxigena todo tu cuerpo y sientes esa, no sé cómo le podemos, éxtasis, podríamos decirle.
1: Sí, sí, de euforia.
0: Euforia, ajá, de que estás de que estás saltando y no importa la edad, como les digo, realmente no importa si tienes 30 años, 50, 70, 80,
1: 10 años.
0: 10, ¿no? O sea, importa que tengas las ganas de, y sobre todo de pasar un rato agradable y de, como les decía hace ratito, o sea, de darle como abonos a capital de tu cuerpo.
1: Así es, a largo plazo.
0: A largo plazo.
1: Meli, pues muchísimas gracias por habernos acompañado el día de hoy, esta mañana, por motivarnos. Ahora sí que en estas vacaciones llevan a sus niñas y niños, de verdad, vale completamente la pena. Y de una vez se quedan ustedes, ¿verdad? Las mamás, ahí a la clase con ellas también, a tomarla todos en conjunto. Bueno, pues muchas gracias.
0: Gracias.
1: Bonito día.
0: Bonito día,
1: muchas gracias. Bueno, nosotros vamos a una pausa comercial y volvemos en un momento más con más temas y más información.
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8: El Mundial 2026 entra en su recta final. Hoy no hay jornada, pero la emoción crece rumbo a las semifinales. Hasta ahora se han marcado más de 140 goles en el torneo, con un promedio de casi 3 por partido, confirmando que es uno de los mundiales más ofensivos de la historia. Además, por primera vez, 3 selecciones de la CONCACAF llegaron a octavos, un récord para la región. Dato curioso, el partido con más asistencia fue en el Estadio Azteca, el inaugural México contra Sudáfrica, con 80.824 aficionados.
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14: Bien, y ya de regreso, más de los temas de la información, ahí nos seguimos con este tema del día de hoy que la gente, bueno, pues quiere, se interesa en saber. Adelante.
15: Sí, justo nos mandan un mensaje al teléfono de la denuncia, dice una persona, yo creo más bien no tienen una buena planeación en el tema de CAPDAM, de que no tapan bien después de la reparación. Dice, no tienen una buena planeación de los recursos para la compra de material para hacer reparaciones bien hechas, porque hay personal muy bueno en CAPDAM. Si checaran los pagos que se hacen del agua, hay buen dinero de capacitación. Entonces, ahí el encargado de los recursos no hace lo conveniente.
14: Es lo que cree.
15: Es lo que una radioescucha nos mandó mensaje.
14: Sí, digo, porque bueno, yo diría, ¿sabes qué? Pues no tienen.
15: No tienen recursos, no está bien implementado.
14: Pues sí, vamos a saludar a mi estimadísimo Lupillo Hernández. Lupillo, ¿cómo estás? Un gusto.
16: ¿Qué tal, Charlie? ¿Qué tal, Penny? Auditorio, muy buen día para todos.
14: Oye, pues estamos viendo esto de que pues durante años ha pasado un director, lo comentaba yo, otro director, otra directora ahí en CAPDAN y bueno, pues no se soluciona esta situación de cuando hay una reparación, pues no se deja o se repara también, ya sea el pavimento, el empedrado, pues no se hace de la mejor manera. Nos reportaban por ahí en La Joya 2, Seguramente tienes conocimiento, ya tiene bastantes días una reparación que se hizo y en muy mal estado.
16: Fíjate, Charlie, que la tarea que nos hemos dado de checar por qué el motivo y por qué hay reparaciones que cuando hay una fuga de agua, va el personal de CADAN, le hacen la reparación y dejan así, sin tapar. Uno de ellos, lo que hemos, a lo que fuimos a investigar, es porque en ocasiones se deja así el pozo abierto donde se hizo reparación, no se cierra inmediatamente porque la fuga podría volver a surgir, entonces se deja unos días para que no volver a escarbar y hacer otra maniobra para hacer esa reparación, entonces se dejan días para que en caso de que surja, pues ya está abierto el pozo, la zanja donde abren, sí. Y después ya de un tiempo sí van otro personal a tapar. Una vez que ya no hubo fuga, tapan y así sucesivamente. Lo que tú mencionas, y también, Penny, es verdad, no es de ahorita, es de años que lamentablemente ha pasado eso, porque sí, como decía Penny, hay trabajadores muy profesionales que hacen bien su trabajo, pero sí, lamentablemente a veces el tiempo que deja las zanjas abiertas, o eso es la molestia de mucha gente, pero ese es un motivo. Y comentarles también que la tarea que nos dimos de investigar es que son más de 100 reportes que se hacen al día, sí. Entonces Manzanillo ha crecido bastante, entonces también entiendo la molestia de la gente, porque pues es normal que se moleste cuando dejan así las zanjas, y sobre todo cerca de su domicilio, que incluso cocheras afuera de sus casas hacen esa reparación, dejan abierto y es muy molestia, pero sí, son muchos reportes al día que se hacen, entonces hay bastante reporte y tapas uno y ya te hablaron para otro, y hay de verdad muchísimos reportes al día en el cual pues personal quizás no se da abasto para todo eso, pero sí se llega a reparar y sí se hace las cosas como son, quizás no en tiempo como la gente quisiera, pero sí se va y se repara y también se tapan las zanjas.
15: Oye, mira, aquí hay un mensaje, ¿eh? Hay un mensaje también que nos mandan.
14: Que esos dos comentarios, bueno, porque nos haces datos importantes que nos hace Lupillo, y la verdad es que sí nos los habían dado a conocer. Incluso hasta en cierto momento se decía que, bueno, pues no tenían como el departamento. Era un servicio que tenían que contratar, departamento de albañilería.
16: Sí, incluso sí hay gente que hace también esos arreglos de ahí mismo, cuadrillas, pero el cual, pues, como te digo, como haz de cuenta que en el día
14: se hicieron... O sea, se destapa 80... uno y se abren 10.
16: Exacto.
14: Entonces, estamos hablando que no se tiene la capacidad o la gente para poder arreglarlo de manera... Porque independientemente de que se deje abierto... Pues ya después de un mes yo creo que ya sabes que pues ya no hubo, ¿no?
15: Y justo nos dice acá un radioescucha, al parecer fue colaborador allí, dice, es que no se repara porque no tienen personal, más que nada, para ir a la par con las reparaciones de fugas y la reposición de pavimentos. Falta personal, sí hay personal que hace esta labor, pero no hay tanto como el personal capacitado para la reparación. O sea, estamos hablando de que es lo que decíamos anteriormente, hay personas ahí en el área, en el equipo, que van a reparar la fuga y otras que se supone que van a tapar después de la reparación.
14: Están rebasados,
15: pero
14: ¿eso es justificable?
15: Pues esa es la cuestión. O sea, porque a lo mejor sí dices, pues la naturaleza de CADAM es reparar fugas, pero si no hay personal, o sea, ellos, la mayoría de su personal, pues se dedican a la reparación de fugas, ¿no? En el ámbito operativo, pero los que sí pueden tapar la banqueta y pueden tapar todo eso, son otras personas de la misma cuadrilla, pero no hay los suficientes, falta personal para ir a la par.
16: Efectivamente.
14: ¿Por qué? Bueno, pues ha crecido, ¿no? Manzanillo, ha crecido la gente, la necesidad, pero también crece el pago que se hace por un servicio que se da.
16: Sí, efectivamente, como usted lo menciona, Manzanillo ha crecido, personal quizás, es verdad lo que comentan, no es suficiente para hacer todas esas reparaciones al mismo tiempo, en el cual pues sí es molesto para la gente, pero en ocasiones... Hay mucho también comentarte que hay también gente que si tú, por ejemplo, Charlie, haces un reporte de una fuga, va al personal, lo hace, y hay gente que inmediatamente te habla, oye, me dejaron así, quiero que me tapen. Entonces no es así, que luego, por lo que te mencionaba, que hay fugas que han resurgido del mismo lugar, entonces no puedes cerrar para luego volver a abrir. Entonces también, pues sí, pedirle, ¿no?, a la gente un poco de paciencia, porque pues hay muchos reportes y quieren que sus trabajos lo hagan inmediatamente.
15: Claro.
16: Cuando no es así, ¿no? Entonces, sí, esperar, y sí, sobre todo eso, que como no es de ahorita, sino de ya tiempo atrás, de muchas administraciones que ha habido ese problema, pero quizás, como tú decías, porque el almacenamiento creció y quizás el personal no alcance para tantas reparaciones que se hacen al día.
15: Es eso. Y mira, si nos comentan, también depende de los trabajos. Dicen, tubos grandes, hay que esperar a que se restablezca el servicio a la presión que trabaja para verificar que no se tire y después ya se tapa. La cuadrilla de agua potable va y repara las fugas y al terminar ellos tapan la excavación y después va la cuadrilla de albañilería.
14: Claro.
15: Uh-huh. Así es.
16: Correcto.
14: Pues sí. Pues, pero ¿cuándo va la cuadrilla?
15: Ese es el problema, bueno, lo que decíamos, ¿no? Que no van a la par, no tienen el mismo, no,
14: sobre
15: personal.
14: Todo si estás dejando un lapso de tiempo en que ver si se vuelve, si vuelve a resurgir, sí, y surge. Que luego esto se vuelve a normalizar, porque si dejas un lapso de tiempo en que vuelve a resurgir, nos lleva a una bola de nieve donde un ciclo sin fin, donde pues al principio eran tres fugas y se hicieron 300 que no están tapadas. Pero bueno, es lo que hay.
15: Sí, habría que contratarse más personal para que haga el trabajo de albañilería.
14: Uh-huh.
15: Después de las excavaciones y la de que se repara la fuga.
14: Sí, porque bueno, pues es el ciclo sin fin, ¿no?
15: Mira, de hecho me comentan que el albañil prácticamente nunca va el mismo día porque va atendiendo los reportes anteriores.
14: Exacto, el ciclo sin fin.
15: Entonces van rebasados.
14: Uh-huh, totalmente, uh-huh. O sea, cuando de esas tres ya van en la 270 cuando le toca.
15: Exactamente,
14: así
15: es.
14: Bueno, pues así. Bueno, pues estaremos dándole seguimiento a todo esto. Ojalá que haya mejoras en el servicio, que es lo importante, porque no solamente, bueno, pues es la molestia, sino también la necesidad que hay de que las cosas, pues queden en tiempo, queden en forma, sobre todo en forma, ¿no? Ya dijeras, bueno, pues en tiempo no, pero que sí se reparen, ¿verdad? Que sí quedaran. Es el ideal.
16: Sería, sobre todo, será. Charlie, Penny, hay que comentar también a la gente que de repente surgen fugas muy grandes que pues se van y se atienden. Como tú lo mencionas hace rato, Manzanillo ha crecido y de repente de orilla a orilla son fugas que o muchas veces también comentaste, Charlie Penny, que mucha gente se cree porque se fue el agua o algo. Hay que recordar que ha habido muchos apagones de Comisión Federal que la gente no sabe, pero al ver apagones, algunas válvulas en los pozos, pues se bajan las pastillas y entonces se tiene que volver a subir para que vuelva otra vez a restablecerse y puedan tener su servicio de agua. Esa es otra problemática, pero como ustedes saben, y más en tiempo de lluvias, hay apagones en diferentes lugares y eso hace pues que el agua se les vaya en ciertas zonas.
14: Correcto. Lupillo, pues agradecerte por ahí el tema de la aclaración, el comentario importante también referente a muchos aspectos que pues también hay que tomar en cuenta, ¿no? Y sobre todo, bueno, pues el llamado a la paciencia, que es tan importante ante una situación que se tiene, porque también, bueno, pues se andan atendiendo también otras obras mayores.
15: Claro. Bueno, no, y otras obras, ¿no? Que están ya en la fila, y ya como lo decías tú, me dicen, es que se cuenta, en un día reparan 5 fugas, ese día el albañil está reparando 5 banquetas de atrás, o sea, que un día antes, supongamos, un día antes se repararon, ¿no? Entonces, ya no va a la par. Definitivamente.
14: No, ni a la.
15: No, ni quién sabe en cuánto tiempo.
14: Hay como un año de retraso, ¿no? Pero es lo que, la circunstancia que sea. Así que bueno, pues nada más ahorita, de acuerdo a los comentarios y a obviamente las situaciones que se presentan, bueno, pues es para tener un poquito de paciencia.
15: Así
14: en
15: es.
14: Ese sentido, ¿no? Porque también hay gente que luego le echa ahí su manita de gato cuando ya después de un buen tiempo que dicen, pues no, bueno, pues.
15: Yo lo hago.
14: Por el bien de la vecindad, ¿no? De los vecinos, de toda la gente. Muy bien, gracias, Lupillo, pues te agradecemos enormemente por ahí también con parte de los comentarios que, bueno, pues sirven para justamente pues analizar este tipo de situaciones que se llegan a presentar. Muchísimas gracias.
16: Claro que sí, un saludo para Penny, a ti, Charlie, auditorio, y a la tarde nos vemos para el resultado del gran partido que se llevará a cabo unas horas entre Francia y España.
14: Eso.
15: ¿A qué hora es el partido, Lupillo?
16: Es a las 12:40 el partido que se llevará a cabo y es una final adelantada. La verdad que vale la pena verla.
14: Pronóstico.
16: Sí,
14: pronóstico.
16: Híjole, como yo dije al principio, que la final va a estar Francia, pues voy con Francia.
15: Francia, yo también, yo digo que va a pasar Francia. Bernardo dice que va a ganar Francia 3-1 a España. Yo digo que Francia le va a ganar 2.
16: Que vale la pena verla.
14: Pronóstico. Pronóstico.
16: Híjole, como yo desde principio dije, la final va a estar Francia, pues voy con Francia.
15: Francia, yo también, yo digo que va a pasar Francia. Bernardo dice que va a ganar Francia 3-1 a España. Yo digo que Francia le va a ganar 2-1 a España.
14: 2-1. Muy bien.
15: Tú, Carlos.
14: Yo voy con España.
15: Es el único Contreras. Carlos se queda Contreras.
14: ¿Por qué? Pues tengo derecho.
15: Está bien. Vive en un sueño.
14: Nada está escrito en esta vida. Nada está escrito.
15: Vive en una burbuja.
14: Oye, pues no es un mal equipo. Hemos llegado ahí.
16: No, hasta
15: el punto de la final, Francia-Argentina.
14: A ver, al rato quiero ver.
15: Bueno, todos sabemos que Argentina va a llegar sí o sí.
16: Ayudando.
14: Bueno, pues estamos en contacto. Gracias, Lupillo, un abrazo.
16: Saludos, buen día para todos.
14: Gracias, buen día. Nosotros llegamos con esto a la parte final del día de muchísimas gracias, Pascual Rodríguez.

0: Ahí en los controles técnicos, Bernardo Lara, el streaming, Pedro Velázquez, Gabriel Sánchez, Lupillo Hernández, Penélope, como siempre, gracias, gracias por acompañarnos cada mañana en este espacio de noticias, sobre todo también a usted por la confianza, muchas gracias.
1: Gracias y que tenga muy bonita mañana y feliz cumpleaños a nuestro amigo Héctor Cortés, que seguido nos escucha y se informa a través de este espacio. Felicidades, Héctor.
0: Gracias, buenos días.
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7: 9:08. 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
3: 9:20, 30 grados.
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8: El Mundial 2026 entra en su recta final. Hoy no hay jornada, pero la emoción crece rumbo a las semifinales. Hasta ahora se han marcado más de 140 goles en el torneo, con un promedio de casi 3 por partido, confirmando que es uno de los mundiales más ofensivos de la historia. Además, por primera vez, 3 selecciones de la CONCACAF llegaron a octavos, un récord para la región. Dato curioso, el partido con más asistencia fue en el Estadio Azteca, el inaugural México contra Sudáfrica, con 80.824 aficionados.
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12: 925.

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1: 9:36.

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1: 941.

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3: La música también juega. Durante el Mundial 2026, Wonderwall de Oasis se convirtió en el canto espontáneo de la afición inglesa. Tras cada victoria, jugadores y miles de aficionados la interpretaban al unísono, creando uno de los momentos más emotivos del torneo. Incluso el delantero Harry Kane reconoció que esa conexión musical fortalece al equipo.

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7: 9:48.

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2: 10:01. 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
11: El Mundial 2026 entra en su recta final. Hoy no hay jornada, pero la emoción crece rumbo a las semifinales. Hasta ahora se han marcado más de 140 goles en el torneo, con un promedio de casi 3 por partido, confirmando que es uno de los mundiales más ofensivos de la historia. Además, por primera vez, 3 selecciones de la CONCACAF llegaron a octavos, un récord para la región. Dato curioso, el partido con más asistencia fue en el Estadio Azteca, el inaugural México contra Sudáfrica, con 80.824 aficionados.
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17: 10:18, 30 grados.
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1: 10:22.

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La música también juega. Durante el Mundial 2026, Wonderwall de Oasis se convirtió en el canto espontáneo de la afición inglesa. Tras cada victoria, jugadores y miles de aficionados la interpretaban al unísono, creando uno de los momentos más emotivos del torneo. Incluso el delantero Harry Kane reconoció que esa conexión musical fortalece al equipo.

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10: 10:39.

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1: El Mundial 2026 entra en su recta final. Hoy no hay jornada, pero la emoción crece rumbo a las semifinales. Hasta ahora se han marcado más de 140 goles en el torneo, con un promedio de casi 3 por partido, confirmando que es uno de los mundiales más ofensivos de la historia. Además, por primera vez, 3 selecciones de la CONCACAF llegaron a octavos, un récord para la región. Dato curioso, el partido con más asistencia fue en el Estadio Azteca, el inaugural México contra Sudáfrica, con 80.824 aficionados.
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3: 10:46.
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10: 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Durante el Mundial 2026, Wonderwall de Oasis se convirtió en el canto espontáneo de la afición inglesa. Tras cada victoria, jugadores y miles de aficionados la interpretaban al unísono, creando uno de los momentos más emotivos del torneo. Incluso el delantero Harry Kane reconoció que esa conexión musical fortalece al equipo. Back

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2: Las 11 en punto.
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0: Muy, pero muy buenos días tengan todos ustedes, queridísimos sintonizantes de 92.9. Qué gusto saludarlos y qué gusto que me permitan acompañarlos a partir de este momento hasta la una de la tarde. Súbanle al volumen, sonrían y dejen que la música haga el resto. Iniciamos nuestro programa con esta rolita de, por supuesto, el Gran Silencio, Super Rhythm Internacional, para que ustedes se vibren con toda la actitud, la buena vibra. Y las mejores canciones para que pues pongan ritmo a su día. Bienvenidos, es como le damos así a ustedes. Pásele, llévele. Porque en estas 2 horas vamos a tener música buena, energía, pero sobre todo actitud y buena vibra. Así es que donde quiera que ustedes estén, gracias por conectar con nosotros. Pónganse cómodos, súbanle al volumen y prepárense porque vamos a arrancar. Este es su programa Wake Up Turquesa. Para la bandita que no me conoce, mi nombre es Adriana Maldonado y es un placer estar con todos ustedes. Vamos a estar desde este momento hasta la 1 de la tarde con todo lo que tenemos para ustedes. Así es que, pues bueno, déjenme decirles que para toda la gente que nos escucha a través de turquesa.fm, que es el internet, la página oficial de Turquesa, turquesa.fm, así estamos en internet para que nos escuchen. Con esto quiero mandarles saludos a toda la gente que nos escucha desde Cancún, que ayer recibí una llamada de Caballito, que nos escucha a través de turquesa.fm. Caballito no ha dejado de escuchar el programa de Turquesa, de aquí de Mansa hasta Cancún. Saludos a toda la bandita que nos escucha en Cancún y en cualquier parte del mundo donde estén sintonizando turquesa.fm. También quiero mandarles saludos a mi buen amigo Joel, que nos escucha desde Miami. Siempre nos manda mensajitos, muchísimas gracias a Joel. Ajá, te gané, Joel. Hoy no me ganaste tú a mí, pidiendo tus saludos. Yo te saludo porque pues está muy chido acordarnos siempre de la gente que nos escucha fuera de aquí, de nuestro país. Y pues a la gente que nos escucha aquí en nuestro país, que no es del estado. Así es que, pues bueno, muchísimas gracias a todos ustedes por conectar, por sintonizar a esta su estación preferida y favorita. Y déjenme platicarles también un poquito acerca de que nos pueden seguir en redes sociales. Recuerden que estamos en @turquesa929 en Facebook para que la gente siga pues todas las cosas chidas que subimos, también todo lo que tenga que ver con la cuestión musical, todas las cosas del mundial. Ahí también las pueden ver, así es que bueno, síganos a través de Facebook, estamos como @turquesa929. Ahora, fácil, práctico y a la mano, el número de teléfono de WhatsApp para que usted pueda mandar su mensajito, ya sea saludos, platicar o opinar acerca de los diferentes temas que podamos tener el día de hoy, o por qué no, de repente si ahí anda queriendo desahogar sus penas, también aquí estamos para escucharlo. Ustedes, aquí yo lo hago de buena terapeuta. Así es que pues bueno, bienvenidos a este programa. Espero que se les haga una mañana súper divertida y súper rápida para que usted pueda hacer todas sus labores, ya sea en el trabajo, en la casita, en la oficina, en la tienda de ropa, donde usted nos esté escuchando. Saludos a toda la gente que nos escucha en las gasolineras, saludos a la gente de Home Depot, que allá en Home Depot nos escuchan, en este AutoZone también. Muchísimas gracias a toda la gente que pues escuchan siempre Turquesa. Aquí estamos presentes y pues no nos olvidamos de ustedes que siempre están escuchándonos. Así es que pues bueno, fíjense que el día de hoy me levanté con una actitud positiva de querer ir a entrenar, pero saben, el día de hoy gomité del esfuerzo que hoy impidió, más bien que hoy mis ejercicios me llevaron hasta el límite. Y eso es algo interesante. Porque ¿saben qué? Yo creo que las cosas en las cuales nosotros nos sentimos cómodos, puede que estamos en una zona de confort, en un momento en el que, sí las hago, que te piden hacer cualquier cosa, no nada más en la cuestión de deporte, ¿no? Que en el trabajo, que en la casa, o sea, estamos nosotros acostumbrados a un ritmo. Ya sea en el ámbito laboral, en el ámbito del deporte, en el estudiantil, en las cosas de la casa. Pero cuando nos exigimos un poquito más, es donde el cuerpo, a lo mejor físicamente, emocionalmente, es como que a ver, no quiero, no. Y es donde uno tiene que tener como salir de esa área de confort. De esa manera uno puede ser mejor cada día por sí mismo y para sí mismo. no para competir con nadie más, sino por ti y para ti. Eso es algo súper chido. Entonces, pues, eso es la reflexión del día de hoy. Invitarlos a que, si quieren avanzar en algo, pues traten de esforzarse un poquito más y salir de esa área de confort en la que a veces nos encontramos. Y eso va a sacar una mejor versión de nosotros. Así es que, así no importa que gomiten como yo, pero que cada día se exijan un poquito más. Eso está súper chido. Pero como lo comenté, la competencia es para ustedes y contra ustedes, así es que es así como vamos a ser mejores cada día. Y como ustedes saben, este programa jamás ha sido un programa completo, y de verdad, la chispa de esta de este personaje es inigualable. Alejandro González Pulga con nosotros. ¿Cómo estás, amigo? Buenos días.
1: Hola, amiga. ¿Cómo estás?
0: Si te prendo el micro, está bien, ¿va?
1: Las envidias.
0: No, está.
1: Las envidias de mi compañera.
0: Esta Maldonado.
1: Vengo aquí a robarle el rating a mi amiga.
0: Esa Maldonado. Malvadona, me decían. Esa Malvadona que quiere opacar a mi amigo.
1: ¿Qué onda?
0: Amigo, me he estado ahogando desde hace rato. Porque por ahí el polvo y la contaminación me pegó como que algo que me pica en la garganta desde que llegué aquí a Fondeport. Dije, qué bárbaro, no sé si tú también lo estés sintiendo.
1: No, pero sí sabías que es según esto, el polvo del Sahara.
0: ¡Oh! No, a ver, cuéntame.
1: Sí, es una vez cada no sé cuánto tiempo hay como un fenómeno meteorológico por aquellos lados. Y se levanta una polvadera tremenda y es tan grande la extensión territorial y la parte de desierto, y el polvo es tan fino que sube a cierta altura
0: a la atmósfera.
1: De la atmósfera, ajá, y ahí se mantiene y empieza a viajar con algunas corrientes, y entonces en teoría, y lo digo en teoría porque no sé específicamente cómo funciona el rollo, pero a México iba a llegar parte de este polvo del Sahara, que provocar ciertos estornudos, ciertos malestares en la nariz, algún tipo de alergia, irritación en los ojos, porque es muy finito.
0: Sí.
1: Y también, sobre todo, se caracteriza porque pareciera que estamos viendo ligeramente
0: nublado,
1: borroso.
0: Así.
1: Como si estuviera medio nublado y como si tuviéramos un lente solar. Sucio. Se empieza a ver como opaco.
0: Sí, fíjate que no lo había leído, pero sí vi un documental chiquitito de esa nota. Y sí, ahorita lo acabo de recordar, tienes toda la razón, que es tan grande esta levantadón de, no sé cómo se, es que puede decir que es tormenta de arena, porque así lo caracterizan, pero que es tan densa y tan grande que las partículas de cierto polvillo viaja por la atmósfera y que llega a ciertas zonas precisamente del planeta. A lo mejor no en todas, pero sí en algunas llega a esparcirse.
1: Sí, pues se supone que en este caso viaja por todo el mundo, pero dependiendo como pues para dónde
0: jala más.
1: Sea más volátil, sí. A veces puede cubrir territorio de Estados Unidos, a veces puede cubrir territorio sudamericano, ¿no? El cono sur. Sobre todo le pega a los brasileños y estas ondas, el Caribe, Centroamérica. Pero en este caso, pues también le va a dar en su Mauser a gran parte de la extensión de nuestro país, de México. Y como en cierta altitud se vuelve un poco denso este polvo del Sahara,
0: ajá,
1: pues también evita que lleguen las lluvias.
0: Así.
1: ¿No? Sí, porque por ejemplo vienen las corrientes de lluvia, de aire, y entonces como que llega este polvo denso en la a cierta altura de la atmósfera y como que le dice, hey, espérate, te quiero ir, carnal, que voy yo. Y por eso es que como que ahuyenta o aleja, hablando así en un lenguaje bastante vago,
0: sí,
1: el temporal de lluvias.
0: Maldito polvo del desierto. Por tu
1: y aunque
0: culpa,
1: no, no, fíjate lo que es la naturaleza, ¿no? Sí, como no. Desde el Sahara,
0: sí,
1: llega,
0: sí,
1: hasta acá, fíjate, este merequetengue.
0: Acabas de decir algo que a mí me hace mucho ruido decir, fíjate cómo es la naturaleza, ¿no? ¿Sabías tú que existen aves que a veces cuando se sienten enfermos o contaminados van y se paran en un hormiguero, cuando tú puedes ver y decir a los ojos de un humano, decir, esas hormigas están comiendo este pájaro, ¿no? O esas hormigas están atacando este pájaro. Pero no, ¿tú sabías que los pájaros van y se ponen en el hormiguero para que las hormigas acaben con ciertas bacterias de acuerdo a una sustancia que ellos segregan para... ¿segregan o secretan?
1: Segregan.
0: Ante este pájaro, y mata algunas bacterias y parásitos. Y yo así de, ¡oh! Me ha quedado súper impactada. Yo sí, así, yo trato de ahuyentar las hormigas del pobre animalito, pero no, eso no, es medicina natural entre la naturaleza. Entonces,
1: como el otro día me estaban comiendo las hormigas bien gacho, amiga.
0: Los esquilines.
1: Me estaba desparasitando yo del chorro de bacterias que traigo. Oye.
0: Eso de energías, las malas energías.
1: Y recordarle a toda la audiencia, a todos los radioescuchas, que hoy se viene la primer semifinal de la Copa del Mundo. Va a estar bueno este agarrón. Yo creo que es una final adelantada. Viene la selección de Francia contra España. Saquen los pronósticos de acuerdo a lo que dicta la inteligencia artificial. Hay un 39% de ventaja de que ganen los franceses, ¿no? Hay un 31% de que se vayan a los tiempos extras y hay un 30% de que gane la selección española. ¿Tú por quién te decantas?
0: Por los españoles también, sí.
1: ¿Tú vas por España?
0: Sí, sí, sí, España.
1: Yo voy por Francia en esta ocasión.
0: España ha tenido un buen temporal, digamos, trae un buen cuadro. ¿Temporal? No, o sea, digamos, de juego.
1: Te estoy bromeando yo, amiga.
0: Trae un buen cuadro que está haciendo, las está rompiendo. Ya no quiero, mira, yo dije que yo quería ver la final, Francia, Argentina, que ese sí o sí llega, y no porque sean buenos, a lo mejor digo buenos jugadores, pero pues, tienen muchas ayuditas, ¿no? Pero ya ahorita las cosas, yo pensé que iba a ganar Noruega, no ganó, o sea.
1: Fue un buen partido, ¿eh?
0: Está este mundial de locos.
1: Sí.
0: Es un mundial de locos, así lo puedo describir. Porque los grandes que yo quería que eran los grandes, fueron derrocados.
1: Ya están en el olvido.
0: Por equipos que nunca habían pasado.
1: Oye, y a mí me llama mucho la atención de lo que está haciendo la escuadra francesa. No puede ser posible. O sea, si llega, si se cuela, tercer mundial que llegan a final, no puede ser posible. O sea, algo deben estar haciendo increíblemente bien los franceses y sobre todo con la camada de nuevos jugadores jóvenes, ¿no? Que la verdad la están súper rompiendo, las visorías que están haciendo en chicos de 14, 15, 16 años para después sacarlos a la luz en el ámbito profesional entre los 16 y 19 años, más o menos.
0: ¿Ya la habías platicado?
1: Brutal lo que están haciendo los franceses. Los españoles, pues ni se diga. También en los últimos años han tenido una muy buena cantera. Han salido pues buenos representantes, sobre todo de las juveniles, ¿no? Por ejemplo, si hablamos de la Liga Española, hay muchos chicos de la sub-18, sub-20, buenos, que están dando de qué hablar y que ya se cotizan en bastantes milloncitos. Entonces, pues también ambas escuadras creo que lo están haciendo increíblemente bien. Y yo creo que es una final adelantada. Muchos ya esperaban este encuentro. De hecho, en las llaves que hacía la inteligencia artificial, ponía a estos dos como semifinalistas. Entonces, va a ser un partidazo.
0: ¿Tú creías a lo mejor que podían llegar a la final esos dos? O sea, como tal España y Francia.
1: No,
0: ¿verdad?
1: Yo no.
0: Tú... Ya lo habías dicho, ¿no? Que tú querías que Francia llegara a la final, pues que era el único equipo que tenías por ahí en mente para que llegara a la final. Pero pues esperemos que quien está más preparado y que tenga más sed de ganar es el que va a llegar a la final. No hay más. O sea, creo que hemos visto ya tantos equipos que tú creías que eran gigantes en el fútbol ser eliminados y con facilidad. Los hacen ver no menos... pero sí que no son esos grandes, esos gigantes que en su momento se decía que eran.
1: Sí, la verdad es que va a ser un súper mega partida. Yo ya lo estoy esperando. Yo hoy me traje botana, amiga.
0: Ay, no es cierto, te vas.
1: No, me traje botana porque es a la una.
0: Ah, es a la una.
1: Me traje botana y yo acabo el programa hoy. Me vale gorro lo que me digan. Al 10 para la una, yo me retiro del micrófono y me voy con mi conta pechocho.
0: Voy
1: con mi conta pechocho. Que espero que ya esté con las frías bien elodias. Y vamos a ver el partido.
0: Ya después de las 12 ya aplica. Ya aplica. Muy bien, así es que pues
1: oye,
0: bueno.
1: Y antes de irnos al corte, te tengo una pregunta.
0: Ay, Dios, me das miedo. A ver, échale. Es que con tus preguntas.
1: Espérate.
0: Échale.
1: ¿Tú? A ver, la neta, la verdad.
0: Así, a calzón quitado.
1: ¿En algún punto de tu vida estuviste con algún fulano? Pues la neta, pues para bajarle una lana. ¿O has pensado él? híjole, cómo quisiera tener esta relación con este güey. Está bien feo para ese chango, pero está bien billetudo. ¿Sí lo has pensado en entablar una relación para poder bajar la lana al hombre?
0: Mira, dos cosas. Se va a escuchar feo, pero en realidad, literal, así es. Estoy con un hombre al que le bajo la quincena.
1: Ay, nada, pues muy bien, ¿eh? No,
0: estoy con un hombre al que le bajo la quincena, mi galán. Sí o sí, me tiene que dar la quincena, ¿no? ¿Para qué quería chamacos? ¿Para qué? ¿Para qué? Ah, yo le dije, pues cálmate, sí. Pero no. Ah, pero no, mi amorcito de mi vida, sí te amo. Y eso de en algún momento pensar que puedas estar con alguien bien, Federico, para bajar la lana, creo que no, yo no. Porque creo que a veces existen cosas que pueden ir más allá. A mí sí siente mucho asquito, la verdad, estar con alguien así que de plano no te lata. A mí sí me da mucho asquito.
1: No, pues sí, es que, pues bueno, sí, yo digo que sí, no, está pero medio acá, ¿no?
0: He visto, por ejemplo, gente, chavitas, y digo, yo no los juzgo, cada quien vive lo que quiere y como quiere y tiene lo que quiere. Así tal cual la pongo. Que así esté bien pasita la persona, pero ella es feliz ahí. Ella es feliz ahí por su billuyo. Pero no puedo pensar en mi cabeza que le tenga que dar un beso así a alguien o que me quiera tocar a alguien así yo.
1: Y sobre todo lo de que hay güeyes que están bien federales, pues eso ya fue de mi cosecha. Pero aquí en México, sobre todo en Manzanillo, Colima, sí se da mucho eso de que yo veo que están dos que tres chicuelas que dices, pues están de buen ver, la neta sí traen con queso las empanadas, pero les ves al galán y dices, pero las ves bajándose de una sierra, de una
0: bien
1: lobo,
0: tuneadas.
1: Y ya dices, no, pues con razón.
0: Con razón estás
1: con
0: ahí.
1: Con razón, ya entiendo para dónde apunta el guarache, pero...
0: A ver, espérate, no te vas a salvar.
1: No, espérame. Yo eso dije, yo lo agregué yo de lo mío, de lo que yo veo. Pero la pregunta como tal en cuestión era de si se entablaría una relación con alguien con tal de bajarle el billete.
0: No, yo no.
1: Yo digo que aquí en México sí polulan.
0: Sí, mucho, sí polulan. mucho.
1: Pero me atrevo a decir que es una gran mayoría de chicas que la neta, sí, o sea, ven la oportunidad y acuérdate, las oportunidades
0: solamente se dan
1: una sola vez.
0: Híjole, pero yo sí de plano, sí. Yo para tener una relación con alguien, yo creo que tiene que ser ese alguien. Primero, como una vez lo platicamos aquí en el programa, tiene que gustarte la persona.
1: Sí, si no, pues ¿para qué?
0: Si no, ¿para qué? Segunda, que hagan química. Porque puede estar muy galán o muy, muy guapetona, pero es hijo de higaditos. Pero no, y mucho menos eso. No, es de plano, con eso no. Yo con eso no me meto.
1: Coincido.
0: ¿Y tú?
1: Yo siempre lo he dicho abiertamente, lo he cantado a los cuatro vientos. A mí me encantaría ser un mantenido.
0: Ay, no tienes vergüenza.
1: Sí, pues ¿qué tiene de malo?
0: ¿De plano, Pulga?
1: Sí, a mí sí me gustaría. A ver, vivimos en el siglo XXI, en un rollo en donde las mujeres buscan entre comillas, igualdad, que... Igualdad hay para todos.
0: Sí, claro.
1: Pero se aferran a que quieren ser como el hombre, ¿no? A pesar de que hay diferencias biológicas.
0: Bastante grandes.
1: Y de genética, ¿no? Pero bueno, se aferran. Entonces yo digo,
0: yo también quiero ser mantenido.
1: Pues sí, las mujeres pueden. Y que se presume, ¿no? De, ay, mi marido me paga todo. Yo quisiera presumirle a medio mundo. A mí, mi vieja.
0: A mí, mi marido me paga todo.
1: Oye, pero traes una nave. Sí, me la compró mi vieja. ¿Y?
0: ¿Cuál es el problema?
1: ¿Y?
0: Ay, no, qué bárbaro.
1: Oye, pero... ¿Y? ¿Y qué te importa? ¿A ti qué te importa?
0: Sí, claro.
1: Entonces yo digo que sí. Y así como yo, estoy seguro que un montón de hombres... Porque
0: esto
1: lo he platicado con amigos. Sí. Nos encantaría que nos llegara una que nos mantuviera.
0: Sí, fíjate que sí. Yo he platicado también con amigos así que hacen como ese tipo de comentarios. Sí, pues que tiene...
1: ¿Cuántas veces hemos platicado aquí?
0: No importa que sea una señora ya grande, no importa que sea una chava, pero que me mantenga.
1: ¿Cuántas veces hemos platicado aquí? Porque acuérdense que nosotros, de acuerdo a Morena y a la 4T, dicen que somos similares, somos casi parte de Suecia, Dinamarca, Suiza.
0: Y allá son muy aperturosos.
1: De Noruega, ¿no? En algunas cosas, en Finlandia, en algunos otros aspectos, sobre todo de educación, que ya sabes que tenemos una educación magnífica, excelsa, sublime.
0: Bastante.
1: Y bueno, por aquellos lados, aquí lo hemos platicado en el programa, amiga, de acuerdo con datos específicos y corroborados, de que, por ejemplo, allá, si tú sales en un bar en Suecia, supongamos, uh-huh, y te encuentras un pollo, no, que aquí, que te voy a invitar, no sé, ¿me vas a qué? Te voy, ¿me vas a qué?
0: No ocupo.
1: Te voy a invitar, ah, ching, ¿cuánto ganas? No, 1,500.
0: No, mijo.
1: ¿Qué, a la semana? No, la quincena.
0: Ah, qué bárbaro.
1: Ah, no, pues órale. Y ella te dice, no, mi rey, yo gano 10 bolas.
0: Yo te invito.
1: Yo gano 10 bolas y yo te invito. Y allá está bien. Y allá está bien visto que en este caso las mujeres que ganan más que su pareja, cuando salen a algún bar, algún antro, salen a comer, salen a hacer las compras, ellas dicen, ay, güey, pues yo gano más, es lo lógico. Entonces yo aporto más, o yo te invito, yo te llevo. Y yo digo, ay, como ojalá que me caiga una de por
0: aquí. Fíjate, amigo, acabas de decir algo que a lo mejor yo en su momento se me sentía mal. Me sentía mal porque no lo veía con las personas, con las personas con las que yo me rodeo, que hicieran algo así, pero a mí me nacía. Por ejemplo...
1: ¿Te nacía qué?
0: Por ejemplo, que me nacía ser detallista con mi pareja.
1: Ah, ok.
0: Si de repente salgo de trabajar y quiero pasar a comprarle un postre y llevárselo, cosa que a veces no hacen conmigo, o sea, no.
1: Sí, claro.
0: O sea, yo digo, yo lo hago porque me nace.
1: Así es.
0: Amor, mira, te traje este postre porque sé que te gusta. Ay, amor, gracias. O de repente, amor, vamos, te invito a cenar. O sea, a mí me gusta hacer ese tipo de detalles.
1: Y que también lo hemos platicado.
0: Que a lo mejor no lo tienen conmigo, pero yo estoy bien con eso. Y me dicen, oye, pero ¿no te molesta que no los tengan contigo? ¡No!
1: No, y aparte lo hemos platicado, ¿no? Que, por ejemplo, cuando de repente, hablando específicamente de los hombres, cuando las parejas tienen un detalle hacia con nosotros varones... No. A mí se me hace que está súper mega cool.
0: Sí.
1: ¿No? O sea, ¿por qué tener esta creencia de que a fuerzas...
0: Tenga que ser el hombre.
1: O sea, forzosamente siempre el hombre tiene que dar y quedar y
0: no,
1: quedar y quedar.
0: No,
1: y
0: no,
1: quedar.
0: No, no.
1: Ojo, no estoy hablando en un total de...
0: De a lo mejor.
1: De si son 100 veces, que las 100 veces ocurran de vuelta.
0: Así no, no, no, no, no, no.
1: Pero sí, digamos, pues que por 100 no sea una. ¿No? O sea, tampoco no hay que irnos a los extremos. Sí. Digo, tal vez la micha estaría bien. Si a lo mejor el hombre... sale y les invita taquitos 4 veces al mes, pues a lo mejor una de esas que invite a la chica.
0: Sí, sí, sí.
1: Si a lo mejor salen al antro 6 veces en un mes o a un barecito echarse unos drinks, pues tal vez que 2 pague la chica.
0: Así es.
1: No, o sea, porque muchas veces no va de que el hombre no tenga para costear ese tipo de gastos o que no pueda, sino va de que, ay, güey, pues se siente chido que
0: se
1: ahora,
0: siente chido,
1: ahora me haya invitado a comer mi vieja, sí, que me haya traído unos tenis, que me haya comprado tal vez una camisa, una playera, por cualquier babosada, que no precisamente tenga que ser un, ay, cumplimos meses, cumplimos
0: no,
1: el aniversario.
0: No, de la nada.
1: De la nada, sí. Eso está, y lo hemos platicado, y por ejemplo, yo junto con mi círculo de cuates decimos, oye, está chido, ¿no? Tampoco no exigimos que sea diario porque también está canijo.
0: Está canijo, ¿no?
1: ¿No? Porque ni el mismo hombre lo hace.
0: Así es.
1: Pero se siente bien cuando de repente tienes
0: esos detalles.
1: Estos detallitos, sí, de vuelta, que bajo esta idiosincrasia mexicana decimos, ay, no, es que siempre tiene que ser el valor. Y
0: no,
1: siempre, y
0: dices, no, no.
1: No, pues también ya las chicas cuando dan ese tipo de obsequios, que son lindas, que hay detallitos que marcan la diferencia, y dices, ay, güey, estoy súper chido.
0: Sí, la verdad es que sí. Y yo creo que, no es por nada, pero déjenme limpio mis uñitas. No por nada, 20 y tantos años de matrimonio.
1: Ajalas.
0: Han sido
1: chidos. Bien, bien, bien.
0: Han sido chidos.
1: Ahorita te preguntaba esto porque te tengo una nota acerca de una mujer. Fíjate nada más.
0: Ay, qué bárbaro.
1: Lo que son las cosas. Se hizo de una fortuna cercana de $100,000.
0: Ande, canijo.
1: Pero ahorita te voy a
0: platicar. Pero ahorita regresamos. Ande.
1: Ahorita te voy a platicar.
0: No se despegue. Esta
1: noticia la mandaron nuestros equipos de investigaciones especiales de Radio Turquesa 92.9.
0: Yo les dije, el chisme iba a estar
1: esta
0: bueno.
1: Esta área ya fue destituida por exceso de pago. Pero fue la última nota que me alcanzaron a mandar.
0: Que nos mandaron. Gracias al equipo.
1: Es el equipo de investigaciones especiales de Radio Turquesa 92.9. Que en unos momentos más platicaré con mi cuenta a ver si se vuelve a reintegrar.
0: Y si no, pues que pasen por su finiquito.
1: Y si no, gracias.
0: Así es, bueno. Sí, vámonos al corte comercial y continuamos.
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0: 11-32-31 grados.
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1: Ey, nos cortaron muy, fue el final, nos faltaba el ten, ten, ten, ten, el último. Así es que ya regresamos a su programa Wake Up Turquesa, son 11:42 y ahora sí, regresamos rapidísimo al chisme que me quedé, amigo, súper al pendiente, échale. No, de verdad que, ay, amiga.
2: Chécate, ahí te va lo que te decía, amiga, de si de repente, pues uno está en búsqueda, pues de alguien para bajarle el billete, ¿no? Así que digas, no, yo quiero ser quiero tener la pura alma.
1: Ahí te va. Quiero tener la pura vida.
2: Ya habíamos platicado acerca de que tú y yo sí conocemos a banda.
1: Sí, sí.
2: Que pues la neta sí se engolosina y que es el objetivo.
1: ¿Y sabes dónde es muy recurrente verlos? En un lugar sobre el Boulevard Miguel de la Madrid, donde venden mariscos sabrosos.
2: Ahí de repente llegan dos que tres.
1: Ahí bastante llegan, ¿no? Mucho.
2: Oye, pues ahí te va. Ahí te va. Y es que en Las Vegas.
1: ¿Dónde, canijo? Pues ya sabemos.
2: Me detuvieron a Yajing Chen.
1: ¡Ande, canijo!
2: De 33 años de edad, la cual se declaró culpable. Fíjate nada más.
1: ¡Tan sonza!
2: No, es que esto está bueno, amiga.
1: ¡Ay, no, qué bárbaro!
2: Ella sí tiró a matar, ¿eh?
1: Sí, no, a ver.
2: Digo, una
1: no,
2: cosa
1: no, es... No, no, no. Una cosa es
2: una
1: matar
2: cosa es que otra cosa. Bueno, me voy a hacer así como que medio menso y pues ya que me den lana.
1: Sí, no, pero acá sí, sí, a ver.
2: Ajá, que me den lana, ¿no? Que pueda, pues bajar ciertos recursos. Y dices, bueno, pues ya me la llevo bien.
1: Sí, claro.
2: Pero cuando ya robas en despoblado, amiga.
1: Sas.
2: Y que ya dices, no, hombre, ahora sí la cantidad de billete que me clavé. Pues ahora sí ya es que, a ver, sácala. A ver,
1: la calculadora.
2: A ver, te va, ¿eh?
1: Échale, a ver.
2: Ahorita. Ay, güey. ¿Qué acabo de hacer?
1: Te saliste de la...
2: Aquí está. El dólar
1: está, 17.
2: Está en 17.43 pesos mexicanos. 43,
1: ok.
2: 17.43. Multiplícalo por 100 mil.
1: ¡Ay, jola! 1,743,000.
2: Ah, suma... No, pues casi dos melones.
1: Sí, pues casi.
2: O sea, porque esta es la...

0: un poco más de 100 mil dólares. Y es que fíjate, ¿sabes qué hizo esta desgraciada? Pues estaba en la ciudad del pecado.
1: En Las Vegas.
0: Y pecó.
1: Sí.
0: Y pecó. Pecó gachamente porque se casó.
1: Sí, ya vi.
0: Con 12 sujetos.
1: ¡Andy! O sea.
0: Se casó con 12 sujetos en la ciudad del pecado, en Las Vegas. Y obviamente, pues nada mensa, dijo, ah. ¿Qué dices que nos casamos? Ahora va.
1: Órale.
0: Deposítame 30 mil dólares. ¿Cómo?
1: Sí, ya la
0: palabra. Si quieres, güey. Si quieres. Ah, pues tengo 20.
1: Échale, échale. Bueno, nada más que eso.
0: Y luego se agarra otro. Tú te ves más jodido. 8. 8 mil dólares. Y así fue haciendo su ronchita. Y hasta que me la apañaron. Y le dijeron, ah, chirrión, espérame. ¿Cómo que te has casado con 12 sujetos diferentes? ¿Dónde? No, pues en Las Vegas. A ver tus cuentas bancarias. Y ya tenía.
1: Estafadora.
0: Ya tenía un poco más de 100 mil dólares, amiga.
1: Que es 1,400,000.
0: O sea, esta ni siquiera se los hizo menso así de que dijera, bueno, voy a vivir un año con este güey.
1: No.
0: Nada más les pedía la lana y órale, vamos a casarnos. Y luego llegaba el otro, que suma, vamos a casarnos. Y yo, pum, tú también, vámonos. Y así el merequetengue.
1: No, pues está
0: teniendo. Lo que hacía esta condenadota, Yajin Cheng, de 33 años, era que le cobraba a sus parejas miles de dólares por casarse. O sea,
1: por adelantado, pues qué tal si no las mantenían después.
0: Ajá, ya como que decían, ay, pues tú y yo somos uno mismo, huevo, métele. Métele, papá. Chule. ¿Me quieres? ¿Quieres a mí? Métele.
1: Es más, esto para el año. Ya no te voy a pedir nada. No me des despensa, no me des quincena.
0: ¿Tú qué pedirías para casarte con alguien?
1: Ay, pues para empezar, vamos en un escenario hipotético.
0: Sí, así que dijeras, le voy a
1: pedir.
0: Yo
1: voy a ser la malvadona y voy a hacer el mal. A ver, ¿qué le pediría? Primero, que me enseñara sus cuentas bancarias. Si así fuera el caso, de que eso es lo que la vida que se tiene que llevar.
0: Ah, bueno, pero entonces nada más que te las mostrara.
1: Muéstramelas para ver si me conviene casarme, porque yo sé que de ahí voy a obtener.
0: No, no, no, es que es una cosa. O sea, el pedir ver es una cosa.
1: Ah, pues fácil y sencillo. A uno le pido una casa, a otro le pido una camioneta, a otro le pido terrenos y así.
0: O sea, le vas sacando para hacer la ronchita.
1: Sí, pero con propiedades.
0: Okay. Sí, yo también.
1: Con propiedades.
0: Yo también. No, es que un millón, casi dinero, 2 millones de varos.
1: El dinero, es que sabes que el dinero hasta tontos son, porque fíjense, el dinero.
0: Bueno, aquí te agarras pura cachalotada. Pero, pues a lo mejor en Colima ya en una zona más o menos.
1: Sí, claro.
0: $1,700,000.
1: O sea, sí.
0: Ya te agarras, una casita.
1: Sí, no, yo sí, ¿sabes qué? Que no, pero que tengo dinero, pero también tengo propiedad. Ah, pues que una propiedad a mi nombre.
0: A ver, yo para casarme así.
1: Así.
0: Una casa.
1: Una propiedad a mi nombre.
0: Una casa.
1: Terreno.
0: ¿Quieres que le eche la firma ahí a los documentos, al papel? Échame una casa.
1: Sí, échame.
0: Échame una casa y la bendición de mi suegra. ¡Ah, gana! Y la bendición de mi suegra.
1: Y la bendición de mi suegra.
0: Para que todo nos vaya bien.
1: Sí, para que empiece la suegra. Que no sabe ni qué dicen, pero está.
0: No, pues sí, oye, pues es que óyeme.
1: Ay, no, qué bárbaro.
0: Y así si fuera como que bajita la mano, pues a lo mejor, ¿qué sería? Es que, no, es que te iba a decir una troca, pero hay trocas que también están en 1,700,000.
1: Sí, no, nada baratas, diría yo.
0: No, pues a ver, ¿qué será? A ver, una moto que esté más o menos chida.
1: Una moto. Ay, amigo, las motos que quieres no están nada baratas.
0: No, ay, pero te agarras unas muy buenas en Guadalajara, que se las traen de Estados Unidos, porque es un negociazo. Te agarras muy buenas motos, no sé, en 200 y cachito. Porque obviamente es como tú dices, le vas quitando de poco a poquito. A ver, a una le bajaría, pues no sé, una moto.
1: Sí, sí, sí.
0: Una moto más o menos, ¿no? Que esté buena.
1: Sí.
0: A otro, pues una... Pues puede ser una nave ya de segundo, tercer pelo.
1: Sí, sí, sí.
0: Una nave, un terrenito, ¿no? Podría ser, aunque sea chiquito.
1: Chiquito.
0: Aunque sea nada más para poner el puesto de tacos.
1: De 10 por 20, ponle. No quieres unas hectáreas grandes.
0: Un puestito de tacos y te haces ahí un cuartito ya, y con eso.
1: Es que sí.
0: Un terrenito. ¿Qué más les pedirías?
1: Es que mira, ¿sabes que si tú te pones a pedir lana, si de repente Hacienda empieza a ver, ¿tú por qué tienes tanto dinero? Empiezan a investigarte. Y cuando compras una propiedad...
0: Fíjate que ya en convenio, de lo que ahora está muy como de moda, que un fondo de retiro.
1: Ándale.
0: No, pero le diría, güey, pues en lugar de ir dando de a poquito, pues firmamos un contratito y no sé, en los próximos 4 o 5 años, métele, pero por mes, métele un 5 o 10 bolas.
1: Nada interesado.
0: Por mes. Y que te vaya dando pues el rito para pa arriba.
1: Sí, que vaya a ser.
0: No, ya cuando lo saques, que digas,
1: ah, está genial. Y ahí ya no tienes tanta sospecha.
0: Así es.
1: O sea, hay que saberla hacer, señora. Ah, esta, sí. esta se vio muy aborazada.
0: No, sí, pues le quiso pegar a...

0: gordo, pero de un solo guamazo,
1: no,
0: dices,
1: pues, no amiga, no, ¿cómo?
0: Oye, ay, y luego, imagínate, ¿crees que sí se la hayan echado?
1: Pues yo creo que sí.
0: ¿Los 12?
1: Sí.
0: Pues yo creo que mínimo, ¿no?
1: Ya, digo, estaban, ya estaban casados.
0: Si estás aflojando billete. Sí.
1: O sea, prácticamente no estaba aflojando con cualquiera, con el marido.
0: Ajá, porque se casaron. En este caso con 12.
1: Con 12.
0: En este caso con
1: 12. Ay, amiga.
0: No.
1: No, es que esa de pronto sí dijo, yo quiero seguir este con, ¿cómo se llama?
0: No,
1: con
0: Manchester United. No, así está gacho, ¿eh?
1: Está tremendo, está tremendo.
0: Dice, uno ya no puede ser feliz porque luego, luego. Dice, uno, una no puede tener hobbies. Dice, listilla desde chiquilla. Algunas tienen tanta suerte y otras con, que no logran convencer ni a uno. No, esta se ve que sí está dolida, ¿eh?
1: Dice, amiga,
0: lo que pasa en Las Vegas se queda en Las Vegas.
1: Y también la que estaba estafando. Dice, pero encerrada.
0: ¿12 veces? ¿Cómo lo logró?
1: Tremendo, tremendo.
0: Si fuera hombre, dirían que está bien porque es su religión. Pero ahora, amar es un delito.
1: Ay, dice, pero es que no los amaba. Pregúntale,
0: güey, por acá. ¿Tienen foto de ella?
1: No importa, dice, no, ¿qué le pasa a otro?
0: ¿Que dónde queda el libre albedrío? Dice, eso sí es igualdad.
1: A ver, libre albedrío sí, pero eso es en las cuestiones religiosas. Pero aquí en este mundo hay leyes. Y yeah, no te puedes pasar de lista o dice, listo.
0: Si fuera un hombre le aplauden, dice, ya son una bola de tibios. Dice, se hacen las que no soportan.
1: ¿Puede qué? ¿Puede
0: dice,
1: qué?
0: Dice, esta tipa es una visionaria, dice.
1: Pero, fíjate, es que
0: héroe le dicen unos por acá.
1: Cada quien. Pero
0: oye,
1: sí,
0: pues es que imagínate que aunque te hayas tardado un par de años en, pues, ¿qué tiene? En concretar los 12 matrimonios, por 1,700,000 y cachito, yo sí me rifo, ¿eh?
1: Pero está cañón, ¿no? Que yo ha de haber sido un laxo muy corto porque, fíjate.
0: Para que le cayera la voladora
1: también
0: pronto.
1: Para que le cayera la voladora, sí. Porque si no, no hubiera tenido, no hubiera levantado sospecha.
0: Exactamente. A ver, vamos a ver cómo se llama. Ya me dio, ahorita que estoy leyendo acá, quiero conocerle a esta fulana. Yang Jing Chang.
1: Yo creo que
0: a ver, ¿cómo te la imaginas? ¿Crees que esté media federal o crees
1: no,
0: que hiciste dos
1: no, tipas? No. ¿Por papá casarse con 12?
0: A ver, aquí creo que ya salió una foto.
1: A ver, echa, quiero ver.
0: Espérame. Ay, güey. Es que me salen estos de las cookies.
1: Te dije.
0: Oye, pues mal no está.
1: No, pues no.
0: Yo pensé que estaba medio...
1: Pero sí tiene cara de canija, ¿eh? De canija
0: visionaria. Es una pilluela.
1: O sea, canija en el sentido de...
0: Tiene cara de que es pilluela.
1: De que trama cosas. Es que está chido eso de que... Este tiene cara como que de que trama cosas. O luego... No, este tiene cara de que es el actor intelectual de las travesuras de los demás. Entonces, sí.
0: Oye, no, así se ve medio... Sí, no, está, medio que
1: aunque ya está grande.
0: A ver, del no, pues tiene 33... Del 1 al 10, ¿yo qué le pongo? Con un...
1: Un 9, un 8.
0: Un 7, un 8.
1: Un 8, un 9. Yo un 8, un 9.
0: No, porque así no está tan acá, ¿eh? No. Y aparte se ve que medio le pega el ejercicio.
1: Sí, le pega el ejercicio. Es que, amigo, es que... A ver.
0: Pero le pega el ejercicio y le pega a las cuentas bancarias.
1: No, sí está tremendo, ¿eh? Tienes que tener un perfil para poder atraer.
0: Claro.
1: No, vas a llegar toda descuidada. A fodonga a querer a conquistar a 12. Pues no, a decir, hombre, mija, pues
0: no,
1: cómo.
0: Ma. Dice por acá, está bien 6-7, como dijera la chaviza.
1: Está...
0: Yo nunca he entendido esa jalada del 6-7, pero bueno.
1: Es como decir, estás 2-3.
0: Ah, bueno, está...
1: Pero acá es 6-7. Ay, qué bárbaro.
0: En mis épocas, está 2-3.
1: Está 2-3.
0: Está 2-3.
1: Oye, ¿qué te parece?
0: Está 6-7.
1: 2-3.
0: Está 6-7. Está medio cubles, ¿qué? Está acá y allá.
1: Entonces.
0: Acá y allá, dijeron los gringos.
1: Ahí está. Está. No, el 2-3 está. Pasable.
0: Ah, bueno, esa yo me acuerdo cuando estaba morrito que íbamos en la escuela y así. Que ya sabes que dice que a partir de la clase de inglés ya nadie puede hablar en español por inglés. Y yo, hi, hello, how are you? I'm going to go to the bathroom, yeah. Y ya estuve esa que te voy a hablar. Entonces cuando decías algo, decías motorless. Oye, ¿cómo es eso? Motorless. Más o menos. Y luego el otro que es así como ya más, como de camaradería, es el so-so. So-so. ¿No? Está más o menos. Pero ya los que está 6-7.
1: A ver, ¿qué es eso?
0: Yo digo que está mejor un...
1: Hay que darles unas clases.
0: Un 9-4. ¡Ay, Edgar! ¡Sácate a volar!
1: No, amigo, pues no.
0: Mira, acá son fans de mi Cubles, ¿qué?
1: También, ¿verdad?
0: Son fans. Saludos a la Betty, saludos a la Betty Bob, que es es compañera mía ahí de la escuela. Somos dentro del salón, los que pues aflojamos una lana acá. Acuérdate que todo es corruptible. Todo es corruptible y todos tienen su precio.
1: Que por cierto, acabas de decir algo corruptible. Estoy viendo una serie que se llama Así Aprenderás, que es una serie coreana, pero que habla precisamente acerca de eso, de cómo en Corea se le da como mucha importancia a la educación y que esa educación sea de primera. Y ahí, en esa serie, se combate el bullying, pero el bullying con bullying. O sea, tú haces bullying.
0: Yo estoy a favor.
1: Tú haces bullying.
0: Hace algo y rómpele la suya.
1: Órale,
0: vámonos,
1: ahí está.
0: Recio.
1: Pero me daba tanta gracia porque decía.
0: La violencia siempre la respuesta.
1: Que estas personas que eran parte de una comisión que formaron para erradicar y hacer sentir lo que tú como buleador
0: está bien,
1: eres.
0: Está bien.
1: Así es.
0: Entonces, ojo por ojo. Diente por diente.
1: Y que también a los profesores corruptos, porque hay que los papás que les pagaban porque les ponían calificación a los morros, ya ves que allá si sacabas un 8 eras como el peor de todos. Entonces, papás que pagaban porque los hijos tuvieran grandes calificaciones y demás. O sea, es una serie que te deja mucho que pensar de cómo, como profesores, como alumnos, como papás, a veces queremos lo mejor para nuestros hijos, pero no nos fijamos ni en las cosas que ellos quieren, ni lo que está pasando en la escuela, ni que tú como director.
0: ¿Y a todo esto cómo se llama la serie?
1: Así Aprenderás.
0: ¿Así se llama?
1: Sí.
0: ¿Así Aprenderás?
1: Así Aprenderás.
0: Ah, qué
1: verdad. Así Aprenderás. Para si la quieren ver, está buena, tiene un mensaje chido.
0: ¿Qué está en el Netflix?
1: En Netflix. Ahí está, para que ustedes la vean. Así Aprenderás.
0: Ah, ¿pero es coreana?
1: Sí.
0: Ay, no, es que, bueno, yo la tengo
1: es
0: que
1: coreana,
0: poner.
1: Es coreana, pero
0: hay que ver si está subtitulada.
1: No, está en español.
0: ¿Ah, está en español?
1: Está en español.
0: Ah, súper, porque a mí yo detesto.
1: Ay, a mí también. Estás al español, muy buena.
0: ¿Te acuerdas de que estábamos hace unos días platicando de cómo serían en...
1: mi hija, que
0: así,
1: mi hija.
0: Como tipo mexa, que te hablan así.
1: ¿Cómo me diría mi hija?
0: Amor, quiero ir a cenar tacos, asada y tripa. Y tú, ¡ay, ya, sácatabola!
1: Te van a linchar todas las...
0: Sí, porque aquí hay mucho sí, taco sí. Y mucho K-popper y así. No, que los poppers eran otra cosa.
1: Sí, no.
0: Qué épocas.
1: No.
0: Qué épocas de los poppers.
1: Ay, qué bárbaro. Oye, amigo, la verdad es que sí.
0: Sí quedarse unos popazos ahorita.
1: No, cálmense, por favor. No,
0: estoy hablando de los BTS.
1: Sí, no.
0: Además,
1: vamos a poner Swim.
0: Swim. Oye, es que por cierto, ya me los estaban demandando. Deberías de ponerte a los Swim.
1: Sí, ahorita la vamos a poner a los Swim.
0: Le mando saludos a la Betty Pop que nos anda escuchando y que a quién había que tirar mole el día de hoy. Hay que ver.
1: Betty, ¿qué puedes?
0: Hay que ver con quién. Ah, yo tengo una compañera ahí que diario me gusta agarrármela de bajada. Porque sola se pone de pechito.
1: Ay,
0: y cuando se ponen de pechito, pues uno aprovecha.
1: ¿Cómo se llama?
0: Es que no sé si me esté sintonizando.
1: Bueno, si no te estás sintonizando, amiga, violencia. Pero es una violencia siempre... con violencia. Ya lo dijo el pulga. Aviéntate
0: no,
1: tú también.
0: No, porque en mi caso, este bullying está más acá porque es a nivel intelectual.
1: Amiga, inteligencia con inteligencia se combate.
0: Eso está más canijo. Cuando es un bullying intelectual, está más difícil.
1: Sí, eso está difícil.
0: Está más difícil.
1: Ay, no, qué bárbaro. Así es que ya tenemos la recomendación de...
0: Pero bueno, que le eche ganas, que le eche ganas y ya veremos.
1: La voy a poner a ver. Y a ti también. Nada, la serie de Así Aprenderás. Es una miniserie, está chiquita.
0: Órale, va.
1: Así es que, pues, vámonos rapidísimo al corte comercial.
0: Vámonos, ¿Sí pusiste la de Swim?
1: Sí. Nah. Vamos a poner Swim. A ver, vamos a ponerla.
0: Espérame. Yo pensé que ya.
1: No, es que, ¿sabes qué? Ya tenía preparado el corte.
0: Ah, pues lo hubieras puesto después del corte.
1: Ah, pues vámonos al corte y ahorita la ponemos. Te digo, va.
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4: Las 12 en punto.
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0: La música también juega. Durante el Mundial 2026, Wonderwall de Oasis se convirtió en el canto espontáneo de la afición inglesa. Tras cada victoria, jugadores y miles de aficionados la interpretaban al unísono, creando uno de los momentos más emotivos del torneo. Incluso el delantero Harry Kane reconoció que esa conexión musical fortalece al equipo.

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0: 12 del mediodía con 8 minutos. Ya pasó el chamuquín, amigo. Ya pasamos. Ya pasamos peligro. Es que así dice mi abuelita. Ay, ya son las 12, ya pasó el chamuco. Y yo así de, bueno, dice mi abuelita. Oye, amigo, fíjate que te tengo una nota interesante. ¿Qué tan fan eres de el cine?
1: ¿Qué tan fan soy del cine? Ay, la verdad, ya hace mucho que dejé de ir al cine porque ya puro churro. Y con las de los superhéroes, que antes yo decía, güey, está padre que cada cierto tiempo saquen una peli de... No sé, por poner un ejemplo bastante vago, del Superman, de Spider-Man, de whatever, el que sí, sea, que sea. Del Chapulín Colorado, importa. Pero ya estamos en una etapa donde Iron Man 1, 2, 3, 4, 6, la 20, Avengers 20, y todos contra todos.
0: Rápido y Furioso, DC 1944.
1: Marvel, y ya, o sea, dices, no, ya, párale de contar. O sea, bueno, siento que ya se pierde como hasta en mí se pierde emoción. Ya esta emoción. Y ya es puro churro. Y de las pelis que regularmente sacan los gringos que van siguiendo esta línea, ajá, es la de que un solo fulano le ponen su Mauser a todos.
0: Y gana.
1: Casualmente siempre es el ejército de los Estados Unidos.
0: Siempre.
1: O tiene que ver con los Estados Unidos. Y no importa si estés en Chimalhuacán, en Río de Janeiro.
0: Ellos ganan.
1: En las Malvinas. No importa que estés en Bangladesh.
0: Hasta en, el espacio.
1: Siempre. Puedes hasta en Neptuno. Y siempre gana el gringo. Y casualmente siempre es en Los Ángeles, en Chicago, sí, o en New York.
0: En New York, así es.
1: Entonces,
0: así es.
1: O en Washington, D.C. Y eso ya me tiene, mira, hasta el cubete.
0: Bueno, pues es que fíjate, precisamente para gente como tú, en Japón, no nada más es ir a sentarse al cine, ahí a ver una película. Porque ahí hacen de tu visita una experiencia. Porque a nuevo cine 5D, amigo... 5D se volvió viral por llegar a meterte hasta el nivel de que fueras parte de la película. ¿A qué me refiero con esto? Hay videos circulando en redes sociales de este cine famoso en Japón, 5D, donde dependiendo las escenas, o sea, la película, ya sea de acción, los asientos se sacuden con fuerza. El ambiente cambia. Hay viento y también... hay agua. Esa es una de las cosas.
1: Pero eso sí existe desde hace mucho.
0: Bueno, es que... ¿no?
1: Sí, en México.
0: ¿Ah, chico?
1: Sí, pues, obviamente aquí seguramente pues, nunca has... O para tus rumbos no hay, pero en la Ciudad de México hay cines de esos.
0: ¿Cómo?
1: Sí, sí, sí.
0: ¿Has asistido a un cine de esos?
1: Como tal, no. O sea, de que se mueva el asiento. Porque es que hay unos que hace cuenta que es como... Imagínate que las butacas... están como en una especie de... Como de amortiguadores hidráulicos.
0: Ajá.
1: Y entonces se mueven como un elevador para arriba, para abajo, hacia adelante y hacia atrás. Entonces cuando hay que sacudir, pues se pueden realizar ese tipo de movimientos. O los asientos como que tienen cierto ángulo de giro.
0: Ajá.
1: A estos así tan sofisticados, no he entrado. A los que sí... ¿Quién está tocando un claxon?
0: Ya dejen entrar con Tecom a los trailers de aquí, de arriba. Están pitando.
1: A los que sí he entrado es por ejemplo, a la del Papalote Museo del Niño, que ahí toco, juego y aprendo. ahí sí, de que es una experiencia... Ay, ¿cómo le dicen? Es como si fuera inmersiva.
0: Ajá.
1: Entonces sí, si por ejemplo está una ballena y la ballena sale y salta... te echan agua.
0: Pero, por ejemplo...
1: No, que si, por ejemplo, hay como, no sé, abejas o murciélagos y que salen volando, haz cuenta que atrás en las cabeceras...
0: están como se sienten...
1: Tienen como una especie de ventiladores o que avientan el aire a, como en propulsión.
0: Ajá.
1: Y tienen como una especie de hilitos.
0: Ajá.
1: Entonces, pues, te tocan las orejas y tú sientes como que... ay, güey, me acabo de pasar.
0: Entonces, ay, aquí. Una abeja, una mariposa, ¿no?
1: Y me acuerdo que en algún momento fuimos a ver una proyección de la escuela... y haz de cuenta que era, pues sí, como un documental de naturaleza, bueno, así recuerdo. Y me acuerdo que salían ratas. Y entonces, pues salían las ratas y las ratas venían como hacia ti en esta pantalla IMAX. Y abajo, porque ya hasta el final nos dimos cuenta, eran como una especie como de plásticos.
0: Como con aire.
1: Asemejando agujetas.
0: Ajá.
1: Para que ustedes lo identifiquen como gráficamente. Y sacudían. Haz de cuenta que era como que los movían de derecha a izquierda rápido.
0: Para sentir las colitas ahí.
1: Ajá, y entonces te pegaban en la pierna y tú... ¡ay, son las colitas de las ratas! Y así, entonces, pues sí, hay, había muchos efectos. Por ejemplo, el sonido también, ¿no?
0: También era envolvente y demás.
1: Era envolvente, pero había paneos.
0: Bueno, y estas ondas. Es que en Japón, este cine, que es el cine 5D, tan así, por ejemplo, te pongo el ejemplo del hundimiento del Titanic. Es tan exagerada el agua que meten a este cine para que realmente la gente sienta estar dentro de la proyección de la película. También lo que viene siendo el viento, porque hasta porque literal hasta las hojas de la película, dependiendo si hay viento con hojas, esas hojas también son aventadas. O sea, ha de quedar bien puerco el cine, pero te hacen sentir una experiencia diferente, que no nada más es de ir a sentarte a un cine y ver la película y ya vamos, ¿no? Ahí sí, de plano, las palomitas ni te las llevas, porque las palomitas van a quedar inundadas, pero
1: sí, no, porque en ese tipo de cosas no puedes meter alimentos, por lo mismo.
0: Así es que, pues bueno, para algunos, las cuestiones que implica estar en ese cine, pues también es tener muchísimo dinero, ¿verdad? Porque la reproducción de estas películas en estos cines, pues cuesta bastante dinero.
1: Ah,
0: por
1: sí.
0: La cuestión de todo lo que tienen que hacer para que sea una proyección real y que tú sientas que estás en este lugar de la película. Entonces cuesta muchísimo dinero. Y es por lo tanto que también vale muchísimo dinero entrar a este cine, el cine en Japón, con una experiencia 5D.
1: Mira, esos son los cines de realidad virtual y son los asientos que te digo. Obviamente aquí están empotrados al piso.
0: Sí, sí, sí.
1: Pero hay otros que están empotrados a... Ah, pero ese no es un cine, ese es en Las Vegas.
0: No, pero aquí está el... No, me ponían la imagen de cómo es que tienen... meten en los cines... el agua y todo eso. Sí, hay unas partes de, pero hay otras partes también reales del cine.
1: Ah, ok, ya entendí. Es que estoy viendo un video.
0: Ajá.
1: Y mezclan imágenes como de realidad virtual. Y con el cine luego en cuestión.
0: Así es. Así es que mira, el viento de la explosión, cómo se mueven las bancas, ahí como hay viento. Y de repente, sí. Pues les meten agua, viento, y entonces está cañón, o sea. Y te imaginas una película verla en el espacio, ¿no? Así es que eso está súper padre. Ojalá lleguen más proyectos de esos a México para que no sea tan difícil de decir, ah, no, es que en mi rancho no hay. No, pero pues también así cuestan. Tanto
1: sí,
0: como...
1: Yo allá para Santa Fe es donde sé que sí hay con estas experiencias como de tipo realidad virtual.
0: Vámonos a Santa Fe.
1: Allá en la Capirucha y de repente también en donde hay IMAX. También de repente proyectan ese tipo de cosas con esa tecnología, porque inclusive ya te tienes unos lentes, o sea, ya no ves como a ojo pelón, ya traes como unos tipos de lentes especiales para la realidad virtual, y no, está muy cañón, ¿eh?
0: Tremendo, pero pues bueno, esta nota se me hizo interesante, porque a mí sí me gustaría cambiar de lo habitual de ir al cine a un cine donde me hagan parte de la película.
1: Sí, un día deberías de ir. Te digo que yo ya fui de escuincle a algo, digo, a lo mejor no de realidad virtual, porque todavía no existía como tal esa tecnología ya tan
0: desarrollada.
1: Tan sofisticada y tan uh-huh. desarrollada, pero era tal vez los inicios. Y sí, está padre.
0: Está padre.
1: O sea, está padre porque sí, por lo menos en el aspecto sensorial, tienes una percepción distinta de lo que estás viendo en video.
0: Así es. ¿No? Así es que, pues bueno, quien tiene la oportunidad de asistir a este tipo de cines... Qué padre que tengan la oportunidad de que anden por aquellos lugares y puedan, pues, tener ese tipo de experiencias. Amigo, me platicabas acerca de esta rolita de Robbie Williams que queremos que la presentara, ¿verdad?
1: Oye, porque ya ves que iba a haber un halftime en el Mundial,
0: uh-huh.
1: que ya habíamos platicado acerca de los artistas invitados, pues ahora no les bastó con hacer el rollo del halftime, que por primera vez en la historia de los mundiales se va a llevar a cabo este show de medio tiempo,
0: uh-huh.
1: porque obviamente se vende como un espectáculo comercial y la finalidad pues es generar
0: dinero.
1: Más dinero y dinero y dinero, y el dinero es dinero, aprende algo, dinero.
0: Dinero llama dinero.
1: Ahora van a hacer una ceremonia de clausura previo al arranque de la final.
0: ¡Ande, canico!
1: O sea, ya se confirmó. Fíjate bien, va a estar Tom Cruise.
0: Tom Cruise.
1: Va a estar, yo creo que va a llegar, o sea, pues este güey sí es un action man, yo creo que va a llegar
0: como, volando en el helicóptero.
1: Como volando, haciendo algún tipo como de rapel. O o a lo mejor lleguen paracaídas, sí. Porque este tipo es interesante.
0: Sí, sí, sí.
1: Y no solicita dobles.
0: No,
1: él hace las escenas.
0: Yo también,
1: de acción,
0: si fuera una actriz,
1: está entrenado y está preparado como stuntman. ¿No?
0: Sí.
1: Va a estar Tom Cruise, va a estar Laura Pausini. ¡Víveme sin miedo ahora! ¡Qué feo canto! Va a estar mi carnal, para mí el showman más grande de los últimos 20, 30 años. Uh-huh. Robbie Williams. Y va a estar iShow Speed, que se ha hecho famoso por declarar su amor hacia Cristiano Ronaldo y la selección de Portugal, y que hiciera, para mi gusto, la mejor canción del Mundial, que no es la oficial, pero que la hizo, que nosotros también aquí la tenemos,
0: sí,
1: de este influencer, youtuber, ¿no?, conocido en redes sociales, iShow Speed. Ellos van a ser parte de esta ceremonia.
0: Pues al final no lo dejaron fuera.
1: Previa a el arranque de la final.
0: Así es. Así es que pues
1: va
0: bueno.
1: Va a estar bueno el mere que tenga.
0: Va a estar
1: Bruce,
0: bueno.
1: Robbie Williams, Laura Pausini y iShow Speed.
0: Va a estar bueno. Así es que pues esta final, sin duda alguna, es algo diferente a lo que hemos visto en los mundiales. También en los partidos. Así es que nos vamos con Robbie Williams.
1: ¡Vámonos!
0: Y esta rolita. Antes, póngase a

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0: 12:20, 32 grados.
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8: El Mundial 2026 entra en su recta final. Hasta ahora se han marcado más de 140 goles en el torneo, con un promedio de casi 3 por partido, confirmando que es uno de los mundiales más ofensivos de la historia. Además, por primera vez, 3 selecciones de la CONCACAF llegaron a octavos, un récord para la región. Dato curioso, el partido con más asistencia fue en el Estadio Azteca, el inaugural México contra Sudáfrica, con 80.824 aficionados.
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0: 12:36 aquí en el puerto de Manzanillo y nosotros continuamos con más, con una canción, amigo, desgarradora. Hola, baby. Ay, es una canción muy, muy, muy, para quien esté de repente muy dolido o muy afectado por una relación que acaban de, o que están mal, digo, con estas canciones, ahora sí, llévame Diosito. 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
0: Ahí está, ya casi estamos a unos cuantos minutos de que empiece el partido.
1: Oye, ya merengue.
0: Ya otro poquito más y ya. Cerramos a los 45, amigo, ¿te parece?
1: Vámonos, ya. Si por mí fuera, ya, adiós, bye. 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
0: Y como lo dices tú, amigo, ahí pueden ver el partido porque definitivamente ahí los pasan.
1: Ahí, entonces, todos los días, no descansa ni un día, amiga.
0: Ay, es que se me empieza eco.
1: De lunes a lunes, en punto de la 1:30 de la tarde en adelante, ya tienen el servicio completo para que se vayan. Llévenme a mí. Si tienen la oportunidad, llévenme.
0: Sí, llévenos, porfa. Oye, nada más van ustedes y...
1: No, pues ¿cómo si que
0: uno,
1: de piña?
0: ¿Y uno qué? Aquí sentado trabajando, esperando a ver lo que... frijoles con arroz en la casa. No, ¿ustedes creen que uno no quiere salir? ¿Ustedes creen que uno no quiere salir? Pues claro que quiere salir. Ya bien, tirados al suelo, amigo. Ay, no, qué llévenos barbaridad.
1: A comer.
0: Para ti, ¿cómo sería una manera de ver, o más bien, cómo sería algo perfecto para ver el partido, aparte de tu botana favorita?
1: Ah, la neta, pues yo creo que no pueden faltar unas cheves, ¿eh?
0: Agustísimo.
1: Unas chivirongas, una muy buena botanita. Pero sobre todo, a mí me gustan más las botanitas que no son necesariamente como de paquete.
0: No. Pueden ser, por ejemplo...
1: O sea, por ejemplo, ya cuando se avientan unos jalapeño poppers. O que se avientan tal vez unos
0: ¿aplican las hamburguesitas?
1: Ándale, unas hamburguesitas.
0: Ansalitas.
1: O cuando se avientan alitas, ese tipo de cosas. Pero te iba a decir, ¿has visto las charolas que hacen de carne adobada, carne asada?
0: ¡Ay, qué rico!
1: Y que lo sirven bien calientito y son estos platos en donde en la parte de abajo pones como una especie de como asador portátil, en donde pones pedacitos de carbón o de maderita, sí, entonces sí. Se mantiene el fuego.
0: Y calientito.
1: Y encima pones las charolas. Y nada más así pones 2 kilos de tortillas, uno por un lado, otro por otro, y vámonos recio. Y estar botaneando con una salsita, unos chicharroncitos.
0: A gusto.
1: O algo así, eso me gusta más.
0: Fíjate que a mí también, sí me gusta la botana, así que las frituras y así, pero pues tú sabes que de repente si le metes de más ese tipo de botana.
1: Si
0: pues,
1: le empacas.
0: Así te vas, si te vas a poner.
1: Así es.
0: Pero me gusta lo que tú dices, unas papitas a la francesa hechas por la casita, unas alitas, unas mini hamburguesitas, porque hay... como panecitos para hamburguesitas chiquitas, o de repente, si eres como más de los cacahuatitos y cosas así, yo creo que eso me gusta más. La chelita sí, pero fíjate que yo dejé de tomar un poquito la chela por las cuestiones de, pues no sé, no me gustaba muchísimo de repente sentirme como, a mí sí la chela sí me medio pega, entonces yo prefiero mil veces mejor un vinito y así, y estar a gusto. Viendo los partidos.
1: Relax.
0: A gusto, relax. No me gusta tanto ir a los bares a ver los partidos porque siento que no me dejan disfrutar mi manera de festejar o no me gusta estar escuchando que si estoy viendo el partido estén acá plática, risa y risa porque no están atentos al partido a lo mejor y no me gusta ese tipo de distracciones. O sea, quiero estar atenta a ver el partido o lo que estoy viendo sin que me estén acá escuchando ruidos externos.
1: Oye, y que por cierto, ahorita que estabas platicando eso de los bares y de los consumos, ¿sabías que se facturan o se van a facturar concretamente millones en España gracias a este clásico europeo España versus Francia?
0: No.
1: Son 90 minutos que de acuerdo a la lista de Forbes, que es una lista de finanzas, de economía, de billete, de empresarios, tal, pues se dio la tarea de hacer una investigación que va de la mano del mundial, del deporte más popular de todo el mundo mundial, que es el fútbol, y específica y concretamente señala lo que sucede en los 90 minutos del que ya es un encuentro súper, ya es cajonero y la rivalidad ya está marcada año con año, que es Francia-España. Pues bueno, te platico. Cada vez que juega la selección, en este caso la selección española, la productividad de oficinas y fábricas cae de forma medible. O sea, para abajo, ¿no? O sea, desciende, hay una caída. Pero estudios sobre anteriores mundiales documentan subidas del absentismo laboral del 30% durante Rusia 2018 y el 20% en Brasil 2014. Sin embargo, este frenón en la economía o en las chambas aparentemente a como lo vemos en un ojo no especializado económicamente, pues bueno, también es una redistribución de la propia movida de dinero. Te explico. El dinero que no se genera en una fábrica o en una oficina o en una chamba en donde tienes que estar al pendiente, se genera en otro lado, pero se queda en el mismo país. Fíjate. Bares y restaurantes o plataformas de reparto a domicilio o plataformas de streaming y venta del merchandising empiezan a tener números positivos. En día de partido, la subida de facturación en bares y restaurantes se incrementa más de un 30% por encima.

0: euros.
1: Hoy nomás.
0: Bastante. Para que veas.
1: Chonchos.
0: Está súper mega cañón.
1: Sí, ¿no? Fíjate lo que hace, lo que mueve este tipo de acontecimientos deportivos.
0: Sí, porque tal vez en las oficinas pues dices,
1: se calma, baja la
0: chamba. Ajá, exactamente. Pero en otros sectores, pero del mismo país, esto va para arriba.
1: Está tremendo. Así es que, pues bueno, el día de hoy tenemos... pues este partido, y pues a lo mejor en otros lugares, digo, vas, así como en México, cuando tuvieron los partidos de la selección, que dejaron de trabajar, pero empezaron a consumir acá en donde están los establecimientos.
0: En otro lugar.
1: Y la economía seguía en México.
0: Sigue activa.
1: Pues, activa. Entonces, eso es lo interesante. Ay, amigo, pues estos datos, la verdad es que sí, te sorprenden, porque te das cuenta cómo el mundo se mueve, y que por una otra cosa que deje de generar, otra va ascendiendo. En este caso, en bar, restaurante y demás. Está interesante la nota. ¿Te parece? Nos vamos rapidísimo al corte comercial y nosotros continuamos en Wake Up Turquesa.
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0: La música también juega. Durante el Mundial 2026, Wonderwall de Oasis se convirtió en el canto espontáneo de la afición inglesa. Tras cada victoria, jugadores y miles de aficionados la interpretaban al unísono, creando uno de los momentos más emotivos del torneo. Incluso el delantero Harry Kane reconoció que esa conexión musical fortalece al equipo.

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0: 12 del mediodía, 50 minutos aquí en el puerto de Manzanillo y nosotros hemos regresado rapidísimo porque tenemos invitado en cabina, ya que digo invitado, y es parte de aquí de Turquesa y está hablando de nada más ni nada menos que de Andrei Macias, que viene a platicaros un poquito acerca de todo lo que traes para el puerto de Manzanillo y para las jóvenes que quieren convertirse en modelos.
1: Así es, ¿cómo están? Gusto saludarlos. Wake up. Hay que levantarnos. La recta final. Una invitación de parte de Teen Juniors en esta ocasión y Miss Teen International. Quiero platicarles a todos ustedes que son los concursos adolescentes más importantes del país y tiene su convocatoria oficial este último casting aquí en Manzanillo este sábado en el Holiday Inn en punto de las 11:30 de la mañana. Hay que presentarse todas las señoritas que tengan el interés de participar en este gran certamen de verdad de talla estatal, nacional e internacional, pero sobre todo con un nivel de producción y de calidad y de valores y algo tan profesional, tan bonito, porque hay mucha gente que no sabe, Adri, que es Teen Universe y Miss Teen International. Y de verdad, son certámenes bien organizados que nos han dado la oportunidad de que Colima se dé cuenta de que hay talento, hay belleza y hay gente que ha podido traspasar las fronteras. Y esta es la oportunidad de todas las chicas que saben de este concurso de participar, de inscribirse, chicas entre 14 a 20 años de edad, porque tenemos las dos categorías. Y lo más importante, mi amor, es de que acudan, por favor, con sus papás.
0: Exacto.
1: Sí, es un evento, si son adolescentes, es un evento de talla nacional e internacional, entonces no pueden acudir solas, es completamente gratuito, siempre las personas, bueno, ok, está padre, yo acudo, tengo interés, ¿cuánto? No, es gratuito el tema del casting. Una vez que quedas seleccionada, se te hace ver el plan de trabajo. Porque también hay muchas chicas que ahorita nos estarán escuchando. Oye, pero yo no sé modelar, yo no sé hablar en público. ¿Qué onda con el vestuario? ¿Qué onda con el maquillista? ¿Cómo le podemos hacer? Bueno, para eso existe Backstage by JM, patrocinador oficial de Teen Universe y Miss Teen International. Y BK Models México, patrocinador oficial de este gran certamen. ¿Qué hace BK Models? Si tú no sabes lo que es la preparación de una reina de belleza, bueno, BK Models te prepara para que te sientas segura y capaz y participes en este certamen. Entonces, ¿qué es lo que se ocupa en conclusión? Ganas, actitud, el derecho de tus papás, la oportunidad y sobre todo que tengas ese deseo y que seas la líder suficiente que tenga el gusto y la inquietud de representar a tu estado y si Dios te da la oportunidad de ser la reina de Colima en esta edición 2026 y 27, obviamente que te vayas a un nacional y por qué no a un internacional.
0: Y yo creo que no nada más es que vayas y representes, sino que te representes a ti misma también como persona preparada y capacitada de hacer muchísimas cosas. Pero, Andrei, existen muchísimas cosas en las cuales de repente la gente tiene como estas dudas, y más las chavitas, ¿no? Que son las que son las más interesadas en este tipo de actividades. Y aquí es donde entro en un punto que a lo mejor no sé si deba tocarlo, el físico de las chiquitas.
1: Mira, te agradezco, al contrario, qué bueno. En este concurso, la palabra lo dice, Teen Universe. Entonces buscamos niñas que realmente tengan esa adolescencia, esa frescura. Hay dos categorías y hay varias coronas. Está Petit, Preteen, Riviera Maya y Teen Universe. ¿Esto qué significa? Cada corona tiene un perfil. Cada corona está buscando una reina en específico. La altura, sí, pueden ingresar desde 1.54, 58, realmente bajitas, lo dice la palabra hasta del título. Vuelvo a repetir, Preteen, Petit, Riviera Maya y Teen. Y cada una lleva un cierto perfil. Cuando tú entras al concurso, nosotros te dejamos participar, te desarrollas como candidata y de tener todo el talento y, digamos, de sacar una evaluación de 10, te vas para la corona asignada. Obviamente ahí ya viene la habilidad de la organización de decir, creo y considero que tú, en base a tus cualidades y a tu desarrollo, te vas para esta corona. ¿Sí me explico?
0: Uh-huh, claro.
1: Porque hay que colocar a la chica en la categoría correspondiente. Así es. Y Miss Teen International es hasta 20 años, es decir, la palabra lo dice hasta del certamen, International. Es un concurso que de ganar hasta México puedes llegar a Asia, porque allá se desarrolla este concurso y se busca un perfil de niñas más adultas, mucho más altas, más espigadas. Entonces, retomando tu pregunta, el estereotipo, ¿qué es lo que estamos buscando? Mira, las dos marcas nos dan la oportunidad de recibir una amplitud del perfil. No hay tú sí, tú no. Lo que sí me queda claro por la experiencia como director, actitud, compromiso y que realmente tengan el gusto por los certámenes de belleza y por pisar un escenario, que sean niñas que busquen la manera de comunicar, que entiendan el manejo correcto de sus redes sociales, que entiendan que hoy para todos nosotros, para ti, para mí, las redes sociales son una ventana de cómo proyectarnos a nivel personal y profesional y que busquen conectar con su audiencia. Creo que no solamente tú tienes el poder de un micrófono o de una cámara o de radio escucha, sino la verdad tú lo sabes que ahora todos, porque hacemos live, hacemos muchísimas cosas con nuestro propio aparato, entonces son muchas las cuestiones que ya se buscan. Y a mí me gusta decirle esto mucho a los papás porque vemos a las niñas ahí metidas y a veces no encauzando todo este talento que tienen. Entonces realmente, si se mete un certamen, va a entender y comprender de que no hay que subir por subir. Hay que cuidar lo que subes, hay que cuidar tu imagen porque ahí ya no se borra. O sea, de repente tú lo podrás borrar y mover y suprimir y van a pasar los años y al final de cuentas quedó en la memoria, quedó en la nube. Entonces, sí es muy importante que los jóvenes desde muy temprana edad, con esa habilidad y astucia que tienen con las redes sociales, comprendan el uso y el manejo correcto de sus redes para el beneficio propio y para su vida profesional, laboral y personal. ¿Sí me explico?
0: Así es interesante que hayas dado como la explicación acerca de este tipo de repente complejos que por ahí las chicas pueden tener y pueden ser personas totalmente capaces de hacer o no hacer, pero que realmente, dices tú, mientras tanto tengas una idea de cómo sí puede ser y que no sea tu físico lo que te impida esto, pues sin problema, de hecho, ahí tiene que estar.
1: Te agradezco, Adri, a mí me encanta cómo estás llevando la entrevista. Antes de terminar, quiero decirte que muchas chicas, la primera pregunta cuando nos contactan en el Instagram oficial, que es Teen Universe Colima Oficial, vuelvo a repetir, Teen Universe Colima Oficial, es nuestro Instagram, o Miss Teen International Colima, siempre preguntan, ¿de qué se trata? ¿Qué voy a hacer? Es una simple entrevista. Queremos saber por qué te quieres inscribir.
0: Así es.
1: ¿Cuál es tu deseo real de participar? ¿Cómo es tu día a día? Si realmente ya tienes actividades como haces deporte, haces labor social, estás estudiando 2, 3 carreras, ¿qué estás haciendo? O sea, realmente yo creo que hay que enseñarles a los jóvenes también, a las chicas también que van a ser reinas, que al final de cuentas si quieren ellas un puesto de autoridad, un puesto de liderazgo, un puesto de representación femenina, tienen que entender que son una influencer, si tú quieres así decirlo, o sea, son una imagen a seguir. Entonces, en la entrevista, en el casting es, ¿quién eres?
0: ¿Quién eres?
1: Lo nada demás más te lo vamos a enseñar.
0: Así es.
1: O sea, nadie nace sabiendo ser reina, nadie nace sabiendo ser conductor, nadie nacemos sabiendo ser empresario, o sea, no, nacemos con las habilidades, pero también hay que desarrollarlas.
0: Así es.
1: Todos tenemos miles de habilidades, pero hay que descubrirlas. Entonces, nosotros sí queremos invitar, sobre todo a los papás, a que las acompañen. Es un curso totalmente serio, profesional, que ha vuelto a Manzanillo, a los diferentes 10 municipios, una locura. Ya fuimos a Tecomán, quedaron 5 seleccionadas. Ya fuimos a Colima, quedaron otras 5 seleccionadas. Ahora le toca al turno de Manzanillo en el Holiday Inn, fin de semana a las 11:30 de la mañana. Es muy sencillo, ropa deportiva, tenis, maquillaje natural, cola de caballo, acompañada de un adulto y también algo muy bonito. Hacerles ver que un servidor como director del certamen, estamos aquí en lo que es, vivimos aquí, tenemos las empresas aquí, los patrocinadores, todo aquí. Y este año lo estamos descentralizando, estamos acercando el concurso a otros municipios y en este caso fue a Tecomán. En Tecomán se va a llevar a cabo el concurso, ahí va a ser la gran final. Entonces, esto que nos hace ver que bueno, que al final de cuentas, ahorita estamos aquí tocando las puertas de los diferentes municipios para que no se inscriban niñas de una sola comunidad o de una sola colonia o de una sola zona. Somos 10 municipios del estado, así que la invitación está abierta.
0: Abierta para todos.
1: Y si tú, adolescente, tienes un año radicando aquí, pero eres de Chihuahua, de Sinaloa, de Monterrey, de donde tú quieras ser, el concurso es a nivel nacional, así que el requisito principal es que tienes que ser mexicana.
0: Ahí está.
1: Si por alguna razón no eres de Colima, nacida de Colima, bueno, el hecho que tú ya tengas un año y medio de residencia aquí,
0: ya eres de Colima.
1: Ya te recibimos. Y además otra cosa, para la Costa Alegre, Barra de Navidad, Cihuatlán, toda aquella zona costera, también yo sé que es Jalisco, pero a las niñas les es más complicado ir hasta Teen Universe Jalisco
0: y
1: pueden
0: acá
1: participar en Teen Universe Colima. Entonces, chicas, entre 14 a 20 años de edad.
0: Perfecto, André, muchísimas gracias por traernos toda esta información y a todas las chicas que nos están escuchando, pues ya lo saben, pueden asistir este sábado, va a ser el casting a partir de las 11 de la mañana en el Holiday Inn, aquí en Torre Puerto, que se encuentra. Entonces, pues bueno, de entre 14 y 20 años para que ustedes formen parte de la nueva generación de estas pequeñitas que van a representar a Colima. Muchísimas gracias, André, por
1: gracias
0: haber estado...
1: Gracias a ti, ahí los esperamos.
0: Por haber estado con nosotros y te agradecemos siempre por traernos todas estas cosas que hacen cambiar un poquito acerca de las actividades que pueden tener para nuestros jóvenes aquí en el puerto. Muchísimas gracias.
1: Muchas gracias.
0: André, a ti y pues a todo el grupo que representa precisamente Backstage y también esta escuela de modelaje que precisamente el director André Macías tiene para todos nosotros. Nosotros también ya nos despedimos de este programa. Yo quiero agradecerles a todos por haber estado con nosotros el día de hoy. 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Amigo, ya nos vamos.
2: Ya nos vamos. Time to say goodbye. 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
0: Me quiero ir a ver el partido.
2: Ahí les va. 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
0: del Puerto. Quiero mandarle saludos rapidísimo al caballito que nos escuche desde Cancún a través de turquesa.fm. Muchísimas gracias, te manda muchísimos saludos también a ti, amigo.
2: ¿A
0: caballito?
2: Ah.
0: Nos escucha desde Cancún.
2: Saludos a Lil Horse.
0: Así es que, pues bueno, muchísimas gracias a todos ustedes por haber acompañado a estos par de locos en este programa Wake Up Turquesa. Cuídense mucho, nos escuchamos el día de mañana. Mi nombre es Adriana Maldonado.
2: Yo soy Alejandro González Pulga y mañana en punto de las 11 de la mañana con más a través de las ondas gercianas de Radio Turquesa 92.9.
0: Adiós.
2: Adiós.
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4: 1:05.
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1: 1:17:33 grados.
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7: El Mundial 2026 entra en su recta final. Hasta ahora se han marcado más de 140 goles en el torneo, con un promedio de casi 3 por partido, confirmando que es uno de los mundiales más ofensivos de la historia. Además, por primera vez, 3 selecciones de la CONCACAF llegaron a octavos, un récord para la región. Dato curioso, el partido con más asistencia fue en el Estadio Azteca, el inaugural México contra Sudáfrica, con 80.824 aficionados.
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1: 1:26.

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9: 1:33.

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1: 1:36.

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9: La música también juega. Durante el Mundial 2026, Wonderwall de Oasis se convirtió en el canto espontáneo de la afición inglesa. Tras cada victoria, jugadores y miles de aficionados la interpretaban al unísono, creando uno de los momentos más emotivos del torneo. Incluso el delantero Harry Kane reconoció que esa conexión musical fortalece al equipo.

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1: 1:49.
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1: Las 2 en punto.
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0: ¿Qué tal? ¿Cómo le va? Es un gusto saludarle ya en esta tarde de martes 14 de julio. Le saludamos con mucho gusto a través de la frecuencia de Radio Turquesa 92.9, así como Informativo Turquesa Manzanillo en nuestras redes sociales. Ya estamos en Facebook también, por supuesto, con toda la nota, con toda la información. Esto es parte de lo que ha ocurrido desde la mañana y hasta este momento. Le informamos aquí a través de Informativo Turquesa. Le comentamos que la SEDECO y la ENAFIN están invitando a participar en capacitación gratuita a emprendedores colimenses. También Cultura Colima está impulsando el desarrollo integral de las infancias a través del arte y la recreación. Las personas en proceso de rehabilitación tendrán acceso a educación básica con alianza entre el Instituto de Educación en el Estado y Buscando Vivir AC. Las infecciones respiratorias, las enfermedades son las que más afectan a los colimenses, afirma la Secretaría de Salud. El gobierno de Indira Vizcaíno invita a los colimenses que buscan empleo a la jornada de contratación este jueves, allá en el Jardín Núñez. Detienen a presunto ladrón de tiendas de conveniencia en Colima, contaba con orden de aprehensión. Corporaciones de seguridad detienen con arma y droga a un presunto integrante del grupo TAI, se le vincula a diversos homicidios. Realizarán simulacros de respuesta rápida en accesos carreteros del estado de Colima. Y Conexión 98.1 evoluciona en su programación musical por relojes sin ruptura generacional. Esta información y mucho más y todo lo que acontezca en el transcurso de este espacio, de este programa Informativo Turquesa, ya en la segunda emisión, para todos ustedes a través de, justamente esta frecuencia de aquí y hasta las 3 de la tarde. Así iniciamos, así comenzamos, Informativo Turquesa, quédese con nosotros, somos la voz de la información. Bienvenidos.
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0: Bien, estamos ya de regreso. Bueno, pues con todos los temas de la información, ¿qué tal? Les saludamos con mucho gusto. Mi nombre es Carlos Cepeda, en estos micrófonos, en esta mesa de información. Y bueno, pues a nombre de todo nuestro equipo informativo operativo, les damos la más cordial bienvenida. Allí en los controles técnicos de la radio, Bernardo Lara, el día de hoy, por supuesto, también más adelante ya se encuentra en las calles, en la navegación terrestre. Nuestro compañero es Gabriel Sánchez, ahí con el reporte urbano, el reporte vial, así también como la denuncia ciudadana. Y tendremos más adelante, bueno, pues una entrevista muy especial el día de, bueno, pues habla el director de Coparmex, Jonathan de la Mora, el maestro Jonathan de la Mora, con nuestro compañero Pedro Velázquez. Estaremos, bueno, pues atendiendo, por supuesto, parte de los comentarios, lo que da a conocer y habla sobre el comercio informal en el municipio de Manzanillo. Le estamos platicando de esto y mucho más, y bueno, pues se respira el fútbol ya entre Francia, España. Tendremos los detalles con nuestro compañero Lupillo Hernández. Bueno, pues avanzamos con los temas y la información. Le comentamos que el gobierno del estado de Colima, que conduce la mandataria Indira Vizcaíno Silva, a través de la Secretaría de Desarrollo Económico, la SEDECO, y en coordinación con Nacional Financiera, la NAFIN, están invitando a personas emprendedoras, micro, pequeñas y medianas empresas, para que participen en el programa de webinars gratuitos. Esta es una estrategia de capacitación que está ofreciendo herramientas para fortalecer conocimientos, para contribuir al crecimiento de los negocios. La Secretaría de Economía, le comento que, bueno, pues está destacando que estas capacitaciones, pues, buscan impulsar el desarrollo empresarial mediante contenidos especializados, impartidos estos en diferentes fechas y horarios, por lo que, bueno, pues se invita a las y los interesados, hay que registrarse y hay que consultar el calendario completo de estos cursos para que ustedes puedan aprovechar esta gran oportunidad de formación, sobre todo porque no tienen costo alguno, son completamente gratuitos. Tiene que ver con cómo capacitar, en este caso, la NAFIN, que está en la que está invitando a estos webinars en el tema de educación financiera, educación incluso, por supuesto, que serán unos cursos de alta calidad que se estarán impartiendo por parte de Nacional Financiera, que es la NAFIN. Únicamente, bueno, pues hay que registrarse. Vamos a dejar ahí en nuestra página de Facebook el QR para que ustedes, bueno, se registren y descarguen de manera gratuita los cursos, que la verdad, bueno, pues muy bien, vale la pena para todos aquellos emprendedores, para todos aquellos pequeños empresarios, medianos empresarios, y sobre todo, bueno, pues no hay como capacitarse, y qué mejor si es en el tema de las finanzas, para poder llevar, bueno, pues todos ustedes una administración sana en el tema de sus negocios. Así que, bueno, pues les vamos a dejar por ahí la información, se registran y pueden descargar también estos cursos, que es un trabajo que está realizando justo la Secretaría de Economía en el estado y también Nacional Financiera, en esta participación importante gratuita, por supuesto, a todos los emprendedores colimenses. Pues ahí dejamos la información. Y hablando de capacitación, qué importante es también, pues, combatir el rezago educativo, combatir también incluso el analfabetismo. Y personas en proceso de rehabilitación también tienen este derecho, y también van a tener acceso a su educación básica. Se acaba de llevar a cabo una alianza, un convenio también de colaboración entre el IEA y la Asociación Civil Vivir AC, Buscando Vivir AC. Con estos van a fortalecer los procesos de superación personal e incluso personas en proceso de rehabilitación. Ahí el Instituto de Educación para los Adultos, pues busca fortalecer estos servicios de alfabetización en lo que tiene que ver con primaria y secundaria. Se estarán impartiendo a más de 30 personas jóvenes adultas atendidas en este centro, y el acuerdo, bueno, pues fue suscrito por el director general del IEA, Guillermo Toscano Reyes, así como también la administradora general de la institución, Rosa Amairani Buenrostro Trejo. Entonces le comento que, bueno, pues esta alianza pues fortalece el trabajo coordinado entre estas instituciones y se generan pues también mayores oportunidades de desarrollo educativo, social, para buscar construir este proyecto de vida, pues sobre todo de las personas que están en esta situación, que les va a servir mucho, ¿no? En el tema de motivación también, no solamente en la lucha contra las adicciones, sino también van y de su rehabilitación, ¿no? Su integración, pues no solo social, sino también educativa. Parte de las actividades realizadas el día de hoy en esta firma de convenio. Ahí se entregaron certificados de conclusión de primaria y secundaria a personas que también ya acreditaron satisfactoriamente estudios a través de los servicios educativos que está ofreciendo el Instituto de Educación en el estado de Colima. Pues la verdad es que ha estado muy activo el IEA en nuestro estado, ha trabajado, se ha notado, creo que una de las pues ahora sí que premisas fundamentales que se han buscado es evitar el analfabetismo, que los servicios de alfabetización justamente en temas de primaria, en temas de secundaria, pues lleguen más allá, no solamente a como se estaba acostumbrado del el tradicional IEA, que bueno, pues a quien venga pues se le otorga el servicio, o muchas veces a las empresas, pero pues se ha llegado ya más allá, con instituciones, con asociaciones, con personas recluidas, en este caso, bueno, pues con personas que se encuentran pues llevando este proceso de superación a toda la comunidad, entonces, y sobre todo para ellos mismos y sus familias. Así que, bueno, pues enhorabuena. 2:11 p.m. Le recuerdo que hay una línea de contacto. La verdad que los accidentes han estado, ahora sí dicen, a la orden del día, ¿eh? Los accidentes han estado muy complicados el día de hoy en el puerto de Manzanillo. El exceso de velocidad sigue, continúa las personas manejando en este sentido. Bueno, pues con el tema de los accidentes, sobre todo, mucho de esto tiene que ver con la amabilidad que se tiene, ¿no? Muchas veces el no querer dejar pasar. Sucedió allí en La Negrita hace alrededor de la 1:00 p.m, en la mañana, 2 accidentes en el Boulevard Costero Miguel de la Madrid. Pero bueno, pues vamos a la información. Ya tiene la nota completa y ya se encuentra en las calles de la ciudad. Nuestro compañero Gabriel Sánchez ya está al volante.
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2: ¿Qué tal, Carlos? ¿Cómo estás? Muy buenas tardes. Pues un saludo a ti, compañeros en cabina, auditorio del 92.9, en este martes, ya la segunda emisión del informativo Turquesa. Carlos, mira, me encuentro aquí en la colonia La Negrita, dirección hacia la zona centro, justo antes donde se hace un solo carril, un percance entre un camión urbano y un carro particular. Sabemos lo importante que va a ser en estos días evitar problemas como el que estamos viendo ahorita en estos momentos, en el cual, pues, ahora sí que no quiso ni uno de los dos ceder el paso y, pues, ahora sí que se vieron involucrados en un percance vial. Solo daños materiales y esperar a que vengan los ajustadores, lo que es las grúas, si en caso de que no se pongan de acuerdo. Pero sí es muy importante, Carlos, es muy importante, pues ahora sí que ceder el uno y uno, ya lo hemos comentado, ya lo hemos platicado varias veces, y pues no se lleva a cabo esta actividad. Y pues ahorita, mira, este percance, aparte, pues, ¿qué nos cuesta unos 2-3 segundos dejar que pase un vehículo para poder pasar nosotros y así evitar problemas? Mira, aquí ya se tuvieron que hacer pues los trámites correspondientes. Y pues ahora sí que vaya, ¿no? El problema se hizo más grande. Esta parte así va a ser durante, pues esta apenas es el inicio de la colocación de tuberías y pues ya sabrán, ¿no? Todo lo que nos espera dentro de unos días más, pero por lo pronto sabemos y hay que tener conciencia y mucho cuidado de lo que va lo que podamos hacer, ¿no? De si no cedemos el paso el uno y uno, tal vez el otro tampoco afloje como en esta ocasión, y miren, ahí están las consecuencias. Carlos, lo que es la Elías Zamora, se encuentra libre en dirección del barrio 5 al barrio 1. Esta parte es muy importante, en el cual pues sí, nada más un poquito más tarde es cuando se siente la saturación vehicular, ya en la tarde, Ahorita se encuentra saturado del barrio 3 hacia el barrio 5, aquí por donde está el puente, también se encuentra saturado. Y pues ahora sí que nada más conducir con mucho cuidado. En la zona de, fíjate que en la noche estaban ayer por la noche estaban realizando unas actividades aquí por el lado del crucero de Brisas, donde había un abanderamiento de una patrulla, bueno, de hecho había una patrulla en dirección hacia Salagua y otra en dirección hacia el crucero de Brisas. Ahí estaban colocando unas bases, al parecer son estructuras para un poste o algo así, pero pues también hay que tener mucho cuidado. Y Carlos, mira, aquí por el lado de la Bellavista, ahí están las maquinarias, los tubos, unas tuberías pues bastante grandes, en el cual son las que van a ser utilizadas aquí en la parte donde están abriendo. Así que hay que tener mucho cuidado, Carlos, hay que tener bastante cuidado. Y esto apenas comienza, lo de la saturación vial, ya hay problemas, ya hay percances, entonces hay que evitar todo esto, lo podemos evitar, siempre y cuando, pues ahora sí que tengamos bastante precaución, bastante cuidado, y pues así las cosas esta tarde aquí en nuestro puerto de Manzanillo. Te reitero, hay que tener mucho cuidado en la circulación llegando a la 16 por parte, en dirección, pues vaya, de la dirección de Tapeisles hacia el centro. Hay que tener bastante cuidado. Les informó esta tarde para Informativo Turquesa, Gabriel Sánchez.
0: Eso, bueno, pues ahí está el reporte. Gracias, Gabriel. Bueno, pues con el tema de los accidentes, ya lo decíamos, bueno, desde la mañana. Y ahora, bueno, pues el primero en la situación de las obras. La recomendación es, pues, mucha, pero sobre todo quien tiene la toma de decisión, bueno, pues son ustedes, ¿no? Al volante ahí, como Gabriel. Así como la sección, entonces, pues, quien conduce son ustedes, así que, bueno, pues, hágalo con el fin de evitar, pues, alguna situación que lamentar posteriormente, tanto económica, tanto de tiempo, como de daños materiales, daños físicos, alguna cuestión. Entonces, que por cierto, ya están trabajando, hoy sí están trabajando, para que luego no digan, hoy sí están trabajando, y la verdad, pues una gran cuadrilla ahí enfrente de la clínica 17, justo ahí entre esta, es que es Kentucky, ¿verdad? Y ahí también esto, bueno, pues donde está este tema de la obra eterna, ya están trabajando. Esperemos que, bueno, pues con toda esta gran cuadrilla de personas, maquinaria que hoy se percibió, incluso no hay acceso o no había acceso por lo pronto en la mañana, gran parte de la mañana desde, pues, prácticamente Universidad Vizcaya hasta pasando, bueno, pues el Starbucks por esta situación, esta reparación, un solo carril, un solo sentido, viniendo de la iglesia de Palapa hacia el bulevar, son los que pueden circular, bueno, los que van de bulevar hacia Elías Zamora, hay que buscar vías alternas, y bueno, afortunadamente, lo bueno es que ya están trabajando, ya se le está haciendo la labor de trabajo a esta obra, que bueno, pues esperemos también no tarde y bueno, pues sea concretada de la manera más favorable. Tiempo y forma, dicen por ahí. 2:19. Voy a ir a una breve pausa comercial. Viene más adelante Penélope Membris también con la perspectiva en contexto. Estaremos hablando del tema de, pues, el aumento en más del 500% al volumen del azúcar en México que exportará a Estados Unidos. Estaremos viendo muchos de estos temas, por supuesto. Así que quédese con nosotros, acompáñenos. 314-170-6757 es la línea directa de la comunicación. Su mensaje, por supuesto, de texto, videos, imágenes, fotografías, lo que guste compartir, lo que acontezca en estos momentos. Vamos a la pausa, volvemos.
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5: 2:19, 33 grados. 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
16: El Mundial 2026 entra en su recta final. Hasta ahora se han marcado más de 140 goles en el torneo, con un promedio de casi 3 por partido, confirmando que es uno de los mundiales más ofensivos de la historia. Además, por primera vez, 3 selecciones de la CONCACAF llegaron a octavos, un récord para la región. Dato curioso, el partido con más asistencia fue en el Estadio Azteca, el inaugural México contra Sudáfrica, con 80.824 aficionados.
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0: de regreso. Un gusto, por supuesto, que nos siga acompañando a través de este espacio, esta frecuencia Red Turquesa 92.9, Informativo Turquesa Manzanillo, también en Facebook. Bueno, pues con todo lo que acontece, 2-0, España. No la creían en la mañana, y bueno, pues vamos a ver si esto se pone más intenso. Bueno, pues va a estar extraordinario. Pues Francia contra España. Dejen su marcador también, ¿no? Compartan por ahí su marcador. Buen día, ¿podrá dar contacto y ubicación de las clases de jumping? Ah, muy bien, este es de la maestra Belly. Muy bien, le compartimos por ahí la información. Gracias por comunicarse. Mientras tanto, pues le comento que el día de hoy, ahí en rueda de prensa, y bueno, pues estaban nuestros compañeros Javier. Y también Pedro Velázquez Campos, platicaron justamente con lo que es pues el maestro Jonathan de la Mora. Ahí estuvo presente también nuestro compañero Javier Palacios, que bueno, pues hablaron sobre temas importantes, pero sobre todo en la situación de la relación al comercio informal, que dice y comenta, pues ya en el municipio de Manzanillo rebasó al formal aquí en el puerto. Vamos a escuchar parte de la información, lo que sea conocer, y por supuesto también el panorama, cómo pinta en el ámbito empresarial. Es el maestro Jonathan de la Mora, en entrevista exclusiva para nuestros compañeros Javier Palacios, Pedro Velázquez.
1: Una vez se nos pone un poquito más alta la vara a todas las empresas. Creo que hasta hay una sobreregulación, porque no solo hay que pagar más impuestos, hay que cumplir con más requisitos, lo que lleva más trabajo administrativo. Algo que nos preocupa es que por primera vez en este año la informalidad supera la formalidad. Pero pareciera que esto no es importante, es decir, hay mucha gente que ya no decide meterse en la formalidad por el trabajo, por las cargas tributarias, por el tema del trabajo administrativo, y prefieren mejor pues operar sin darse de alta, no dar a su gente de alta en el seguro. Entonces, hoy la informalidad ha crecido de manera exponencial. Necesitamos trabajar por la formalidad, invitar a que todos los sectores sean parte de la formalidad, porque esto tributa, y al tributar pues hay más beneficios. Obviamente no es fácil, no tenemos un momento fácil, porque hoy todos los empresarios sentimos cargas pesadas y pocos estímulos. La verdad es que la comunidad empresarial ha venido pidiendo desde hace muchos años a los gobiernos el tema de los estímulos, el apoyo. Salen destellos de apoyo, pero creemos que puede ser más integral. El tema de que creemos que el recurso no solo se clarifique en becas o beneficios, sino también en infraestructura, en inversión, en los presupuestos que hace que funcione el país, en medicinas, en salud, en educación, en seguridad, que es donde queremos ver nuestros impuestos trabajando, ¿no? Ya no queremos tanto programa social, no es porque la gente no lo merezca, es que nunca va a haber tanto dinero para poder ayudar a tantas personas. Tenemos que hacer que todas produzcan para que la riqueza se pueda dar en Manzanillo de manera más distribuida, y no depender solamente del gobierno para hacer estas cosas a través de los impuestos de los trabajadores y los empresarios.
0: Bien, bueno, pues es parte de lo que comenta el maestro Jonathan Torres de la Mora, y es presidente de Coparmex, ante este panorama donde, bueno, pues sí, el comercio informal pues rebasa al formal aquí en el puerto de Manzanillo. Por otro lado, le comento, la Secretaría de Salud está informando que las enfermedades infecciosas del aparato respiratorio por infección de vías urinarias, así como enfermedades infecciosas y parasitarias del aparato digestivo, estos padecimientos son los más frecuentes en la población del estado, y sobre todo en este 2026, y esto al corte del 6 de julio, pues crecieron, y las infecciones intestinales. ¿Cómo anda usted del estómago? ¿Cómo se siente? Y también, bueno, pues a los otros organismos, que normalmente el tema del estómago, bueno, pues tiene que ver incluso con úlceras, gastritis, colitis, duodentitis, todo el tema de inflamación, ¿no? Y que, a su vez, bueno, de acuerdo a este balance que hacen y el registro de datos, en contraste, disminuyeron las infecciones de vías urinarias. la otitis media, la intoxicación por picadura de alacrán también fue a la baja, las infecciones respiratorias agudas, las gingivitis y enfermedad periodontal. Y es que se ha trabajado en esto. Eso es lo que ha sucedido. Hay mucha promoción y oportunidad para que las personas buenas puedan acceder a estos servicios para fortalecer obviamente pues su salud, y con esto pues también sí se ha pues hecho una labor muy importante en el tema de vigilancia epidemiológica, orientar a las acciones también de prevención, de atención. Ha habido un trabajo contundente por parte de la Secretaría de Salud, pero también, bueno, pues lo que tiene que ver con las clínicas del INS Bienestar, los centros de salud. Hay un trabajo importante en este sentido que, bueno, pues ahora arroja este tipo de resultados, de acuerdo al panorama que está pintando y dando a conocer justo la Secretaría de Salud, que, bueno, pues reitera también este llamado a mantener estos estados de vida saludables, las unidades de salud para, pues, la detección y el control de enfermedades crónicas, sobre todo en el tema de enfermedades degenerativas. Lo vemos mucho, temas, personas que padecen diabetes, personas que padecen hipertensión, y que se refuercen pues lo que pretende y mencionan, reforzar las medidas de higiene para prevenir infecciones respiratorias, digestivas y de vías urinarias, que son las que están pues en primer lugar en este 2026. Enfermedades respiratorias y enfermedades pues del estómago. Bueno, así las cosas. ¿Cómo anda usted de salud en este inicio 2026 y ya casi a la mitad del año, rebasando cuando esto huele a Navidad? 2:35 p.m. Vamos a checar el clima. Vamos a tener las condiciones climatológicas para las próximas horas aquí en el puerto de Manzanillo por parte del Servicio Meteorológico Nacional.
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4: El Servicio Meteorológico Nacional de la Conagua le informa el pronóstico del tiempo. Para hoy, 14 de julio de 2026, el monzón mexicano sobre el noroeste de México, en interacción con circulaciones ciclónicas y vaguadas en niveles medios y altos de la atmósfera, canales de baja presión sobre la mesa del norte y el sureste del país, los desprendimientos nubosos de un posible ciclón tropical en las costas del Pacífico Central mexicano, y el paso de la onda tropical número 19 sobre la península de Yucatán ocasionarán chubascos y lluvias fuertes a muy fuertes, acompañadas con descargas eléctricas en gran parte de la República Mexicana, además de posible caída de granizo en estados del noroeste y occidente del país. Finalmente, se mantendrá el ambiente caluroso a muy caluroso sobre entidades del noroeste y norte del territorio mexicano.
0: Así las condiciones del clima. 2:36 p.m. Seguimos, avanzamos con más de los temas de la información. Seguimos pues ahí 2-0, y hay quien le va a España también. Bueno, pues la casa de España en Manzanillo, allá el restaurante del Marinero, le mandamos un saludo muy especial. Saludos a todos los patrocinadores también, por supuesto. Y ayer tuve la oportunidad de platicar con la licenciada Betty Ferreras, gerente general de Grupo Marbella, el Hotel Marbella, también pues el restaurante El Marinero, el Hotel Marbella, el Salón de Eventos Marbella. Bueno, pues hablaba de esta situación también de empresarios, del comercio, de lo que se ha venido generando en el puerto de Manzanillo a nivel turístico, también pues en el tema de vacaciones, pero también cómo les fue en esta temporada con el Mundial 2026. Vamos a escuchar parte de lo que comentó la licenciada Betty Ferreras, gerente general de Grupo Marbella.
5: Gracias, Carlos. Buenas tardes a todos. Gracias por visitarnos siempre, Radio Turquesa, Informativo Turquesa, presentes aquí en Grupo Marbella. Así que muchas gracias a ustedes. Se nos hace eterno, desde que vienen hasta el siguiente mes, pero lo importante es que la gente venga durante todo este mes, obviamente, que no solo se espere a cuando nos escuchan en el radio, que vengan todos los días a visitarnos aquí al restaurante El Marinero.
0: Y es que, bueno, cada vez que venimos, bueno, pues siempre hay sorpresas importantes. Oye, Betty, platícanos, porque justo, pues seguimos todavía en esta fiebre del Mundial.
6: 2026. ¿Cómo estuvo la fiesta? ¿Cómo se vivió los partidos aquí en de México? Y bueno, pues la fiesta sigue, ¿no? Para Restaurante El Marinero dentro
5: Así
6: de este.
5: Así es, la verdad es que tuvimos muy buena aceptación. Quiero agradecer a todos nuestros clientes y amigos que apostaron por el restaurante El Marinero y la cafetería Las Redes, que vinieron a visitarnos, que vinieron a disfrutar y vivir los partidos. Por supuesto que ese último partido aquí, gracias a Dios teníamos todo el restaurante, todos los restaurantes llenos, los tres áreas. Y bueno, se vivió pues con mucho ánimo, la gente cantaba Si Se Puede. Entonces realmente fue muy, muy, muy emotivo. Lástima obviamente del resultado, pero bueno, aquí en el restaurante El Marinero seguimos promoviendo y seguimos pasando todos los partidos, porque pues, si bien es cierto, siguen las semifinales, todavía quedan 2 días de semifinales, 14-15.
6: Sí, claro.
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6: 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Que bueno, para Restaurante El Marinero y Grupo Marbella, pues es significativo, y continúa la fiesta. Betty, ya no tienes el corazón dividido.
5: Pues no, aquí como ya saben es la Casa de España desde 1995, y por supuesto que de manera personal, y varios de mis chicos que hicieron su quiniela y pusieron a España como campeón. Entonces creo que varios tenemos muchas ganas de que sea España este año otra vez campeón, después de 16 años de haber festejado esa copa. Y sí lo digo porque, bueno, realmente por mi sangre corre sangre española. Entonces, pues sí, por supuesto que me llena de emoción pensar que llegue a la final.
6: ¿Y cómo ves los demás equipos? A ver, ¿cómo ves la...?
5: No, pues todos súper fuertes.
6: Todos
5: están
6: fuertes,
5: Todos sí son grandes rivales con los que se enfrenten. Pero bueno, creo que ha sido un mundial muy interesante en todos los sentidos. México jugó excepcional.
6: Claro.
5: Y yo no dudo que tenga muchas posibilidades para el siguiente mundial de llegar todavía más lejos de lo que ya
6: llegó jugando
5: en
6: así.
5: Esta ocasión. Claro.
6: Sí, porque bueno.
5: Pues porque obviamente tienen muchos jugadores jóvenes.
6: Pero yo creo que nos dio una gran fórmula esta ocasión, ¿no?
5: Sí.
6: Nos dieron una gran pista de lo que se debe y se tiene que hacer, aparte de jugar con el corazón.
5: Así es. Y bueno, es que México juega con el corazón, vive con el corazón, porque la verdad es que lo vivimos con mucha emoción. Pero bueno, lo importante es que lo vengan a ver aquí los partidos que quedan, que vengan aquí a festejar que España gane de semifinal y luego
6: eso,
5: la
6: final. Muy bien.
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6: excelente.
5: Ustedes.
6: 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Hay gente que dice, yo donde está el clima, yo en un espacio más amplio, yo con vista al mar, yo sintiendo la brisa, yo en la mañana, yo en la puesta de sol. Platícanos de todo esto para la gente que nos ve, por supuesto, en otras partes de la República, en otros municipios del estado, porque también, pues ya estamos de vacaciones, Betty.
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6: La emoción se vive, justamente. Betty, pues muchísimas gracias, un gusto, un honor.
5: Sí, muchas gracias a ustedes.
6: Gracias, y bueno, pues con esto llegamos a la parte final de este espacio, gracias por acompañarnos.
0: Bueno, pues es parte de lo que se vivió ayer justamente en esta entrevista especial, pues les debíamos esta parte, así que bueno, pues ahí está la invitación, y sobre todo porque bueno, pues ya lo digo, la licenciada Betty, vamos con la victoria de España, así que bueno, pues nos unimos a la causa, y también todo lo que resta de los partidos de la FIFA 2026 en este mundial, puede también acudir a verlos con nuestros amigos ahí en restaurante El Marinero de Grupo Marbella. Vamos a la breve pausa comercial, regresamos, 2:46 p.m.
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5: La música también juega. Durante el Mundial 2026, Wonderwall de Oasis se convirtió en el canto espontáneo de la afición inglesa. Tras cada victoria, jugadores y miles de aficionados la interpretaban al unísono, creando uno de los momentos más emotivos del torneo. Incluso el delantero Harry Kane reconoció que esa conexión musical fortalece al equipo.

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0: Bien, ya de regreso. Bueno, no se les olvide que están ustedes invitados a participar. Será este próximo 25 de julio. Hay una cita, dicen por ahí, una cita con el amor, con la persona que más amas. Así que se están invitando a todos a que participen en estos talleres para matrimonio. Se llama Reconquistando. Es una experiencia que, bueno, pues está diseñada justo para fortalecer las relaciones entre los matrimonios, renovar esa comunicación, recordarles que algún día, bueno, pues decidieron compartir la vida, y será una tarde para reír juntos, para fortalecer ese matrimonio, para aprender estas herramientas o aprender estas prácticas y estrategias justo para tener una mejor comunicación. Y bueno, pues hay que hacerlo, hay que descubrir que la verdad siempre es posible volver a enamorarse, volver a caminar pues juntos en un proyecto de vida y en un proyecto familiar. Están invitados ustedes, porque también tendrán pues invitados especiales a los pastores Toño y Arely González desde Jalapa, Veracruz. Será este sábado 25 de julio a las 4 de la tarde. Ya pueden ustedes reservar su participación y adquirir también por ahí su asistencia con boleto. 312-133-1728 es el teléfono. 312-133-1728. Así que bueno, pues no espere a que las cosas empeoren más, ¿no? Para fortalecer su matrimonio, hágalo, regálense unas horas que pueden transformar pues muchos años de vida. Los estarán esperando allá justamente este sábado 25 de julio a las 4 de la tarde. Una tarde nada más, vale la pena con todo lo que tengan que compartir y sobre todo aprender en este, porque es un taller, es práctico, es vivencial, es importante que se lleven estas estrategias directamente justo hasta donde usted pues está allí con toda su familia. Vamos a escuchar a mi estimadísima Penélope Membris en perspectiva y contexto. Mientras tanto, bueno, pues tenemos a mi estimadísimo Vicente. Vicente, ¿cómo estás? Un gusto saludarte, estamos al aire.
1: Hola, Charlie, un placer saludarte a tu radio escuchas. Ahora se me borró el cassette que están al aire, pero un saludo a tu radio escucha. Aquí estamos aguantando el calorón que acabo de meterme. Estamos a 30, casi 40 grados centígrados, mi Charlie.
0: Oye, que uno de los días, la verdad, yo lo decía, más calurosos de toda la temporada, ¿eh? Hoy justo, ya hasta el aire del clima sale caliente.
1: Sí, yo acabo de venir, estoy echando la mano a una que se van a graduar, y ahorita que salgo del sastre, una señora llegó ahí, si no la agarro se me cae, casi se desmaya, dice, ¿qué le pasa, señora? Y la alcancé a agarrar, si no se me va de espaldas. El calorón está insoportable. Llegué a comprar un agua, mi Charlie, para que busquen aguas, porque las aguas se están acabando. Voy a ser honesto, llegué, me dice el de la tienda ahí en Santiago del Mercado, mi amigo, he llenado el refrigerador 3 veces y ya no tengo agua, discúlpeme.
0: Está complicado.
1: Hay que recomendarlo a todos tus radioescuchas, que tomen agua, porque hay que deshidratarse.
0: Claro, hay que hidratarse completamente. Vicente, la verdad, un gusto saludarte. Aprovecho, por supuesto, la ocasión para pues hacerte ese reconocimiento. El mismísimo fotógrafo de las estrellas y amigo, por supuesto, de todos, de los
1: gracias,
0: buenos amigos.
1: Gracias. Estamos aquí trabajando, mi Charlie, con este calorón. Nada más para saludar a Aisel, a Lolis y a quiero felicitar a la señorita Paula, que hoy está de manteles largos.
0: Vaya, pues muchas felicidades. Un día al año, su día especial, que se la pase muy bien.
1: Especial, ahora para Turquesa, cómo no, a Turquesa. Ahí un saludote desde Turquesa. Gracias, mi Charlie, fue un placer saludarte y que tengan excelente día todos los radioescuchas de Turquesa.
0: Eso, muchísimas gracias, Vicente, un abrazo, un gusto.
1: Igualmente, cuídate.
0: Bueno, pues extraordinario por ahí nuestro amigo Vicente, el fotógrafo de las estrellas. Vamos nosotros a la perspectiva y el contexto. México aumentará en más de 500% el volumen de azúcar mexicana que exportará a Estados Unidos. Y en la información internacional, un juez de control pues vinculó a proceso al exdirector de Petróleos Mexicanos, Víctor N., por su presunta responsabilidad en violencia intrafamiliar y violencia vicaria. Escuchemos parte. Esto es Perspectiva y Contexto con Penélope Membris.
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3: ¿Qué tal? Muy buenas tardes. Un saludo a ti y a toda la audiencia de Radio Turquesa 92.9 y de Informativo Turquesa Manzanillo esta tarde. Y bueno, aquí en perspectiva y contexto tenemos toda la información para usted en tema nacional e internacional. Y avanzamos con la información porque hay noticias para las y los productores de nuestro país. Gracias al trabajo conjunto de productores, industriales, comercializadores de azúcar y el gobierno de México, se logró aumentar en más de 500% el volumen de azúcar mexicana que se exportará a Estados Unidos durante el próximo ciclo. Este acuerdo beneficia a cerca de 500,000 familias y demuestra que el diálogo y la cooperación dan resultados.
4: Quiero darles una muy buena noticia, sobre todo a todos aquellos que se dedican a la producción de azúcar y a la transformación del azúcar en nuestro país. 1.1 millones de toneladas van a ser exportadas desde México a los Estados Unidos y el año pasado solamente fueron 250,000 toneladas, es decir, cuatro veces. Esta es una noticia extraordinaria para todos los que se dedican a la producción de azúcar y para todo el país. Familias en nuestro país, por lo menos, se dedican a la industria del azúcar. Día de Agricultura, a Columba López y a todos, a la Secretaría de Economía, y también muchas gracias a la Secretaría de Agricultura de los Estados Unidos, porque logramos un acuerdo muy, muy importante para México y para Estados Unidos.
3: Y también, bueno, avanzando con la información, ya lo veíamos, un caso muy polémico en las redes sociales, y es que un juez de control vinculó a proceso al exdirector de Petróleos Mexicanos, Víctor N., por su presunta responsabilidad en los delitos de violencia familiar y violencia vicaria. Esto luego de que la autoridad judicial considerara que existen elementos suficientes para continuar con la investigación penal. Durante la audiencia, el juzgador determinó que las pruebas presentadas por el Ministerio Público permiten avanzar con el proceso, por lo que el exfuncionario deberá enfrentar las siguientes etapas del procedimiento judicial conforme a lo establecido por la ley. Como medida cautelar, el juez ordenó que Víctor N. permanezca en prisión preventiva justificada mientras se desarrolla la investigación complementaria, al considerar que existen razones legales para imponer la medida. El caso ha generado atención pública debido a que involucra a un ex servidor público de alto nivel y pone nuevamente sobre la mesa la importancia de atender y sancionar los casos de violencia familiar y violencia vicaria. Un tipo de violencia que busca afectar a una persona a través de sus hijas, hijos o seres queridos. Las autoridades reiteraron que el proceso continuará conforme a derecho y recordaron que la vinculación a proceso no constituye una sentencia condenatoria, sino el inicio formal de la etapa judicial en la que se investigarán los hechos y se determinarán las responsabilidades correspondientes. Bueno, pues esto es parte de la información el día de hoy para ustedes aquí en Perspectiva y Contexto. Yo me despido, soy Penélope Membris, que tenga una excelente tarde.
0: Muchísimas gracias a nuestra compañera Penélope Membris. Bueno, pues llegamos con esto a la parte final el día de hoy. Muchísimas gracias por acompañarnos, por estar presente con nosotros, presentes auditivamente, por supuesto el apoyo, pero sobre todo su confianza en permanecer informados a través de Informativo Turquesa por Radio Turquesa 92.9, Informativo Turquesa Manzanillo en Facebook. Gracias Bernardo Lara por ahí en los controles, Penélope Membris, Gabriel Sánchez, Lupillo Hernández, Pedro Velázquez, Javier Palacios también el día de hoy. Gracias por acompañarnos. A ustedes, por supuesto, su atención. Y mañana lo esperamos, tiene una cita en punto a las 7:30 con más de la información que se genere de aquí hasta ese momento. Mi nombre es Carlos Cepeda, que tenga usted una extraordinaria tarde.
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10: El Mundial 2026 entra en su recta final. Hasta ahora se han marcado más de 140 goles en el torneo, con un promedio de casi 3 por partido, confirmando que es uno de los mundiales más ofensivos de la historia. Además, por primera vez, 3 selecciones de la CONCACAF llegaron a octavos, un récord para la región. Dato curioso, el partido con más asistencia fue en el Estadio Azteca, el inaugural México contra Sudáfrica, con 80.824 aficionados.
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jugadores y miles de aficionados la interpretaban al unísono, creando uno de los momentos más emotivos del torneo. Incluso el delantero Harry Kane reconoció que esa conexión musical fortalece al equipo.

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10: El Mundial 2026 entra en su recta final. Hasta ahora se han marcado más de 140 goles en el torneo, con un promedio de casi 3 por partido, confirmando que es uno de los mundiales más ofensivos de la historia. Además, por primera vez, 3 selecciones de la CONCACAF llegaron a octavos, un récord para la región. Dato curioso, el partido con más asistencia fue en el Estadio Azteca, el inaugural México contra Sudáfrica, con 80.824 aficionados.
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13: 418.

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1: 424.
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2: 427.

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4: 432.

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2: 4:48.
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7: 4:50.

0: 5166.
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12: Son las 4 en punto, 32 grados.
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15: Amigos, buenas tardes. Son las 5 de la tarde en punto y los teléfonos en cabina son el 33-649-29 y el 33-655-26 para que te comuniques con nosotros. Josué López pidió la canción del arranque. Aquí está. Esto es Donna Summer con el tema Hot Stuff y con esto arrancamos una emisión más del Retrovisor.

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1: Para el 9 de noviembre de 1987, señores, uno de nuestros grandes amigos, el señor Michael Jackson, tenía en ese tiempo apenas 29 añitos. El 9 de noviembre del 87 fue el lanzamiento oficial de la siguiente canción. Ayer yo prometí que iba a abrir el primer segmento con algo de Michael Jackson y aprovechar para enviar saludos para mi amiga Rosy, que nos escucha. Seguramente está trabajando. 5 de la tarde con 5 minutos. Esto es The Way You Make Me Feel. Por supuesto, en el retrovisor.

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14: señores, ni se imaginan lo que me acabo de encontrar aquí entre los triques, ¿eh? Es una canción de Jorge Avendaño Lurs que en 1995 le hizo a Cristian Castro, o sea, la escribió especialmente para él. Una canción llamada Morelia, que además fue incluida en el soundtrack de una novela del mismo nombre. Una novela de estas de las que hacía Televisa y tenían todas ahí atarantados en la tele. Yo no la vi. Yo no la vi, para que después no me estén preguntando que de qué se trataba, que bla, bla, bla. No. En ese tiempo yo estaba en el 95. Estaba saliendo de la secu. Estaba saliendo de la secu y entrando a la prepa. Pero lo que vamos a escuchar es de un par de años antes. Una canción que incluso recordamos con Bronco y que me parece que Cristian, con el respeto que nos merece el señor Cristian Castro, lo hizo bastante bien. Porque si algo podemos presumir en este país es que tenemos excelentes boleros. Y uno de ellos ha sido cantado por el hijo de Loco Valdés y de Verónica Castro. Aquí está el señor Cristian con Nunca Voy a Olvidarte, cuando son las 5 de la tarde con 15 minutos. Estás escuchando El Retrovisor.

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1: Son las 5:20 p.m. Acabamos de escuchar al señor Cristian Castro con este gran bolero. Pero bueno, lo que viene a continuación fue escrito, o al menos fue comercializado 5 años antes. Estoy hablando de otro, del hermano mayor, que se pone celoso si no lo ponemos también. Estoy hablando del mismísimo Luis Miguel, que con 20 años de edad, porque él nació el 19 de abril del 70, y para 1990, Luismi tenía 20 añitos nada más. Eso significa que, wow, tiene 56 entonces. Sí. Sí, tiene esos. ¿Qué le vamos a hacer? Y bueno, el autor, productor y arreglista de la canción que viene a continuación fue nada menos que Juan Carlos Calderón, que Calderón expresó, incluso públicamente, que tenía una profunda admiración y respeto por el trabajo de Luis Miguel. Ojo, uno de los más grandes autores para las baladas en español y demás, cuando Luis Miguel tenía nada más 20 años. Es muy difícil, de repente, cuando hacemos la comparativa entre Luis Miguel y Cristian, ¿quién tiene el mejor registro de voz? Vaya, el debate me parece que está un poco de más, si lo que se trata aquí es de disfrutar a cualquiera de los dos. Ahora nos vamos entonces con una pieza de 1990... hecha por el señor Calderón. Tengo todo excepto a ti. 5:21 p.m. Luis Miguel en el retrovisor.

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16: Otra canción que nos acabamos de encontrar, señores. Antes de, les mando saludos a la gente que nos sintoniza a través de www.turquesa.fm. 25 añitos tenía el mismísimo Billy Idol en 1981, cuando esta canción trepó hasta la cumbre de la popularidad. Estoy hablando, por supuesto, me parece que de la pieza que tiene más energía de principios de aquella década. Esto es Billy Idol con el tema Money Money en el retrovisor.

0: 536.
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2: Señores, nos vamos a ir ahora hasta un número 2, porque ¿sabe quién estaba en primer lugar en 1986? El maestro Kenny Loggins con su tema Footloose. Pero en primer lugar, porque habían desplazado, bueno, mejor dicho, como esta canción estaba en primer lugar, ¿saben cuál estaba en segundo lugar? El mismísimo Kenny Loggins también con esta pieza, que fue incluida en la banda sonora de la película Top Gun de 1986, donde Tom Cruise tenía apenas 24 años y el maestro Paul Kilmer con 26. Esto nos recuerda a los aviones volando de aquella gran película, Danger Zone, en el retrovisor.

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1: Señores, han pasado aproximadamente 39 años. No, 39 años exactamente desde que salió esta canción el 10 de julio de 1987 como, además, tema principal y clímax musical de la aclamada película Dirty Dancing. Nos vamos con una rola que es una verdadera joya. Agarre usted a su amada y dígale, ponte unos pasos hacia allá, porque te voy a demostrar ahorita. Les prometo que voy a ensayar y lo vamos a hacer. 19 minutos y las 6 de la tarde. Por cierto, tengo algunos saludos, ¿eh? A ver. Saludos para Josué, para el Chacal, para Juan, para Martín, para Manuel y para Don Carlos también. Ellos nos escuchan en Barra de Navidad. Señores, esto es El Retrovisor.

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4: La música también juega. Durante el Mundial 2026, Wonderwall de Oasis se convirtió en el canto espontáneo de la afición inglesa. Tras cada victoria, jugadores y miles de aficionados la interpretaban al unísono, creando uno de los momentos más emotivos del torneo. Incluso el delantero Harry Kane reconoció que esa conexión musical fortalece al equipo.

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pero que me parece que no es exactamente de lo que se trata en un inicio o en sustancia esta canción. El autor, el maestro Jeff Lynne, declaró que hubo un periodo en el que parecía que pasaban años entre los trenes, yendo y viniendo entre Birmingham, que es la ciudad donde se formaron o donde estaban, y las distintas emisoras de radio y televisión de Londres, en ese trabajo de antaño, cuando la banda estaba logrando los picos de popularidad. El verdadero último tren al que hace referencia esta canción es el transporte de medianoche que la banda siempre corría el riesgo de perder luego de terminar alguna sesión de grabación o entrevista televisiva hasta altas horas de la noche. Jeff Lynne usó esa constante presión de tener que irse, ¿no?, cuando la noche apenas estaba empezando, como una metáfora perfecta sobre la prisa y el tiempo perdido, así como el deseo de hacer que un momento mágico dure para siempre. Un momento mágico para siempre. ¡Wow! Tal vez ese beso, el más rico que se han dado ustedes con alguien que han amado tanto, ahí es una buena ocasión para detener el tiempo. Lo que viene a continuación es algo que nos pide Sebastián Hernández, a cargo de Electric Light Orchestra, con nada menos que el clásico de clásicos. Este es el último tren a Londres, cuando faltan 10 minutos para que sean las 6 de la tarde. 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